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0: Hola, ¿qué tal amigos? Muy buenas noches. Bienvenidos sean todos ustedes a este nuevo programa de Radio Guasón. Esto es el programa número 420. Hoy es domingo 22 de octubre del año 2023. Estamos arrancando este nuevo programa, como siempre por acá, por FM Schenker. fmschenker.logspot.com.ar. Todos los domingos a las 20 horas, escuchá Radio Guasón. Bueno, ¿cómo estamos? ¿Todo bien? ¿Todo tranqui? Bien. Perfecto, acá estamos muy contentos de arrancar este nuevo programa. Creo que es el último programa del mes de octubre. Mira, fíjate porque yo la verdad que no me acuerdo, che, estamos tan perdidos. No, acá me dice que no, queda todavía uno más. Bueno, estamos con la producción de Radio Guasón, la producción completa que han llegado más temprano que yo incluso. Estamos con la producción del señor Nacho Aguilar. Hola Nacho, ¿cómo estás? ¿Todo bien?
1: Todo bien,
0: wow. Sí, perfecto, estamos contentísimos de arrancar. Dirección FM Schenker y conducción quien te habla, Mauricio López. Estamos arrancando este nuevo programa de Radio Guasón. Y arranca así.
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0: Muy bien, vamos a arrancar con las repeticiones de este programa número 420. El programa se empieza a repetir, los días lunes a partir de las 18 horas por Metal Argentum Radio. Lunes 21 por Demontre Radio, martes a las 15 por El Lado Salvaje, martes a las 18 por Radionet 106.5 desde Entre Ríos, miércoles a las 21 horas por Ginebra Radio, jueves, a las 20 por Saurón Radio, viernes a las 20 por Caballero Tercero Radio, viernes a las 22 horas por FM Universidad la 98.7, sábados a las 15 por Choices Radio. Bien, bueno, esas son todas las redes que repiten Radio Guasón en sus diferentes días y horarios. Bueno, si no pudiste escuchar en ninguna de las repetidoras, podés buscar por Spotify. Bien, pones en el Spotify, ponés. Muchísimas gracias.
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Bueno, vamos a comenzar con las, perdón, con algunos títulos para el programa 420. Bueno, apareció Manowar, dice que va a haber nuevo disco y regrabación de algunos discos de Manowar. Bien, seguimos con un poquito más de títulos para el programa del día de hoy. A ver, hoy tenemos un montón de títulos, che, esta semana hubo un montón de información, estamos viendo.

lo cual podemos meter. Bueno, seguimos. Hablamos de... Habló David Coverdale, revela planes para Whitesnake. Bueno, a ver, seguimos. Hablamos de Nightwish, que están con el tema del próximo disco, el disco nuevo, ¿bien? Nuevo disco de Agresión, esta banda de thrash metal que vuelve otra vez al ruedo. Seguimos con más información, a ver. Nuevo disco de Midnight Riders. Mirá vos, che, otra vez. Seguimos con un poquito más de títulos. A ver. Los Nile en el estudio. Bueno, esta banda de brutal death metal ya están en los estudios. Seguimos con un poquito más. Regreso. Bueno, vuelve la banda Austrian Death Machine, la banda de Timeline Beige. Dice single y regreso de Austrian Death Machine. Bien, seguimos con un poquito más. Más títulos para el programa del día de hoy. Ozzy. Bueno, Ozzy sigue con su próximo disco, dice Ozzy Osbourne. Bueno, habló Gary Hall de Exodus. Dice el nuevo disco para el año que viene, 2024. Bien. Te seguimos con más títulos todavía. Hablamos de una reedición de aniversario de los Opeth. Bueno, eso es más o menos lo que tenemos para el programa el día de hoy en materia de plano de información. Bueno, en materia de plano de discos nuevos, nosotros trajimos hoy, tenemos el disco nuevo de la banda Tortoise Quay, perdón, esta banda, la banda de thrash metal brasileña. Bueno, sacaron un disco nuevo que es un discazo, ¿bien? Bueno, eso es lo que tenemos hoy en plan y materia de discos nuevos. Uno. Y después tenemos otro más que después te lo voy a contar. Después tenemos... A ver, tenemos discos aniversarios. Tenemos la música del Guasón. Y tenemos Puerta B. Hoy tenemos una muy buena banda para Puerta B. Y tenemos nuestro tecito de todos los días. De todos los domingos, perdón. Bueno, arrancamos con la música. Y en la música vamos al año 1980, 23 de agosto de 1980, el disco se llamó Will Cats, es el disco debut de la banda de la New Wave, Tiger of Pantang. Bueno, vamos a escuchar algo de este disco, que es el primer disco de esta gran banda, que todavía continúa en vigencia. El disco estaba compuesto por 10 canciones. Y de ese disco escuchamos este temazo, que se llama Eutanasia, que es el track número 1. Así abre este discazo. Y como siempre, gracias por estar ahí del otro lado. Gracias.

Bueno, gente, ahí acabamos de escuchar recién y arrancábamos con la música, con la banda Los Tiger of Pangtang. Esta banda de los años 80, de la época de la New Wave, cuando arrancó toda la nueva época, la nueva era, ¿no? Y bueno, era el disco debut de la banda. El disco estaba compuesto por 10 canciones y estaba Jackson Cox en voz, Rob Wade en guitarra, Richard Lungs en bajo y Brian Dick en batería. Bueno, era la formación justamente que tenía en su momento esta gran banda. El productor era Chris Sangarides. Bueno, este gran productor también trabajó con gente como Anvil, Judas Priest, Inglu Mastin y Tin Lizzy, entre otros. Bien, bueno, un buen productor eligieron en su momento. Bueno, vamos a arrancar con las principales informaciones del día de hoy. Y vamos a hablar un poquito ahora de la banda, ¿cómo se llama? De la banda Magnum, que está con el tema del nuevo disco. Bueno, Steel Hammers Records va a sacar el 12 de enero el nuevo disco de Magnum, que se va a llamar Eren's Coming the Rains. El disco va a estar compuesto por 10 canciones y va a estar compuesto en vinilo, en digital y bueno, todo eso que están sacando actualmente las bandas. Te cuento, bueno, si más o menos vos no conocés la banda, o si conocés, es una banda de hard rock de los años 80, una banda clásica. El cantante de esta banda, me acuerdo que aparece mucho en el disco de, ¿cómo se llama la banda? Esta de Avantasia, en el grupo de Tobias Sammet, Avantasia. Bueno, ahí suele aparecer mucho el cantante de esta banda, que no me acuerdo ahora. Bien, bueno, seguimos con un poquito más de información. Hablamos ahora de algún quilombito, pero no tanto. Habló el señor Adrián Van Der Beek, que viene hablando los últimos tiempos bastante seguido. Dice, explica cómo se sintió al escuchar el disco de Steve Vai, o sea, mejor dicho, Steve Vai tocando sus partes en Whitesnake. Bueno, como todos sabemos, el señor Steve Vai ha participado en el disco Slap on the Tongue, en el disco de Whitesnake. La cuestión es que ese disco tenía que tocarlo Adrián Van Der Beek, o sea, es como que él estuvo, ha participado bastante en la producción de ese disco. La cuestión es que dijo Adrián Van Der Beek, dice, me llevó un tiempo a aceptar el disco, sobre todo cuando escuché las partes de Steve Vai. Como todos sabemos, es un gran guitarrista.

Increíble, pero sonaba tan distinto a lo que yo tenía en mente que me llevó un tiempo acostumbrarme. No obstante, al mismo tiempo pensaba que si yo no podía tocar, era fantástico que alguien lo pudiera. Participó justamente Steve Vai en el disco de Whitesnake, el disco de Slapping the Toe, que fue el único disco que había participado. Y después me acuerdo que Adrián Van Der Beek volvió a Whitesnake, pero para grabar el disco acústico ese que no le fue muy bien, que en su momento era Coverdale solo con Adrián Van Der Beek, pero hace muchísimos años, no me acuerdo cuándo fue que salió, creo que del 97, me parece, 98, donde Whitesnake estaba muy mal y estaba pero recontra perdido estaba. Bueno, vamos a la música. Y la música, escuchamos a esta banda que no tiene mucha presentación para hacerlo, que es justamente, vamos a escuchar a Judas Priest, pero vamos a escuchar algo medio viejito de Judas, un temazo de un señor disco. El disco es un disco muy, muy querido por mí. El disco es ese discazo que se llama Killing Machine, que salió el 9 de octubre de 1978, un discazo de Judas. De ese disco vamos a escuchar esta canción que se llama Hell Bent for Leather, este temazo que es el track número 4 de ese disco, señor disco de Judas Priest. En su momento estaba Scott Ian en bajo, Rob Halford en voz, Kaka Dowin en guitarra, Glady Typon en guitarra y Led Bing en batería. Era este baterista que acompañó a Judas Priest en los primeros años, más que todo, ¿no? A ver, él participó con Judas Priest, estuvo en del año 78 hasta 79, que ha participado, pero creo que la primera parte de Judas, cuando Judas empezó a tener como un poco de fruto, ¿no? Así que bueno, suena Judas Priest en Radio Guasón.

Bueno, gente, seguimos con más de Ragozón. Y ahí acabamos de escuchar, recién escuchamos a Judas Priest con este temazo que se llamaba Hellbender the Other. Bueno, vamos a continuar con más información y hablamos ahora de, a ver, un poquito de este muchacho que no sé qué es lo que le anda pasando. Va, hace rato tiene ya algún temita, que es el señor Dee Snider. Afirma que no grabará más música, dice el señor Dee Snider, el ex cantante de Twister Sister. Dice, le habían preguntado a él en una entrevista si él otra vez quería sacar disco nuevo o música nueva. La cuestión es como que él dice que no me siento con esa necesidad de hacer música nueva. Ya los últimos dos discos que yo saqué, más un disco en vivo, ya es como básicamente lo último que estoy grabando. O sea, lo último que ya terminó como para cerrar. Creo que gracias a Jamin Yasta, que me animó últimamente para hacer música nueva en su momento, estoy como muy agradecido con él, que me pueda seguir acompañando y que me acompañó todo el proceso de los últimos discos que yo saqué. Pero ahora últimamente como que no estoy con ganas de seguir haciendo música, y creo que mi carrera van a ser todos estos discos que yo estoy grabando ahora, dice, y lo que ya dejó plasmado. Y respecto a lo de Twister Sister, es como que él ya automáticamente es como que algo de que va y viene, pero no hay algo definido lo que va a pasar con Twister Sister. No hay algo definido. Simplemente la banda está parada, pero por ahora simplemente no tiene ganas de seguir grabando música, dijo Dee Snider. Bien, bueno, seguimos con más información. Hablamos de Grey Digger, que presenta a su nuevo guitarrista. Grey Digger ha anunciado a su nuevo guitarrista, que se trata del señor Tobias Kersting, miembro de la banda Steel Hammers y ex Orden Organ. La cuestión es que la banda ha presentado a su nuevo guitarrista y bueno, vamos a ver un poquito ahora qué va a pasar. Seguramente van a hacer el tema del disco nuevo y eso. Pero respecto al tema del disco nuevo, te cuento algo rápido, que hay que recordar, mejor dicho, que el último disco de Grey Digger sacaron el 26 de agosto del año 2022, el año pasado que sacaron. Yo me acuerdo del disco, estaba muy bueno. Sí, señor. El disco se llamaba Sinfall of Eternity, se llamaba. Bueno, seguimos con más información. Hablamos de la banda Sadis, que ha terminado las composiciones del próximo disco, que van a sacar a finales del 2023. Ahora, va a salir a finales de este año. El disco ya está completo al 100% y simplemente se queda como para esperar cerca de fin de año el disco nuevo de la banda Sadis. Buena banda, tiene un par de temas copados. Sí, señor. Seguimos con más información. Hablamos de la banda Dark Tranquility en el estudio. Habló uno de los miembros, el guitarrista que se llama... Pará que no me estoy acordando acá el nombre. Bueno, no está el nombre, simplemente dice el guitarrista. Bueno, la cuestión es que la banda ya ha contado que ya está en los estudios en Suecia para las grabaciones del próximo disco. Acá se puede ver una foto por Instagram y un video por Instagram también, que está la banda tocando. Bien, bueno, vamos a esperar entonces el disco nuevo de Dark Tranquility. Bien, seguimos con un poquito más de información. Hablamos de la banda Lamb of God, que está en el estudio también con el tema del disco nuevo. Mirá vos. La cuestión es que la banda está encerrada en el estudio. Está como grabando lo que va a ser el próximo disco, que no se sabe todavía cuándo va a salir el disco nuevo, pero se lo ve a la banda en el estudio, que están tocando, están ensayando muchísimo y seguramente grabando. Bien, bueno, vamos a la música ahora, y en la música vamos a Francia, año 1982. El disco se llamó Warning 2 y la banda se llama Warning 2. Es una banda que tuvo un periodo muy corto, que sacó 3 álbumes en los años 80. En 1981 salió el disco que se llamaba Warning, como la banda. 1982, el disco se llamó Warning 2. Y en 1984 se llamó Metamorfosis. Fue el último disco de esta banda francesa. Es una muy, muy buena banda, que están separadas. Actualmente no están haciendo nada.
Bueno, los miembros básicamente, el único que quedó vivo fue el bajista, porque murió el guitarrista, bien, y a ver, y sí, murieron dos miembros. Bueno, vamos a escuchar a esta gran banda con este temazo que se llama Petit Pupil, ahí está, que pertenece al disco que se llama Warning 2. Bien, un discazo, me ha gustado bastante este disco. Así que suenan los Warning en Radio Guasón.

Bueno, gente, seguimos con más de Radio Bosón. Y ahí acabamos de escuchar recién a los Warning, esta gran banda de heavy metal que hoy ya no están más. Bueno, vamos a continuar con más de Radio Bosón, un poquito más de información. Hablamos un poquito de este muchacho que pertenece a un grupo que yo creo que el grupo tiene que disolverse, desaparecer por un tiempo, porque creo que las cosas no están saliendo muy bien. Yo no soy muy seguidor de esa banda. Habló Marco Hietala, dice, no cree que vuelva a Nightwish. Bueno, dijo él en una entrevista que dice, no lo creo, es decir, que no creo que el resto de la banda supiera lo profundo que eran mis problemas. Intenté mucho tiempo hablar con ellos, pero es que yo tampoco lo sabía del todo. Lo único que tenía, que habíamos hablado en ese momento, que yo tenía que ir al médico y tenía que ir a una psiquiatra. Después probamos con un par de pastillas diferentes. Ellos nunca pasaron por todo esto que me estaba sucediendo a mí. Y también tuve que exponer también al grupo. Bien. También tenía mucha presión en el aspecto burocrático, con todos los cambios de compañía y los problemas que había interno. Y fue lo que llevó a un contexto también de que me tuviera que ir de Nightwish, el cual confieso que no voy a volver por ahora a Nightwish. Bien, bueno, dijo Marco Hietala. Así que el que tenía la esperanza que vuelva, no vuelve más a Nightwish. Bueno, respecto al tema de Nightwish, bueno, yo no soy fanático de Nightwish. Escuché en su momento, seguí mucho la carrera de la banda, hasta más o menos después del disco Nemo, ahí yo ya me quedé. Pero yo creo que es una banda que actualmente tuviera que disolverse por lo menos 2 años, o tres años, o desaparecer por un tiempo. Porque yo creo que la banda no está en un buen momento. Yo no presté mucha atención a los últimos discos de la banda. Pero tiene mucho problema de por medio. Uno que no podía dormir, el otro que tenía insomnio, el otro que se fue. Pero yo creo que es una banda que debería como desarmarse ya. Bien, por un tiempo. Bueno, hablamos de un regreso. Vuelve la banda Heroes War. Bueno, ha anunciado la vuelta a los escenarios. Bien. Y está el fundador, va a estar el señor Phil Rose, que trabajó en la banda Manil Robot, y el baterista Andreas Newley, de la banda Jefferson Raid. La cuestión es que la banda va a regresar después de bastante tiempo y ya están con el tema de la preparación del disco nuevo de la banda. Así que se viene un disco nuevo de este gran regreso. Hablamos un poquito, seguimos con más información y hablamos del señor Arjen Lucanse, más conocido como Airion, que está preparando un disco nuevo. Es un disco nuevo que es un disco en vivo especialmente. Bueno, la cuestión es que este muchacho hace un despelote con los discos de él, porque son 3 discos, 4 discos separados, tiene un montón de invitados. Es un quilombo, ¿verdad? Un puterío el tema de este muchacho que se llama Airion. Bueno, la cuestión es que la banda va a sacar un disco nuevo que se grabó en septiembre del 2020 y lo van a sacar ahora, ese shows. Bueno, va a tener varios invitados, que son varios, acá se puede ver la foto, pero no tengo los nombres todavía de la gente, pero sí tenemos la foto. Son un montón de artistas que lo van a estar acompañando. Bueno, seguimos con más información, hablamos de Mixed Mars, que insinúa un anuncio inminente. ¡Wow! ¿Se viene un puterío de por medio? Bueno, el ex guitarrista de Motley Crue, Mick Mars, ha publicado un misterioso video indicando que algo va a suceder en

13 días. Imaginamos que tiene que ver con el disco en solitario de él. ¿Ustedes se acuerdan que él iba a sacar un disco en solitario? A ver, un poquito acá tenemos la foto. Coming 13, dice Coming 13 días. Así que bueno, vamos a ver qué va a pasar en 13 días. Hay que recordar que él estaba con el tema del disco en solitario, pero no sabemos qué fue lo que pasó exactamente después. Bueno, vamos a la música, y en la música vamos a escuchar a Manowar. Hoy vamos a hablar de Manowar despuésmente, y vamos a escuchar este temazo, pero temazo de Manowar. Me gustó mucho lo que tiene que ver con Manowar, por supuesto, toda la primera etapa de la banda. La última etapa como que medio se fue un poquito al carajo, pero vamos a escuchar de Manowar, de este señor disco, porque es un señor disco, que se llamó Hylton England, año 1984. El disco estuvo compuesto por siete canciones, y la formación estaba Eric Adams en voz, Joey DeMaggio en bajo, Ross DeVos en guitarra y Scott Columns en batería. Vamos a recordar de este disco este temazo que se llama Army of the Immortals, y es un temazo zarpado como es. Y el disco es un señor disco. Suena Manowar en Radio Guasón.

qué hermoso tema. Vamos a continuar con Radio Guasón con las repetidoras. Te cuento. 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Bien, vamos a comenzar con los discos nuevos. Bueno, hoy trajimos dos discos de bandas clásicas, pero de diferentes estilos. Vamos de un extremo al otro. Vamos de lo más extremo a un poquito más tranqui. Bien, vamos a arrancar con el primero. Vamos a hablar un poquito de esta banda clásica, banda brasileña, que se formó en 1990. Tuvo muchos cambios y hoy todavía continúa en actividad. Estamos hablando de la banda Tortoise Quay. Bueno, la banda de thrash y death metal ha sacado su nuevo disco, un señor disco, que se llama The Village. Así se llama el disco. El disco se llama The Village. Es un disco bastante copado, a mí me agradó bastante el disco. Desde ya le ponemos un 10. El disco salió el 22 de septiembre, salió hace aproximadamente un mes. Está compuesto el disco por 12 canciones. Todos los temas están muy copados. A mí, por lo menos, que yo no soy seguidor muy fanático de la banda, pero me gusta y es un disco escuchable. El disco está compuesto, como te contaba, por 12 canciones y salió vía Titan Kids Records, la discográfica para sacar el disco. La formación está Castor en bajo, Almicar Christopher Faro en batería, René Simeonato en guitarra y Mayara Puertas en voz. Bueno, esta señora que está cantando actualmente, que por cierto le está dando un buen aire a la banda, que ya viene participando del disco anterior de la banda, que el disco se llamó Far Beyond Existence, que el disco salió en el 2017, que también fue un buen disco. Mira, diferencia con el disco anterior, no hay muchas, porque la nueva incorporación de la nueva cantante le ha venido bastante bien a la banda. Le ha dado otro aire. Por ahí venía de una parte como muy, por ahí, como un poquito más cuadradita, ¿no? Un poquito ese thrash metal. Y yo creo que la incorporación de esta chica le vino como otro sonido más, por ahí un thrash un poco más técnico le quedó, un poquitito, ¿no? No tanto, un poquitito nomás. Y hay que recordar que antes el que se hacía cargo de las voces era uno de los dueños de la banda, que es el señor Castor, que tocaba el bajo y cantaba. La banda siempre se manejó con un perfil un poco bajo. Bien, la banda tuvo otros cantantes también, como por ejemplo Víctor Rodríguez, perdón, que ha participado también en algunos discos de la primera época. Pero bueno, la cuestión es que actualmente se quedó esta nueva cantante, que está haciendo un buen laburo. Ojalá que siga cantando ella, porque tiene un excelente futuro con esta gran banda que son los Tortoise Quay. Bueno, el disco le ponemos un 10, pero 10 grande. Suena muy bien, tiene mucha potencia. Como te contaba anteriormente, está como un thrash muy técnico. No mucho, pero un poquito. Es como que ya se nota un poco más ese thrash. Trash Dead que lo está manejando bien, así que estamos conforme con el trabajo que está haciendo actualmente la banda. Y bueno, y esperemos que no cambie la formación otra vez. Bueno, eso es por un lado. Y ahora nos vamos a otro extremo, un poquito más tranqui, ¿no?
y hablaremos del disco nuevo de la banda Leech Mom, la banda del señor George Leech, que han sacado un disco nuevo. La banda sacó un disco nuevo, la banda ya había anunciado que iba a sacar un disco nuevo, y acá lo tenemos. Bien, el disco se llama, Babylon, así se llama el disco. Salió ahora, hace muy poquito, salió vía Fronty Music. Bueno, viste que ¿cómo se llama esta discográfica? La Fronty Music tiene muchas bandas de hard rock. Ah, bueno, acá me están recordando que la discográfica tiene muchísimas bandas porque es encargada en realidad de sacar todas las bandas de hard rock de la última era de ahora. Tiene un montón, tiene. Bueno, a ver, el disco está bastante copado. Lo que sí ha cambiado son todos los jugadores de la banda. Tiene toda formación nueva. Tiene prácticamente cambió, el 80% cambió. El señor George Leech echó a unos cuantos y quedaron algún que otro viejito, pero ha cambiado los jugadores, ha cambiado. Actualmente la banda se encuentra con el vocalista Gabriel Colon y el bajista Jaron Julin y el baterista Jimmy Ando. Esos son los nuevos. Bien. El único que quedó en pie fue su compañero, ¿cómo se llama? El que ya venía anteriormente. Creo que era el baterista, me parece que era que ya estaba. Entonces, es como, la verdad que no entiendo mucho el cambio de formación, por qué lo hizo él. Bien. Bueno, el disco está compuesto por 10 canciones. El disco suena bastante bien. Está bastante interesante. Y la banda se formó, como todos sabemos, en 1989. Bien. Tras la separación de Dokken en esos años, él creó esta banda propia. Bueno, para dejar de hablar un poco, vamos a la música. Escuchen el disco, que está muy bueno. A mí me ha gustado los dos, pero le doy un poquitito más al disco de Tortoise Quay. Bueno, suena Tortoise Quay con la canción que se llama Mamus. Ahí está. Y de Leech Mom, la canción se va a llamar Time After Time. Estos son los discos nuevos acá en Radio Guasón.

Bueno, gente, ahí acabamos de escuchar recién los discos nuevos y escuchamos a la banda Lich Mom y a la banda Tortoise Quay. Bueno, vamos a festejar los cumpleaños de esta semana, que solo tuvimos uno, y de un gran violero que no está más entre nosotros. Bueno, esta semana nacía este gran violero que hizo grandes cosas y quedó plasmado sus grandes cosas que hizo. Esta semana nacía Osvaldo Civile, nacía esta semana. Bueno, una persona que hizo un montón de cosas para el metal nacional, ha grabado grandes discos con lo que fue, por supuesto, ese grupo B8 que nosotros hemos crecido escuchando la música de B8, y fue la primera, una de las tantas semillas, ¿no?, que salió para infinidades de bandas después. Y ni hablar también de la banda Orcas, que todavía continúan en vigencia. Así que nosotros queríamos festejar el cumpleaños de Osvaldo Civile, que él nacía el 21 de octubre. Él tenía que estar cumpliendo actualmente 65 años. Así que lo vamos a recordar a él con un discazo, que es el primer disco que sacó Orcas en 1990. El disco se llamó Reinará la Tempestad. Salió vía Tripoli Records, la discográfica, en esos años. Y estaba Eddie Walker en bajo, Gabriel González en batería, Osvaldo Civile en guitarra y Hugo Benítez en voz. Discazo. El disco estaba compuesto por 9 canciones. Todos los temas están muy, muy copados. Y esto le ponemos un 10, pero completito. Así que lo vamos a recordar a Osvaldo Civile y también vamos a festejar su cumpleaños con este temazo que se llama Ardiendo en Llamas. Así que muy feliz cumpleaños, Osvaldo Civile.

Bueno, gente, ahí acabamos de escuchar recién los cumpleaños de esta semana y escuchamos al gran Osvaldo Civile. Bueno, seguimos con más información o vamos a la música. A información, bueno, acá dice el productor que tenemos que ir a la información. Bueno, a ver qué dice el productor. A ver, ¿de qué vamos a hablar ahora? Bueno, vamos a hablar un poquito de esta banda que no sé en qué quedó, que viene con disco nuevo o no, va y viene, pero ahora parece que sí. Disco de versiones de Dimmu Borgir. Bueno, el 8 de diciembre, los Dimmu Borgir van a sacar un disco nuevo. Bien, el disco es un disco de covers, que van a incluir covers de Venom, de Bathory, de Twister Sister, de A$AP y de Celtic Frost, entre otros. Bueno, es un disco de 8 canciones, que es un disco de covers. Ellos ya estuvieron, me acuerdo, en el disco tributo a A$AP, y me parece que es el mismo tema, el clásico Metal Hearts. Bueno, lo que se sabe es justamente esto, que la banda va a sacar un disco nuevo, un disco de covers, y la banda también es cabeza de cartel de varios festivales que se van a venir a fin de año. Así que la banda está como dando unos pasos, dentro de todo, importantes, porque la banda estuvo parada mucho tiempo, estuvo parada. Bueno, seguimos con más información. Hablamos de reedición del aniversario de Opeth. Bueno, con motivo del vigésimo aniversario del disco de Opeth, Damasión, Music for Nation va a sacar el 15 de octubre una caja especial con incluyendo material inédito de ese disco. Bien, la mezcla y el remaster del 2015 fue realizado por el señor Steven Wilson, este gran músico que viene sacando discos medio choto en solitario. Bueno, seguimos con un poquito más del tema de Opeth. Bueno, la cuestión es que van a sacar esta reedición del disco, de este discazo de Opeth, que se llama Damasión, y lo van a sacar con una caja que va a tener vinilos de colores, va a incluir remeras, pins y algunas cositas más extra. Bien, bueno, vamos a la música. Hacemos un poquito de música de discos aniversarios que cumplieron año esta semana. Y esta semana cumplieron dos bandas clásicas, cumplieron aniversario con sus discos. La primera es Crimson Glory, que ha cumplido año con este disco que salió en 1986. Esta banda de heavy metal progresivo con algo de power metal, banda de los Estados Unidos, de Florida, que se formó en 1983, tuvo varios parates y ahora pararon en el 2013, paró la banda automáticamente. La banda siempre ha sacado no muchos discos, pero son discos muy copados, que tienen un sonido impresionante, lo que es los discos de Crimson Glory. El disco salió el 20 de octubre y ahora cumplió años, y la formación estaba compuesta por Minning en voz, John Drainey en guitarra, Ben Jackson en guitarra, Jeff Lords en bajo y Dana Burnell en batería. Lastimosamente, el que falleció fue el cantante Minning, que estuvo, básicamente ha grabado este discazo y ha participado en 3 álbumes de la banda. El cantante era un muy buen cantante, que si no me está saliendo acá, me parece que murió de cáncer, ¿puede ser? Bueno, la cuestión es que murió en el 2009 y era un gran cantante. A mí me parecía pero excelente cantante, tenía un tono de voz particular, tenía aparte. Bueno, la cuestión es que la banda Crimson Glory siguió hasta el 2013, y el que participó varios tiempos en la banda fue el cantante Todd La Torre, de Queenrach. Sí, él participó en Crimson Glory, que siguió un tiempo, y después él como que se tuvo que dedicar a tiempo completo a Queenrach, y ahí chau, y ahí se fue de Crimson Glory, y ahí quedó como truncado la banda. Bueno, ese es el primer disco aniversario. Y el otro disco aniversario que salió el 20 de octubre fue el disco de Great Digger, que se llamó Heavy Metal Breakdown. De ese disco escuchamos la canción que se llama Tyrants, que salió en 1984, que estaba formado por Chris Boltenan en voz,
Peter Manson en guitarra, Will Lachman en bajo y Albert Edgeworth. Esa era la formación que tenía Grey Digger en esos años, la época dorada de Grey Digger. Todavía continúan, por suerte, en actividad, y hoy justamente estábamos hablando que tenían a su nuevo guitarrista. Y la banda es una banda excelente, tiene varios discos, todos los discos están muy buenos, y banda, señora banda. Así que hacemos nuestro bloquecito de música con discos aniversario. Suena Crimson Glory con la canción que se llama Valiant, y después Grey Digger con la canción que se llama Tyrants.

Bueno, gente, ahí acabamos de escuchar recién a esta este bloquecito con estas dos bandas clásicas, que era justamente Grave Digger y Crimson Glory. Bueno, vamos a hacer un poquito de música nacional, y vamos a escuchar al señor Tano Romano con su carrera solista, que ha sacado varios discos solistas, y vamos al año 2017. El disco se llamó Uno y el tema se va a llamar Adicto al Poder. Bien, y después escuchamos a Tren Loco con esta canción que se va a llamar De Pie, del disco que se llamó Prisioneros de la Tierra del 2022. Es el último disco de Tren Loco. Así hacemos un poquito de música nacional.

Bueno, gente, hoy trajimos la música del Guasón. Y hoy trajimos a una banda, que es una banda clásica de lo que tiene que ver con el black metal. Una banda que yo la venía escuchando bastante los últimos tiempos. Y dije, ¿por qué no vamos a escuchar algo de esta gran banda clásica? Que la tenemos como medio ahí dando vuelta. La banda es Dark Throne, justamente. Vamos a escuchar a los Dark Throne, esta banda de black metal. Es una excelente banda que todavía continúa en vigencia, por suerte. La banda ha sacado varios discos y por suerte todavía continúa en actividad. Y por suerte, voy a decir, por suerte. Vamos al año 1994, ¿bien? El disco se llamó Transylvania Hunger, se llamó. Es uno de los discos medio clásicos que tiene la banda actualmente. El disco estaba compuesto por 8 canciones. Salió el 17 de febrero del año de 1994. La formación, los únicos dos miembros que tenemos, que es Nocturno Oculto y Ferinz. Que, bueno, Ferinz es uno de los que está llevando este proyecto. Bah, no proyecto, sino ya la banda hasta la actualidad, por suerte. Respecto a la banda, mira, lo último que sacó la banda fue justamente el año pasado. El disco se llamó Astral Fortress y fue buen disco, pero el disco anterior, me acuerdo que no tuvo un buen recibimiento, el disco Eternal Hells. Ese disco me acuerdo que no tuvo un gran recibimiento. La crítica como que no le dio mucho por motivo de que el disco era demasiado largo. Pero el último, tuvo muy buen recibimiento, que salió el 28 de octubre del 2022. Así que suena Dark Throne en la música del Guasón con esta canción que se llama Graving Taking Mints. Así que hacemos la música del Guasón y seguimos con más.

Bueno, gente, seguimos con más de Radio Guasón. Y ahí acabamos de escuchar recién a los Dark Throne con la música del Guasón. Bueno, seamos un poquito de información y creo que es la última tanda. Hablamos de Ozzy, que sigue con su próximo disco. Habló un poquito, habló Ozzy Osbourne, habló del próximo disco. Dice que se juntó con Andre Watts, hicimos un par de discos juntos y ahora estoy esperando que se quede libre para hacer otro disco. Personalmente me gustaría tener las cosas hechas antes de ir al estudio, pero para los últimos discos tuve que hacer las cosas de forma distante. De hecho, hubo bastante que se hizo sobre la marcha. Es como que el tipo siempre tuvo esa particularidad de trabajar él como más

anticipado. Y está bien. El último disco, que un disco medio disputado, medio peleado, fue como que se hizo sobre la marcha, como dice él. Pero bueno, vamos a ver qué va a pasar ahora con el, si va a salir de gira o no. Así que bueno, ojalá que sea lo mejor para el bien de él, ¿no? Bueno, seguimos con más información. El disco de Exodus para el 2024. Habló Gary Hall. Dice que el próximo disco se va a empezar a grabar en marzo o en abril. Bien, pero no he hablado mucho del disco porque estábamos metidos en otras cuestiones. La cuestión es que la banda está grabando, o sea, está, mejor dicho, ideando ideas para lo que va a ser el próximo disco. Dice que el próximo disco podría salir entre septiembre del año que viene y va a salir vía Napalm Records. Lo que sí es que el disco se va a empezar a grabar entre marzo o abril del año que viene. Bien. Seguimos con un poquito más de información. Hablamos de la banda Agresión, que está con el tema del disco nuevo, que van a sacar el 1 de diciembre vía Masacre Records. El disco nuevo se va a llamar Frozen Agresor y va a estar compuesto por 12 canciones. Bueno, vamos a la música, y en la música hacemos un poquito de música media nueva, ¿no? En realidad sí nueva, porque es una banda nueva de thrash metal. La banda se llama Ural y suena muy copada. Es una banda de Italia. Tiene 2 discos ya editados y la banda se formó en el 2010. Han sacado 3 discos, perdón. El último disco que sacaron ahora hace muy poquito, se llama Sichoverse, se llama. Salió el 10 de octubre, está compuesto por 8 canciones y la banda suena muy copada. Así que de ese último disco que sacaron ahora hace muy poquito, el tema se va a llamar Heritage.

Bueno, gente, seguimos con más de Ragozón y ahora ha llegado el momento de escuchar nuestro bloquecito de Puerta B. Bueno, hoy en Puerta B trajimos a esta banda que hace stoner y tercer rock y algo de rock psicodélico. Bien, y también progresivo rock. Bueno, la banda se llama Moch, son de Canadá, tienen aproximadamente 4 discos y del último disco que salió ahora hace muy poquito, que se llama Waiting in Goetz, vamos a compartir una canción. La banda está bastante interesante. Por ahí tiene algo, por ahí pasa una faceta de lo que es The Doors con una mezcla de Black Sabbath, y por ahí se pone un poquito stoner, un poco más clásico, ¿no? Pero está bastante buena la banda. Bueno, vamos a escuchar una canción que se llama The Star, ¿bien? Así que suena a Moch en Radio Guasón.

Bueno, gente, seguimos con más de Radio Guasón y ha llegado el momento de escuchar el último bloque de el programa del día de hoy. Hacemos nuestro tecito del día de hoy y nos vamos a tomar el rico té del día de hoy con la banda GBH, esta gran banda de trash, de hardcore y de street punk. Bien, y de crossover trash metal también. Bueno, la banda ha sacado grandes discos, todavía continúan en actividad por suerte. Liderado, por supuesto, por este señor, el señor Colin Abraham. Pero espectacular lo que es la banda. Bueno, la banda ha sacado, como te comentaba, varios discos. Y el último disco de la banda fue en el 2017, que se llamó Momentum. Nosotros vamos al año 1984. El disco se llamó City Babies Revenge. Y de ese disco vamos a compartir esta canción que se va a llamar Against Time. Y después nos vamos al año 2002. La canción se va a llamar The Unexpect. Así se va a llamar. El disco se llamó Jaja, del 2002. Buen disco, pero gran disco. A mí me ha gustado bastante ese disco. Tiene varios discos muy copados la banda GBH. Bueno, es una banda británica de hardcore punk, nacida en Birmingham en 1978. La banda, nacido con el nombre de GBH, fue formada por Colin Abraham, ídolo. Bueno, son pioneros del hardcore punk, junto con bandas como, por ejemplo, Discharge y The Exploited, otra gran banda. Así que suena GBH en el tecito del día de hoy y seguimos con más.

Bueno, gente, ahí acabamos de escuchar el último bloquecito del día de hoy con el tecito del día de hoy con la banda GBH. Bien, bueno, gente, nos vamos a empezar a despedir. 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Bueno, si te querés contactar con el programa, tenés el mail radioguasón@gmail.com, o si no, por Facebook, busca Radio Guasón. ¿Algo más para decir? Sí, señor, la producción. En la producción del señor Nacho Aguilar, dirección FM Schenker, conducción quien te habló, Mauricio López. País, compañeros de trabajo, audiencia, nos vamos a ver la semana que viene con más de Radio Guasón, con el programa 421. Un abrazo grande para todos. Chau.

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Bueno, gente, hoy trajimos la música del Guasón. Y hoy trajimos a una banda, que es una banda clásica de lo que tiene que ver con el black metal. Una banda que yo la venía escuchando bastante los últimos tiempos. Y dije, ¿por qué no vamos a escuchar algo de esta gran banda clásica? Que la tenemos como medio ahí dando vuelta. La banda es Dark Throne, justamente. Vamos a escuchar a los Dark Throne, esta banda de black metal. Es una excelente banda que todavía continúa en vigencia, por suerte. La banda ha sacado varios discos y por suerte todavía continúa en actividad. Y por suerte, voy a decir, por suerte. Vamos al año 1994, ¿bien? El disco se llamó Transylvania Hunger, se llamó. Es uno de los discos medio clásicos que tiene la banda actualmente. El disco estaba compuesto por 8 canciones. Salió el 17 de febrero del año de 1994.

El último tuvo muy buen recibimiento, que salió el 28 de octubre del 2022. Así que suena Dark Throne en la música del Guasón con esta canción que se llama Grabbing Taking Mints. Así que hacemos la música del Guasón y seguimos con más.

Bueno, gente, seguimos con más de Radio Guasón. Y ahí acabamos de escuchar recién a los Dark Throne con la música del Guasón. Bueno, seamos un poquito de información y creo que es la última tanda. Hablamos de Ozzy, que sigue con su próximo disco. Habló Ozzy Osbourne, habló del próximo disco. Dice que se juntó con Andre Watts, hicimos un par de discos juntos y ahora estoy esperando que se quede libre para hacer otro disco. Personalmente me gustaría tener las cosas hechas antes de ir al estudio, pero para los últimos discos tuve que hacer las cosas de forma distante. De hecho, hubo bastante que se hizo sobre la marcha. Es como que el tipo siempre tuvo esa particularidad de trabajar él como más anticipado. Y está bien. El último disco, que un disco medio disputado, medio peleado, fue como que se hizo sobre la marcha, como dice él. Pero bueno, vamos a ver qué va a pasar ahora con el, si va a salir de gira o no. Así que bueno, ojalá que sea lo mejor para el bien de él, ¿no? Bueno, seguimos con más información. El disco de Exodus para el 2024. Habló Gary Hall. Dice que el próximo disco se va a empezar a grabar en marzo o en abril. Bien, pero no he hablado mucho del disco porque estábamos metidos en otras cuestiones. La cuestión es que la banda está grabando, o sea, está, mejor dicho, ideando ideas para lo que va a ser el próximo disco. Dice que el próximo disco podría salir entre septiembre del año que viene y va a salir vía Napalm Records. Lo que sí es que el disco se va a empezar a grabar entre marzo o abril del año que viene. Bien. Seguimos con un poquito más de información. Hablamos de la banda Agresión, que está con el tema del disco nuevo, que van a sacar el 1 de diciembre vía Masacre Records. El disco nuevo se va a llamar Frozen Agresor y va a estar compuesto por 12 canciones. Bueno, vamos a la música, y en la música hacemos un poquito de música media nueva, ¿no? En realidad sí nueva, porque es una banda nueva de thrash metal. La banda se llama Ural y suena muy copada. Es una banda de Italia. Tiene 2 discos ya editados y la banda se formó en el 2010. Han sacado 3 discos, perdón. El último disco que sacaron ahora hace muy poquito, se llama Sichoverse, se llama. Salió el 10 de octubre, está compuesto por 8 canciones y la banda suena muy copada. Así que de ese último disco que sacaron ahora hace muy poquito, el tema se va a llamar Heritage.

Bueno, gente, seguimos con más de Ragozón y ahora ha llegado el momento de escuchar nuestro bloquecito de Puerta B. Bueno, hoy en Puerta B trajimos a esta banda que hace stoner y tercer rock y algo de rock psicodélico. Bien, y también progresivo rock. Bueno, la banda se llama Moch, son de Canadá, tienen aproximadamente 4 discos y del último disco que salió ahora hace muy poquito, que se llama Wearing in Coats, vamos a compartir una canción. La banda está bastante interesante. Por ahí tiene algo, por ahí pasa una faceta de lo que es The Doors con una mezcla de Black Sabbath, y por ahí se pone un poquito stoner, un poco más clásico, ¿no? Pero está bastante buena la banda. Bueno, vamos a escuchar una canción que se llama The Star, ¿bien? Así que suena Moch en Radio Guasón.

Bueno, gente, seguimos con más de Radio Guasón y ha llegado el momento de escuchar el último bloque de el programa del día de hoy. Hacemos nuestro tecito del día de hoy y nos vamos a tomar el rico té del día de hoy con la banda GBH, esta gran banda de thrash, de hardcore y de street punk. Bien, y de crossover thrash metal también. Bueno, la banda ha sacado grandes discos, todavía continúan en actividad por suerte. Liderado, por supuesto, por este señor, el señor Colin Abraham. Pero espectacular lo que es la banda. Bueno, la banda ha sacado, como te comentaba, varios discos. Y el último disco de la banda fue en el 2017, que se llamó Momentum. Nosotros vamos al año 1984. El disco se llamó City Babies Revenge. Y de ese disco vamos a compartir esta canción que se va a llamar Against Time. Y después nos vamos al año 2002. La canción se va a llamar The Unexpect. Así se va a llamar. El disco se llamó Jaja, del 2002. Buen disco, pero gran disco. A mí me ha gustado bastante ese disco. Tiene varios discos muy copados la banda GBH. Bueno, es una banda británica de hardcore punk, nacida en Birmingham en 1978. La banda, nacido con el nombre de GBH, fue formada por Colin Abraham, ídolo. Bueno, son pioneros del hardcore punk, junto con bandas como, por ejemplo, Discharge y The Exploited, otra gran banda. Así que suena GBH en el tecito del día de hoy y seguimos con más.

Bueno, gente, ahí acabamos de escuchar el último bloquecito del día de hoy con el tecito del día de hoy con la banda GBH. Bien, bueno, gente, nos vamos a empezar a despedir. Te cuento, si querés escuchar Radio Guasón, puedes escuchar por las siguientes repetidoras: Metal Argentum Radio, De Montre Radio, El Lado Salvaje, Radio Net, Ginebra Radio, Saurón Radio, Caballero de Acero Radio, FM Universidad y Choices Radio. Bueno, si te querés contactar con el programa, tenés el mail radioguasón@gmail.com, o si no, por Facebook, busca Radio Guasón. ¿Algo más para decir? Sí, señor, la producción. En la producción del señor Nacho Aguilar, dirección FM Schenker, conducción quien te habló, Mauricio López. País, compañeros de trabajo, audiencia, nos vamos a ver la semana que viene con más de Radio Guasón, con el programa 421. Un abrazo grande para todos. Chao.

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así estamos, querido. ¿Me entendés? Escuchando música de dragones. Así terminan todos.

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2: ¿Cómo están ustedes? Espero que muy bien. Efectivamente, esta es una nueva emisión de Influencias por Radio Universidad Nacional de La Plata en las dos frecuencias, la 1390 y la 107.5. Bueno, vamos a mejorar, ¿eh? Les prometo que vamos a mejorar, y vamos a mejorar de entrada en realidad, porque vamos a empezar con Lito Nevia y los 50 años del que yo considero uno de los grandes discos de la música popular argentina de todos los tiempos, y creo no exagerar, Melopea. Bellísimo disco por las músicas de Lito, que estaba en vena en ese momento, especialmente en vena. Es un músico muy talentoso, pero entre el 72 y el 76, 77, en mi modesta opinión, produjo el núcleo de su obra, o mejor dicho, lo mejor de su obra, que es enorme, que es muy extensa y muy variada además. Un disco extraordinario por las letras de Mirta de Filpo, en ese entonces pareja de Lito Nevia, una poeta que le dio un vuelo a las canciones de Nevia notable, y que además se adaptó perfectamente a la química música-letra, a la que no todos los poetas se adaptan correctamente, y no todos los músicos saben trabajar bien con un poeta. Fue el caso, por supuesto, de Nevia en Melopea. Un disco extraordinario por los arreglos de Rodolfo Churrón, por el arte de tapa, por las colaboraciones especiales, y sobre todo un disco especial porque fue el segundo álbum de ese magnífico trío que poco tiempo antes Lito había conformado con dos músicos de jazz argentinos: el contrabajista Jorge Negro González y Néstor Astarita en batería. Y a propósito de este trío, que fue indudablemente uno de los grandes encuentros, los americanos dirían crossover, que se produjo en ese momento. Lito venía de, bueno, ya había dejado o había empezado a alejarse de las fronteras del rock. Hacía ya tiempo había disuelto Los Gatos en 1970, había explorado con Winca la fusión del rock con algo de folclore, había grabado Despertemos en América con Domingo Cura en percusión, pero indudablemente el encuentro con estos dos músicos de jazz le dio quizás una mayor solvencia instrumental, y además lograron una empatía fantástica. En uno de los libros que escribió Lito escribió más de un libro que a manera de memoria se titula Mi banda sonora, La vida es un encuentro, editado hace algunos años por Aguilar, se refiere a este trío de la siguiente manera: armábamos una base rítmica entrable, cada quien por su lado, pero todos juntos. Así definiría el resultado que se daba cuando tocábamos. La combinación del contrabajo del Negro con los parches y platos de Astarita, matizados con la rítmica de mi piano o guitarra, le dieron a las canciones de ese tiempo un toque muy personal. Como hago siempre, yo me abocaba a cranear canciones y partes musicales que encontraba ideales para la química del trío. Montábamos un arreglo base que luego mudaba en improvisación. El paso de una forma a la otra era casi imperceptible, porque nos conocíamos mucho y además se notaba cuánto disfrutábamos tocando. González fue el aliado perfecto para un grupo. No solo era buen compañero, sino también dedicado a la labor en forma total. Siempre trataba de ensayar y de amigo que podía surgir sobre la base de la amistad. Un excelente obsesivo.

0: Lito Nevia, cosecha 1974 del disco Melopea, La lección del viajero.
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0: Yo dije 50 años de Melopea, algunos dirán no, 51. En realidad, Lito está festejando los 50 años de Melopea este año, 2025. El año pasado anduvo con algunos problemitas de salud, pero este año, bueno, este año está de nuevo con la máquina a full. Y nos vamos de Lito Nevia a Raúl Barbosa, que partió esta semana a los 87 años de edad, desde el barrio Latino de París. Ese viaje que fue un sino en su vida, el viaje, la emigración fue un sino en su vida. Él era hijo de correntinos. Su padre, Adolfo Barbosa, una referencia importante en el mundo del chamamé, y había hecho con su mujer y con sus hijos el recorrido Curuzú-Cuatiá, Buenos Aires, tan frecuente allá por los años 30, 40. Raúl nació en Buenos Aires, con lo cual uno podría sostener aquella teoría, que en principio puede sonar un poco extraña, pero que tiene fundamento, de que en realidad el chamamé nació en Buenos Aires, que el chamamé no nació en el litoral exactamente. ¿Por qué? Bueno, porque eran efectivamente músicos litoraleños, correntinos en su mayoría, también chaqueños y misioneros, y santafesinos, que extrañaban su pago chico, digamos, y que entonces esta música se cargó de un sentimiento de añoranza. Y yo decía recién, doble emigración, o el viaje, mejor dicho, como sino en su vida, porque hace 40 largos años, Raúl Barbosa eligió como lugar de residencia la ciudad de París. Y en ese sentido se podría trazar algún paralelismo con Astor Piazzolla, que lo admiraba, a Barbosa, y por supuesto Barbosa a Piazzolla. Posiblemente Barbosa no fue tan disruptivo como Astor dentro del género, pero tuvo también que enfrentar la resistencia de los guardianes de la tradición del chamamé. Y al igual que Piazzolla, convirtió en este caso el chamamé en un género de valor universal, fue conocido fuera de la Argentina en gran medida gracias a él, y al mismo tiempo amplió los límites o las fronteras estilísticas, lo que diríamos el vocabulario o la gramática, mejor dicho, del género, ¿no? Poniéndolo a dialogar con otras músicas. Realmente un compositor, un instrumentista extraordinario, precoz, empezó a tocar de muy niño, era el pibe Raúl, el niño Raúl, un verdadero niño prodigio. También ahí hay un punto en contacto, cierta similitud con Astor Piazzolla. Y lo vamos a escuchar, por supuesto, lo vamos a escuchar en primer término en un fantástico dueto del año 2000 con el guitarrista Juanjo Domínguez haciendo Chamarrita de los Pobres.

0: Peino.
1: Con todo el fervor chamamecero, ahí estaban Raúl Barbosa y Juanjo Domínguez. A los 12 años ya hacía grabaciones con el grupo correntino Irupé. Lo llamaban Raulito el Mago, y cuando se llevó a cabo esta grabación que acabamos de escuchar, por supuesto una figura ya absolutamente consagrada, se lo denominó de muchas maneras: leyenda del chamamé, la más obvia, embajador mundial del chamamé, el acordeonista que no reconocía fronteras. Bueno, formas de llamarlo, títulos que leímos hace poco en las gacetillas de prensa o en las notas que salieron a propósito del fallecimiento del gran Raúl Barbosa, que hace unos años decía lo siguiente a la prensa: cuando salí de Argentina y llegué aquí, me vine con todo, con todos mis cariños, mis amores, mis tristezas. El ruido del viento de unos árboles que se llaman casuarina, y esa manera diferente de sentir un país lejos, un país de alguna manera en el exilio.

0: Me vine con el canto de los pájaros, con las risas de los chicos cuando jugábamos al fútbol. Yo me traje la música de Atahualpa Yupanqui, Ariel Ramírez, Eduardo Falú, Carlos Gardel. Me hice una valija y me la puse arriba del hombro. Esto decía hace un tiempo el gran Raúl Barbosa a propósito de ese viaje que inició hace ya casi medio siglo, que lo depositó en el barrio latino de París, pero no de manera definitiva, yendo y volviendo, como hacía Yupanqui, bueno, como hizo en alguna oportunidad también Julio Cortázar y tantos otros argentinos residentes en la Ciudad Luz. Raulito, el mago, ¿no?, le decían de niño. En 1964 grabó su primer disco, fue convocado por Ariel Ramírez para participar en el estreno de La Misa Criolla, y grabó casi toda su vida, incluso en 2023 Souvenirs Panamericanos con el guitarrista Daniel Díaz. Ya hoy lo podemos escuchar como una suerte de testamento artístico. Hay muchos discos para recomendar: La Tierra Sin Mal, Pájaro Chowí, Chamamé Muset, una especie de mezcla del vals Muset y el ritmo litoraleño, y lo que oíamos recién del disco Dos Orillas, La Calandria.
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0: Sin alejarnos demasiado de la cosmovisión litoraleña, de la música que tenía el gran Raúl Barbosa, bajamos apenas unos kilómetros por el litoral. Nos encontramos con el entrerriano Carlos Negro Aguirre, que hace unos años, no muchos, grabó junto a Juan Quintero un disco fantástico que se llama Serpentina, y ahí encontramos esta curiosa y atrayente versión de Sueño con Serpiente, el clásico de Silvio Rodríguez.

0: La música en influencias, por supuesto, Sueños con Serpiente, Carlos Negro Aguirre, Juan Quintero. Y hablando de Carlos Negro Aguirre, se presenta hoy, ahora en unos minutos nomás, con el santafesino Luis Pesetti en el ND Teatro.
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0: Todavía no termina el día, quedan unas cuantas horas y quedan 30 minutos de influencias por Radio Universidad Nacional de La Plata, 107.5 FM, 1390 AM. Y ahora nos vamos a la música de un contrabajista, compositor, cantante, llamado Marcos Cifuentes. Lo hemos pasado hace un tiempo atrás en otro trabajo, no en este, que es estreno absoluto de influencias, este nuevo CD, que aún no salió, pero que ya hay algunos temas a manera de avant-premier en las redes. El álbum se llama Marimbismos y, como su neologismo lo indica, tiene que ver con el protagonismo, o con el coprotagonismo en todo caso, de este hermoso instrumento con una tímbrica tan particular que es la marimba o las marimbas, porque hay varias. Y esto le da a la música de Marcos Cifuentes, que dijimos es contrabajista, compositor y cantante, un color instrumental original, poco transitado en este caso, porque además articula con la percusión, con la batería y en algunos casos también con instrumentos tan singulares y cautivantes como el clarinete bajo. Es un álbum de canciones que se sostienen en estas texturas aireadas, livianas, diría yo, con aire de folclore, sencillas, pero con marcas y toques muy sugestivos que van un poco de lo étnico a lo contemporáneo y la voz tan particular. Bueno, a ver qué les parece a ustedes. Marcos Cifuentes, contrabajo voz, César Martinini, marimbas, Mauro Caracoche en batería y percusión, Emma Fanning en clarinete bajo. Se van a presentar el 6 de septiembre en la ciudad de Buenos Aires en un lugar llamado La Plapla, no La Plata, La Plapla.

0: La música tan atractiva, rítmica y tímbicamente de Marco Cifuentes, contrabajista, cantante y compositor. Oíamos Días Inciertos.
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0: Así es, estás escuchando Influencias por Radio Universidad Nacional de La Plata, y si te quedás unos minutos más, hasta las 20, y después también, por supuesto, vas a escuchar ahora, en los próximos minutos, al gran pianista Brad Meldow en este segmento de jazz para paladares negros, aunque en este caso es para paladares negros, blancos, mestizos, etcétera, porque lo que vamos a escuchar de Brad Meldow, su último trabajo, Ride Into the Sun, parte del jazz hacia otras direcciones, tomando, digamos, como material para su creación como arreglador y como improvisador, la obra de un gran cantautor indie rockero americano que se llamó Elliott Smith y que vivió entre 1969 y 2003, que falleció tempranamente, producto de un cuadro depresivo agudo, personaje melancólico, oscuro, de enorme talento, una figura de culto de lo que fue la movida indie de los años 90. Brad Meldow nos tiene acostumbrados a este tipo de propuesta. Diría que Meldow es una mezcla, o la música de Meldow es una mezcla de certeza por su calidad, por su solvencia, por su creatividad, y de sorpresa, certeza y sorpresa. Sorpresa por las elecciones. En 2024, recordemos, ayer nomás grabó dos discos de música clásica, de música de tradición europea escrita, dedicado a dos de sus compositores favoritos. After Bach se llamó uno de esos discos, After Bach 2 en realidad, y After Fouré, interpretando a estos compositores clásicos a la manera de Meldow, interpretándolos por momentos de manera literal y en otras partes, digamos, de estos trabajos, incursionando en desarrollos más personales. Y ahora se sumerge, como dije, en este sutil y melancólico cancionero de Elliott Smith, así como antes lo había hecho hace poco también con los Beatles, en el álbum de solo piano Your Mother Should Know, todo dedicado a temas de los Beatles. Lo había hecho en otras oportunidades de manera parcial, con Chico Buarque, con Nick Cave, con Radiohead, ¿no? La primera versión de Radiohead por fuera del ámbito rockero la tuvimos de las manos de este notable pianista, que es uno de los grandes pianistas de jazz de las últimas décadas, sin ninguna duda.

Ride into the Sun, algo así como conduciendo, galopando hacia el sol, es el título de este bellísimo álbum de Brad Meldow, íntegramente dedicado a las composiciones del cantautor americano Elliot Smith. Recién era Between the Bars, entre las barras. Y ahora vamos a escuchar Tomorrow, que es posiblemente una de las grandes composiciones de Elliot Smith. Pero antes quiero compartir con ustedes lo que el propio Meldow dice sobre el proyecto en general. Dice así: Elliot Smith sabía manejar magistralmente la mezcla de luz y oscuridad, en buena parte gracias a su armonía tan particular. En concreto, tenía una manera muy personal de combinar modos mayores y menores. Eso se escucha en la progresión de acordes única y cautivadora que introduce brevemente en Tomorrow, antes del último verso. En mi versión, la utilizo y la desarrollo en mi solo de piano. Este tipo de juego entre menor y mayor tiene una larga tradición y en mi caso, como oyente, me recuerda, entre otros, a Schubert y Brahms.

Los que conocen al pianista Brad Mehldau se habrán preguntado, ¿así canta Brad? No, en realidad los que cantan son Daniel Rosen, voz y guitarra, y el mandolinista y también cantante Chris Tyler, invitados, o mejor dicho, no invitados, parte junto al trío de Brad Mehldau y una orquesta de cámara de este singular trabajo que estamos compartiendo hoy a apenas 24 horas de su lanzamiento mundial. El disco se llama Right Into the Sun y está dedicado a la obra cancionística de Elliott Smith, con quien ya tenía alguna relación artística, algún encuentro, digamos, allá por los años 90, siendo Brad Mehldau muy joven aún. Habían compartido algunas sesiones en un club de Los Ángeles llamado Largo, que en 2002 va a ser el título de un álbum de Brad Mehldau, con un productor, John Bryan, que luego fue productor también de Mehldau en Highway Rider de 2010, y que había sido, estas redes humanas, ¿no?, estas tramas humanas, había sido productor en algún momento de Elliott Smith. Como si los caminos hacia la música de Elliott Smith ya estuvieran en las líneas de la mano de este gran músico que es Brad Mehldau.

Lo que acabamos de escuchar es una de las cuatro composiciones originales de Rameldó en un disco dedicado a la memoria, a la obra de Elliott Smith. Las otras 10 son de Elliott Smith y esta, que se titula Sweet Adeline Fantasy, Fantasía de la Dulce Adelina, está inspirada en las secuencias armónicas más habituales en los temas de Elliott Smith, que según Meldó, habría que ver, ¿no?, están de alguna manera conectadas con las cadencias de Brahms y de Schubert, dos compositores clásicos de la preferencia del gran Brad Meldó. Vamos a algo más y con esto nos despedimos y le dejamos la radio entera al amigo Hugo Espinosa, que vino con todo. Vamos a escuchar Ride Into the Sun, Brad Meldó haciendo la música de Elliott Smith.

Right into the Sun, Brad Meldó, en el final de esta emisión de Influencias. Gracias a Maxi Arriata, como siempre, brillante técnico operador. Los dejamos con todo el rock and roll del amigo Hugo Espinosa. Hasta la semana que viene. Chao.

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Las hemos caminado tantas veces y otras tantas nos han preguntado por ellas. Pero, ¿quiénes fueron esas personas que hoy son calles de nuestra ciudad? Conozcamos a estas calles con historia. Alicia Moró de Justo. Esta avenida de la ciudad de Posadas está ubicada al suroeste y va desde la avenida 40 hasta la estación transformadora de la ruta 213. Pero ¿quién fue Alicia Moró de Justo? Esta mujer nació el 11 de octubre de 1885 en Londres, Inglaterra, y luego de muy pequeña llegó a la Argentina. Se recibió de maestra y profesora de ciencias en la Escuela Normal número 1 y se graduó de médica en 1914 con diploma de honor. Inició su actividad pública en el Foro de Libre Pensamiento en 1906 con un trabajo sobre educación y ese mismo año fundó el primer centro feminista. Como mujer de la política, mantuvo el ideal socialista durante toda su vida. Fue una de las primeras médicas feministas, defensora de los derechos humanos y pacifista. Se acercó a los obreros dando charlas sobre temas de higiene en la sociedad Luz de Barracas. Fue una de las organizadoras del primer Congreso Femenino Mundial en 1910. Ese año fundó el Ateneo Popular y la Unión Feminista Nacional en 1918, junto con la revista Nuestra Causa. Tomó parte en todas las luchas feministas y presidió la Asociación Pro Sufragio Femenino. Es autora de los libros La Mujer en Democracia y El Socialismo según la definición de Juan B. Justo, además de innumerables folletos y artículos. Ejerció el periodismo, escribió libros y con 90 años fundó la Asamblea Permanente por los Derechos Humanos, siendo nombrada ciudadana ilustre de la ciudad de Buenos Aires en 1985. Se casó en 1922 con Juan B. Justo del Partido Socialista, fundó la Confederación Socialista Argentina y la Fundación Juan B. Justo. Vivió adelantada su tiempo a pesar de los escándalos que provocaban sus gestos vanguardistas. Militó en la vida, más que nada, mientras crió a sus tres hijos, ayudó a los pobres y peleando por los derechos de la mujer. Falleció a los 100 años, el 12 de mayo de 1986.

Las hemos caminado tantas veces y otras tantas nos han preguntado por ellas. Pero, ¿quiénes fueron esas personas que hoy son calles de nuestra ciudad? Conozcamos a estas calles con historia. Amalia Vera. Esta calle es una de las arterias de la ciudad de Posadas. Nace en la avenida 40 y termina en la avenida Almirante Brown del barrio Villa Dolores. Pero ¿quién fue Amalia Vera? Fue una docente que vivió en la antigua trinchera de San José, lo que hoy es la ciudad de Posadas. En marzo del año 1871, ya finalizada la guerra de la Triple Alianza, un grupo de vecinos, reunidos en comisión, decidieron crear dos escuelas, una para varones y otra para niñas. El gobierno provincial aprobó la decisión el 24 de mayo de 1871 y en el mismo instrumento legal designó a Amalia Vera como docente y directora del establecimiento educativo. La escuela de niñas funcionó en la casa de la maestra Vera y el gobierno provincial le abonaba mensualmente un importe correspondiente a alquiler y otro por provisión de agua potable para las alumnas. Hasta diciembre del año 1881, el sueldo de un docente, según el monto, era el segundo del presupuesto provincial. El primero correspondía a los jueces de paz.

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Durante 2 horas estaremos conversando con gente que nos ayuda a pensar, a recordar seres y hechos que no merecen ser tragados por el olvido y mantener vivos los sueños sin los cuales es imposible transformar la realidad. Y todo eso se puede hacer mejor estando acompañados por la música como esta que trae para el comienzo Silvio Rodríguez.

0: Patricia Piojo Sapia nació en el barrio porteño de San Cristóbal. Participó en agrupaciones de diferentes estilos como jazz y bossa nova. Luego se incorporó a la comparsa de candombe Medio Mundo. Fue vocalista del grupo de música afroperuana ADU. Compartió escenario con artistas como Hugo y Osvaldo Fatoruso, Daniel Massa, María Volonté, Horacio Fontova, Julia Senco, Bernardo Baraj y muchos otros. Su primer material discográfico fue Ojalá, con arreglos de Daniel Massa y la participación de músicos invitados como Franco Luciani, Raúl Carnota, Jorge Giuliano y Tiki Cantero. Junto al contrabajista, cantante y compositor Pablo Tosi, presentó el material Raíz Canción, dedicado a la música latinoamericana, con versiones personales sobre la obra de autores emblemáticos de América. Este disco fue declarado de interés cultural por Mecenazgo de la Ciudad de Buenos Aires y apoyado por el INAMU, y fue presentado en el CCK, así como en Roma, Estocolmo, París y Vigo. Hoy, Patricia Piojo Sapia es la musicalizadora invitada de La Calle de Todos los Encuentros.
1: Bueno, el primer tema que me encantaría invitar a la audiencia a escuchar es una colaboración hermosa que me propuso Juan Bonaudi, autor, compositor, cantante, para un disco suyo que se llamó Dúas, donde compartió con un montón de cantoras. Y este tema, lo más parecido, es una belleza dedicada al amor y que me dio mucha alegría participar.

0: Hace unas semanas se conmemoró el Día de la Mujer. Según el Corán, dijo Alá a Mahoma que la mujer ha de ser obediente, pero la religión católica la denigra aún más. Según Santo Tomás de Aquino, la mujer es un error de la naturaleza, nace de un esperma en mal estado. Como no hay que esperar que regrese el 8 de marzo para reflexionar sobre el papel social asignado a las mujeres, vamos a escuchar estas reflexiones que nos envía nuestra columnista cubana, Lady Fernández de Juan, con un poco de delay, pero mucha actualidad.
1: 8 de marzo. Desde hace 115 años se celebra el Día de la Mujer en varias partes del mundo. Comenzó en el año 1911 a propuesta de la destacada comunista alemana Clara Zetkin en la segunda Conferencia Internacional de Mujeres Socialistas celebrada en 1910 en Copenhague, Dinamarca. El acto conmemorativo tiene varios antecedentes. El 8 de marzo de 1857, un grupo de obreras textiles tomó la decisión de salir a las calles de Nueva York a protestar por las míseras condiciones en las que trabajaban. Distintos movimientos se sucedieron a partir de esa fecha. El 5 de marzo de 1908, Nueva York fue escenario de nuevo de una huelga polémica para aquellos tiempos. Un grupo de mujeres reclamaba la igualdad salarial, la disminución de la jornada laboral a 10 horas y un tiempo para poder dar de mamar a sus hijos. Durante esa huelga perecieron más de un centenar de mujeres quemadas en una fábrica llamada Cotton, en un incendio que se atribuyó al dueño de la fábrica como respuesta a la huelga. Cuba tiene el mérito histórico de estar entre las naciones de América Latina y en general del tercer mundo que celebraron por primera vez el 8 de marzo, Día Internacional de la Mujer. En el año 1931, bajo el terror implantado por la dictadura del presidente Gerardo Machado, grupos de combativas trabajadoras manuales e intelectuales aglutinadas por la Confederación Nacional Obrera de Cuba, CENOC, y la Federación Obrera de La Habana y otras organizaciones vinculadas al Partido Comunista efectuaron el acto que estrenó la celebración de la significativa efeméride. Desde entonces, mucho ha llovido y aunque se han alcanzado contundentes logros, la batalla por el reconocimiento que merecemos y la igualdad que nos corresponde no ha cesado. Ilustres nombres de cubanas acreditan nuestro carácter indómito, desde las míticas Ana Betancourt, Mariana Grajales, hasta las contemporáneas Lidia y Clodomira, Tania, Aide, Vilma, Celia, Melba. Muchas mujeres nos han guiado y continúan mostrando nuestra irrevocable condición de batalladoras. Rindo tributo a todas y en aras de personalizar esta página y acercarme a alguien íntimo, evoco la figura de quien me mostró el camino por el cual yo debía transitar sin permitir que ningún obstáculo, ninguno me amedrentara. Obviamente me refiero a mi madre. Trabajadora desde sus 16 años, se mantuvo impartiendo clases hasta el fin de sus días, 70 años después de haberse parado frente a un aula por primera vez. Curiosamente, el año de su nacimiento coincide con la primera vez que se celebró en Cuba el Día de la Mujer. A mí me estremece ese dato, como si al nacer ya viniera mi madre con la encomienda de ser lo que efectivamente fue, una mujer valientísima. La recuerdo llevándome a su trabajo cuando yo aún no tenía edad para asistir a la escuela. Algunas de sus alumnas la ayudaban mientras ella cargaba conmigo y con el proyector que en aquella época se requería para pasar diapositivas. El aparato, que parecía una mole y pesaba como tal, era antiquísimo, pertenecía a mi madre, de forma que había que llevarlo y traerlo del aula todos los días a nuestra casa constantemente. Igual sucedía con unas cajas metálicas, también pesadísimas, donde estaban archivadas todas las diapositivas que ella había ido atesorando desde sus tiempos de estudiante. Yo jamás escuché a mi madre quejarse por su labor de cargadora de tales equipos antediluvianos. En general, mi madre nunca se lamentaba. Batalló muchas veces, eso sí, cuando intentaron que su departamento desapareciera y se integrara a otra materia docente, cuando trataron que el creativo taller de la crítica ingeniado por ella no se considerara asignatura primordial, o si de alguna manera se minimizaba la labor de la universidad como centro de formación de críticos de arte, mi madre dejaba de ser la dama finísima que ella era para convertirse en una leona desafiante. Para ella no existía obstáculo posible. fue la primera persona a quien yo le escuché defender a la mujer con vehemencia. Su agudeza, su inteligencia y sobre todo su valentía la compulsaron a preponderar la condición de mujer, ya fuera como creadora, como objeto, como sujeto de arte, como tema artístico en su sentido más amplio. Estudió, divulgó, promocionó la labor de la mujer tanto como sus fuerzas se lo permitieron. Fuera del ámbito académico, sus inquietudes no cesaban. Yo la recuerdo inconforme por cosas que aún encuentro insolutas e insólitas. Y pondré un ejemplo. ¿Por qué razón no compiten hombres y mujeres juntos en los campeonatos de ajedrez? Ella solía preguntar siempre que se acercaban las Olimpiadas. Nosotros, su familia, nunca supimos qué responder. Consagrada a su trabajo por encima de todo, mi madre constituye no solo la persona ejemplar que sus incontables alumnos veneran, sino mi guía personal, aún a sabiendas de que jamás estaré a su altura. Me consuela imaginármela a punto de salir a sus clases o regresando del aula, siempre con la sensación de que, entre comillas, pude hacerlo mejor. Modesta, incansable, defensora de nosotras, sus herederas mujeres cubanas, abrazamos sus mismas causas, aunque su imponente presencia se encuentre lejos en una dimensión desde la cual, sin embargo, continúa su inigualable magisterio. Felicidades, madre.

0: Vamos a escuchar ahora un tema anónimo del altiplano que celebra la vendedora de esa bebida fermentada de maíz típica de Bolivia y Perú.
1: Señora Chichera, es un tema que forma parte del disco que hicimos junto a Pablo Tosi, un disco conceptual que intentaba rescatar por país algún autor emblemático de ese lugar, y en este caso fue Bolivia, y fue una aventura enorme hacer esa canción anónima, y fue así como muy una grabación muy alocada, pero que nos dejó la alegría de que haya quedado este registro hermoso.

El estadounidense James Watson, a los 34 años, junto a otros dos científicos, obtuvo el Premio Nobel de Medicina por sus descubrimientos sobre la estructura molecular. Sus aportes contribuyeron a marcar un punto de inflexión en la ciencia y a iniciar la era moderna de la biología. Pero su enorme importancia científica no lo inmuniza de los disparates. Murió a los 97 años en 2025 y unos años antes había declarado que las políticas sociales en África fracasan porque omiten un dato central: los negros son menos inteligentes que los blancos. Según Watson, no hay razones para pensar que hayan evolucionado de manera idéntica las capacidades intelectuales de personas separadas geográficamente en su evolución. Por lo tanto, no tienen la misma capacidad de raciocinio. Remató su argumentación de la siguiente manera: la gente que tiene que tratar con empleados negros sabe que eso no es así. No es la única polémica de la que James Watson participó. En 1997 declaró que una mujer debería tener derecho a abortar si los análisis preparto mostraban que su hijo iba a ser homosexual. Una demostración de que se puede ser premio Nobel y al mismo tiempo un perfecto estúpido.

0: Vamos a escuchar otro tema interpretado por nuestra musicalizadora invitada de hoy, Patricia Piojo Sapia. En este caso, una canción de un grande que Patricia tuvo la alegría de que lo acompañara en la grabación.
1: Y el último recomendado es esta colaboración de este tema de autoría de Hugo Fattoruso, una canción que hace muchos años que yo cantaba y que tuve la alegría de poder plasmarla en una grabación un poco inédita, porque bueno, Daniel Massa, que toca el bajo, y yo grabamos en Buenos Aires, Albana Barrocas y Hugo Fattoruso grabaron en Uruguay, y Leonardo Amuedo grabó desde Los Ángeles. O sea, fue toda esta cosa que permite la nueva tecnología. Pero bueno, yo muy feliz de haber podido hacer esta colaboración y poder plasmar este tema que hacía tantos años que cantaba en esta versión.

En el año en que se cumple medio siglo del inicio de la última dictadura cívico-militar, nuestra querida y admirada amiga Georgina Hassan estrenó su canción Décimas de Nunca Más, dedicada a las abuelas y madres de Plaza de Mayo, que cuenta con la participación especial de Teresa Parodi, León Gieco y Pedro Rossi en guitarra. El lanzamiento en todas las plataformas se hizo el 24 de marzo y nos gustó tanto la canción que queremos compartirla ahora con ustedes.

0: João Bosco es un músico de Minas Gerais que pasó por el rock, formó parte de un dúo que tuvo cierta celebridad, João Bosco y Vinícius. Es ingeniero, pero tengo la sospecha de que será recordado como músico. Y João Bosco, precisamente, es el protagonista del siguiente tramo de la selección musical armada por nuestra querida Patricia Piojo Sapia.
1: Y en la sección de los temas de otro, me encantaría invitarlos a escuchar, en primer lugar, un autor muy conmovedor del Brasil. Suelo escuchar mucho sus músicas en todos sus formatos. Tiene composiciones icónicas. Y es este tema, Papel Maché, de João Bosco.

0: Escuchamos a Maggie Cushen hacer décimas, el título del tema que da nombre a su segundo y más reciente disco, que va a estar presentando en nuestra ciudad el próximo 17 de abril en el Teatro Metro. Estuvimos conversando con esta muy joven, 25 años, cantora de nuestro país y ahora también compositora, y vamos a escuchar en dos partes esta entrevista que hicimos a Maggie Cushen. Háblanos de Décimas, el disco que vas a estar presentando en La Plata.
1: Bueno, Décimas es mi nuevo disco, lo saqué el año pasado. Es un disco que preparé casi 2 años con composiciones mías, un disco folclórico que produjo Popis Patoco y que tiene la colaboración así de algunos amigos muy queridos, de Rally Barrio Nuevo, de Ivonne Guzmán y bueno, de Pachi Herrera, de Kevin Johansen. Es un disco muy lindo y bueno, con mucha alegría ahora estamos pudiendo presentarlo y lo vamos a llevar tanto a La Plata como a un montón de lugares de nuestra Argentina, así que feliz de compartir.
0: Cantás Cuando Ya Me Empieza a Quedar Solo, un tema que Charlie compuso siendo muy joven, pero imaginando una escena de su vida ubicada muy lejos en el tiempo, al final de su carrera. Vos sos extremadamente joven y ese momento, imaginado en la canción, te es hoy muy lejano. ¿Qué es lo que te pasa por dentro cuando cantás ese tema?
1: Está buena la pregunta. Yo creo, mira, que hay algo del intérprete de... No sé, habría que preguntarle, habría que haber podido hablar con Mercedes, mira, me dan ganas, pero creo que no todas las canciones, al menos en mi caso, sí pasan por mí en cuanto a que yo las digo, pero también estoy contando historias que quizás no he vivido ni me son propias en el momento, y sin embargo, de alguna forma, no sé, sí, gracias a la empatía, gracias a, no sé, a un trabajo de imaginación, como que puedo pasar por ellas y tratar de acercarme desde el corazón y contar desde ese lugar. No sé, me parece que un poco pasa por ahí. Es lo lindo de poder eso, ser por un momento y durante el tiempo que dura la música, esa otra persona, o no sé, ese otro animal, o ese otro, quizás alguien muy distinto a mí, y que, bueno, eso, es la... La gran riqueza de la interpretación, creo que es muy muy especial.
0: En esas canciones, en esos instantes, la música se toca con el teatro, ¿no?
1: Totalmente, sí, creo que hay como algo, una conexión muy especial, donde uno también se siente más herramienta que nunca, ¿no? Es como un canal entre el arte y el público, y eso se está completando. Eso es lo tan especial de un concierto en vivo, lo que ocurre ahí, solo ahí.
0: Tenés ya un tiempo de trayectoria, pero aún es mucho más lo que falta por recorrer. En lo que llevas andado del camino, ¿cuál fue la alegría más grande que recibiste como cantante?
1: Y mira, creo que estar pudiendo componer, diría que esa es la alegría. Quizás lo lógico sería pensar en algún escenario, alguna de las veces en Cosquín, pero pasó algo tan hermoso, tan lindo, tan especial al descubrir esa nueva faceta en mi relación con la música, y al poder como eso desarrollar esa nueva herramienta expresiva y de conexión con el arte, que eso no lo cambia por nada, ¿no? Digamos, o por ahí, bueno, o este año en Cosquín, ver toda la plaza llena cantando mi canción, no sé, hay cosas que son imágenes que no se borran, pero diría eso, estar pudiendo hacer mis canciones y cantarlos en el teatro, diría definitivamente que es de lo más lindo.
0: ¿Y qué fue lo que te llevó a dar el salto a la composición?
1: La insistencia, mis ganas y sentarme y trabajar.
0: Bueno, hablamos de lo más rico, de lo más gratificante de la profesión. ¿Y el peor revés o sinsabor que tuviste que afrontar?
1: Oh, qué difícil, che, porque podría decir que algún concierto en el que me tocó estar enferma y subir a cantar, pero sin embargo es loco porque tampoco diría que es un sinsabor, porque sigue volviendo la energía y lo que el público te da, y eso, estés enferma, estés bien o estés contenta, triste, lo que fuera, siempre llena el corazón. Entonces no termina siendo una experiencia nada mala. Pero bueno, si tuviera que elegir algo con lo que por ahí que digo, uy, esto a veces es medio difícil, es eso, como el compromiso muy grande y a veces la imposibilidad de faltar al trabajo, digamos, cuando no se está del todo bien físicamente. Pero bueno, es muy ocasional y, como te digo, también eso vuelve después con el cariño de la gente.
0: Si yo digo Teresa Parodi, ¿vos qué decís?
1: Amiga. No, Teresa se ha vuelto una persona muy cercana a mí, muy, muy querida, la admiro muchísimo, es una de nuestras grandes referentes, a mi forma de ver, de toda Latinoamérica, ¿no? Como de las más grandes compositoras que ha habido, y tengo el gusto y el honor de poder tenerla muy cerquita. Este año estuvimos en Cosquín cantando juntas y ella vino el año pasado al Teatro Ópera, que al Teatro Coliseo, te pido perdón, que ahí hicimos la presentación de un concierto grande de cierre de etapa, y este año seguramente venga también al Ópera a compartir, que vamos a estar el 24 de abril. Así que bueno, es una amiga muy querida y eso me está acompañando mucho en esta carrera.
0: ¿Recordás cuando la escuchaste por primera vez?
1: No, ni idea, no, panza de mi mamá seguramente. La escuché siempre a Teresa, sí.
0: ¿Y cuándo la conociste personalmente?
1: Y mira, la conocí en el 2021, una vez que yo iba en el colectivo y la vi por la calle, y cuando la vi, y me bajé corriendo y dije, pero Teresa Parodi, ¿qué, cómo no voy a ir a saludarla? Y bajé y fui, la busqué y le dije, hola Teresa, soy Mai, soy cantora, te admiro, te quiero, y bueno, y ahí empezó una amistad.
0: ¿Cómo es un día en la vida de Maggie Cushen?
1: Ah, no sé, depende cada día. No sé, suelo tratar de tener mi rutina, que la llevo a distintos lugares, a todas las provincias también, porque eso me organiza bastante. Me despierto, vocalizo, rezo, bueno, me cambio, ordeno, tengo un rato de escribir también, que eso me prepara para componer, toco la guitarra un ratito, y bueno, agarro el celu, hago un par de cosas que hay que hacer en general con las redes, estoy con las personas que quiero, hago deporte, bueno, hay veces que hoy tuve la suerte de poder ir a clase de canto, a veces estudio, tengo clase de armonía, depende, y bueno, muchas veces me toca cantar, y eso requiere prepararme, maquillarme, repasar las canciones, ir al lugar, hacer la prueba de sonido y tocar.
0: ¿Y el mate cuándo?
1: Ah, siempre que queda libre. Siempre que queda libre y que no queda libre, porque el mate va en el avión, va a todos lados, pero digo, un buen mate con amigos, con hermanas, compartiendo, charlando. Bueno, siempre que queda tiempo libre, eso es lo que a mí más me gusta hacer.
0: Y dijiste rezar, sos una mujer de fe, practicante, ¿hay momentos en que entra en crisis esa fe?
1: Yo soy muy creyente y qué sé yo, creo que es uno de los lindos pilares de mi vida, y que no solo le da sentido, sino que me mantiene también siempre en una misma línea y qué sé yo, sí, me considero como buscando hacer el bien, más allá de practicante, no practicante y demás, me gusta, qué sé yo, tratar de buscar que mi vida sea de entrega, de darme a los demás lo que hago, de compartir el talento que se me ha dado y regalarlo, y darlo con todo el corazón. En lo grande como un escenario o en lo pequeño también de lo chico y de la diaria, de cómo tratás a los demás, de las decisiones que tomás, bueno, de todo.
0: Hablaste del deporte como parte de tu cotidianidad. ¿Qué te gusta practicar?
1: Bueno, ahora estoy haciendo pilates porque me ayuda mucho con la espalda, por ejemplo, porque a veces soy medio encorvada, entonces esto me ayuda a poder estar más derecha. Pero siempre me gustó el deporte, voy haciendo un poco de todo, gimnasia, a veces unas clases ahí de, sí, de cómo funcional, bueno, lo que pueda hago.

0: ¿Cómo son los momentos previos a subir a un escenario?
1: Y esos momentos son claves, son los más importantes, porque es el ratito ahí de concentración total, ¿no? Como de preparar el cuerpo y el corazón para lo que está por venir, que después pasa únicamente ahí arriba y que nunca se sabe, ¿viste? ¿Qué va a pasar? Entonces es el tiempo de, bueno, de un último repaso, de estar ahí con la banda, tranquilos, de vocalizar, tomar algún té que vaya aflojando la garganta. Y bueno, después eso, un ratito de, como te decía recién, de rezar o de decir, bueno, me pongo al servicio de la música, estamos acá para hacer bien, desear lo mejor para toda la gente que esté sentada en el público y después ya salir.
0: ¿Hay alguna cábala?
1: Yo tengo una cábala, pero en verdad no es tan en serio porque después no la cumplo y no pasa nada, pero diría que es una cábala, que es que cuando tengo un concierto muy importante, bueno, como el de La Plata, la ópera, todos estos que son súper importantes para mí, la noche anterior tengo que usar el mejor pijama que tengo hasta el momento. Pero alguna vez no lo he cumplido y también me fue muy bien, así que estamos bien.
0: Está bien, dale, pero por las dudas seguro que vas a seguir con lo del pijama.
1: Es como que es un chiste, pero por la duda lo hago.
0: ¿Cómo te llevas con la fama?
1: No sé, no sé cómo responder a esa pregunta.
0: ¿Te molesta? ¿Hay momentos en que te abruma? ¿Pensás que la sobrellevás?
1: Mira, yo estoy bien, soy Maggie, canto y pretendo mantenerme igual de Maggie, me conozcan pocas personas, muchas, no está puesto mi foco ahí, digamos, yo quiero cantar y hacer bien con la música, sea para una persona o para la cantidad que sea, no es mi fin, ni simplemente sí creo que a veces es un medio para poder difundir y hacer bien a los demás, pero no, no me interesa, diría.
0: ¿Cómo es la relación de los jóvenes con el folclore? ¿Son una minoría o vos notás que va creciendo el número?
1: No, ni una ni otra, ni creo que seamos una minoría, ni creo que, bueno, creo que está en un lindo momento el folclore, digamos, creo que se le está dando una vuelta así con también chicos de que vienen de tocar otra música y están muy interesados en el folclore, eso es muy lindo, pero sí creo que no, que hay y se mantiene siempre, sobre todo a lo largo de todo el interior del país, una enorme cantidad de chicos como yo que por ahí crecimos escuchando folclore y que es parte muy natural de nuestro día a día, ¿viste? No, que fuimos de guitarreada, de peña, de vimos festivales, entonces para nosotros es común y lo escuchamos porque es lo que recibimos, lo que elegimos, lo veo con naturalidad.
0: ¿Vos pensás que le falta algo al folclore para atraer a los jóvenes que aún no lo cultivan, digamos?
1: No, no, absolutamente no.
0: ¿Y qué tiene que atrae a los que sí siguen el folclore?
1: La raíz, lo nuestro, lo que nos identifica, lo que suena Argentina, incluso aunque nosotros no seamos tan conscientes, al escuchar un bandoneón, al escuchar las notas del himno, al escuchar de un gran tema de Charlie que hemos escuchado siempre, es nuestro, hay algo que nos identifica y que bueno, que es parte de nosotros, me parece.
0: En décimas hay algunas canciones de fogón, digamos, de esas que sabemos todos, como Coplas del Valle. ¿Te gusta contribuir a la vigencia del repertorio clásico, no?
1: Sí, total. Creo que sí, igualmente también son elegidas muy puntualmente esas canciones, ¿no? Ese fue un homenaje a Ramón Navarro, que falleció el año pasado, compositor de ese y de muchos temas clásicos y hermosos de nuestro folclore, y que tanto Rally como yo éramos muy seguidores de su obra, entonces por eso decidimos grabar esa canción. Pero sí creo que el tema de la recuperación de obras y el trabajo para que no se pierdan ciertas cositas, diría, de nuestra música de raíz, es parte de lo que quiero difundir y en lo que quiero seguir siempre trabajando, porque Hay cosas muy, muy lindas que no quiero que se pierdan.
0: Hay otro tema, sí, que podemos llamarlo clásico, cómo no, que es el silbador, ¿no? Ese gran tema de Leguizamón y Castilla. ¿Cómo llegó a vos?
1: Bueno, también al Cuchi lo escuché siempre. El Dúo Salteño es parte de los grupos que desde chica tenía en el oído y en el corazón también, ¿no? Y en los estudios, porque es tan, tan bueno lo que hacen, que siempre me fue de mucho interés. Y hace un tiempo que la venía cantando en guitarreadas, y decía, che, que esta canción es demasiado buena para estar tan poco cantada, sobre todo en festivales y demás. Y bueno, decidí grabar esa samba.
0: La música te ha llevado por buena parte de nuestro país. ¿Cuáles son los paisajes que más te gustan de nuestra tierra?
1: Todo. Ahora, por suerte, mira, con tanto viaje y lo lindo de poder recorrer girando el país, es que también estoy pudiendo acercarme a la gente, que es un paisaje en sí mismo, yo creo, ¿no? Digamos, conocer la cultura desde ese lugar y conocer la gente que está viviendo los distintos géneros folclóricos de nuestro país es muy enriquecedor, porque ahí te chocas y cruzas y conoces, palpas y gustas a quien vive, no sé, conocer a las copleras en Catamarca, a las teleras, acercarme al chamamecero, este año la fiesta del chamamé, y entender un poco cómo viven tan fuertemente la cultura y por qué. Ir al sur, adentrarnos en la pampa y conocer quizás al hombre que gusta de la milonga y por qué, y entender qué tiene que ver con el paisaje y con las distancias largas. Hay algo muy enriquecedor de todo esto. Entonces, ese trabajo, más allá de cuál paisaje yo elija, creo que es muy, muy rico de nuestro ancho y extenso país, y es una bendición también poder estar conociendo de esta forma. Pero diría que me quedo con la montaña. Hay algo de eso que no... Ay, es como... Me resulta muy impactante y muy lindo, tanto los paisajes de Mendoza como del sur. También estuve este año en Esquel, estuvimos en Bariloche, en Villa Langostura. Hay algo de eso muy, muy inmenso, muy hermoso. Así que iría por eso, pero eso te lo digo hoy. Quizás en 2 años te diría distinto.
0: ¿Y fantaseas vivir algún día en un lugar con montañas?
1: No lo sé. No sé, siempre me gustó mucho Córdoba porque mi familia es de ahí y voy desde que soy muy chica, pero no lo sé.
0: Contanos algo de esta gira por Europa que tenés prevista.
1: Bueno, como no, en octubre también nos vamos para allá, vamos a cruzar el charco, el océano, a presentar las canciones. Tengo un público bastante grande, sobre todo en España, y vamos para allá a llevar también el disco, pero primero, bueno, primero vamos por acá. Tenemos lindísimos conciertos en La Plata, en Buenos Aires, en la capital. Vamos a ir también para Mar del Plata, para Tandil, Olavarría, para Azul. Vamos a estar en Montevideo, en Uruguay. Vamos a ir para Paraná, para Mendoza, para Córdoba, para Villa María. Así que tenemos, bueno, para Chile, si Dios quiere, también en invierno. Así que tenemos ahí un trabajito bastante largo antes de octubre, que nos vamos ahí para España, para Suecia, para Suiza, para Tenerife.
0: Bueno, cerremos contando más cosas sobre el concierto que vas a dar en La Plata.
1: Bueno, feliz de volver. Va a ser muy importante ese concierto para mí, porque es el primer concierto de presentación de Disco Décimas, ¿no? El primer concierto como oficial, que de hecho igualmente hice con Canciones de Viento, mi primer disco. El primer concierto de la gira fue el de La Plata. Elijo esta ciudad porque siempre me recibe con mucho cariño, entonces es un lugar donde yo me siento segura de ir a cantar y a llevar mi propuesta, donde sé que me están esperando también, me escriben, es un público que me demuestra que quiere escuchar las canciones, y eso para mí es, bueno, es recibir mucho cariño. Así que feliz de encontrarnos ahí. El 17 de abril vamos a estar compartiendo y cantando, llevando un repertorio de canciones que suelo hacer, de las que ya son como clásicos de mi repertorio, pero también todo este nuevo disco Décimas. Vamos a estar junto a toda la banda compartiendo y seguramente también con invitados.
0: ¿Hay algún lugar de La Plata que te guste especialmente o no has tenido aún oportunidad para recorrer la ciudad?
1: Sí, estuve bastante. De hecho, fui a cantar bastantes veces también fuera de mis conciertos. Y uno de los chicos de la banda es salteño, se llama Joaco Chiván, es el violinista. Y él es salteño, pero vive hace un tiempo ya en La Plata. Así que, bueno, la suerte de poder visitarlo cada tanto. Y hace poquito estuve cantando con él, con el grupo de boleros. Y eso estuvo hermoso, hermoso. Cantamos canciones también fuera de mi repertorio. Y fue ahí en La Plata el concierto, así que estuve visitando y compartiendo.
0: Bueno, Maggie, muchas gracias, ¿eh?
1: Feliz, ojalá que puedan venir, que podamos compartir un tiempito ahí y disfrutar de esa noche de música que va a ser muy linda.

0: Ahora vamos a seguir desgranando el collar de canciones preparado para el programa de hoy por nuestra musicalizadora invitada, Patricia Piojo Sapia.
1: El siguiente tema de otros artistas es un grupo que en este momento se separaron. La cantante tiene un hermoso recorrido como solista que se llama Noelia Recalde. Y este tema es un tema que me gusta mucho, de la época en la que todavía estaba la formación de Balbé, que se llama Cuenta Medusa, y que es una música para compartir y difundir, sin duda, preciosa. Así que acá está la recomendación.

Horacio Salgán fue una de las grandes figuras de la época dorada del tango. Del siglo de vida que vivió, 94 años estuvieron ligados a la música. Nació el 15 de junio de 1916, cerca del mercado de Abasto, y desde niño escuchaba a su padre tocar el piano en la casa. A los 13 años ya era el alumno más aventajado del Conservatorio Municipal, siendo capaz de interpretar a Debussy, Bach y Ravel. Era la época del cine mudo y uno de sus primeros trabajos fue acompañar las proyecciones al piano en las matinés del cine de su barrio. También fue requerido como organista en la iglesia de San Antonio de Devoto. Como tantos otros músicos, en la adolescencia Horacio Salgán entró a trabajar en la radio, acompañando a distintos cantantes e integrando orquestas. Fue el director de orquesta Roberto Firpo quien vio en Horacio Salgán un talento fuera de lo común y lo incorporó como pianista a su agrupación. Tenía por entonces 20 años. A medida que se iba haciendo conocido, las distintas orquestas empezaron a disputárselo. En 1936, Horacio Salgán debutó como arreglador de la orquesta de Miguel Caló. A los 28 años, armó su primera orquesta, donde hacía arreglos que sonaban extraños y tenía un cantor a quien se acusaba de voz demasiado oscura, Edmundo Rivero. Tiempo después, Horacio Salgán descubriría a otro cantor que hasta entonces había sido colectivero, Roberto Goyeneche.

0: carnaval.
1: 1950, Horacio Salgán se integró a la orquesta de Astor Piazzolla y grabó un disco. Pero recién en la década siguiente se produciría su encuentro con Ubaldo de Lío, con quien actuó tanto en dúo como con la formación a la que sumó a Enrique Mario Franchini en violín, Pedro Laures en bandoneón y Rafael Ferro en contrabajo, y a la que llamó Quinteto Real, uno de los representantes más altos del tango instrumental y al que algunos acusaban de difícil. Horacio Salgán no solo compuso tango, sino también música brasileña, folclore, jazz y valses peruanos. Y todo lo hacía con gran naturalidad. Se retiró de los escenarios en 2003, luego de algunas temporadas en el desaparecido Club del Vino. Su único regreso fue para los festejos del Bicentenario en la avenida 9 de Julio. Ya no tocaba en vivo, pero seguía componiendo. Hacía música sinfónica y hasta un aire de Vidalita dedicado a su amigo Daniel Barenboim. Este músico genial de bigotito fino y motas, que mostraban su ascendencia afro, unánimemente fue considerado uno de los artistas fundamentales de la historia del tango. Horacio Salgán murió en Buenos Aires el 19 de agosto de 2016.

El cine entró en su vida de pibe en la época de tres películas norteamericanas en los cines de barrio. Liceo Subiela por esa época veía entre 10 y 12 películas por semana. Tenía un tío que lo solía llevar al cine cuando era la época de vacaciones. Y para el tío la diversión era ver películas con su sobrino. A Eliseo le gustaba sentarse, comer un chocolate y que le contaran una historia. Con los años quiso ser él el que contara las historias. Desde esas tres películas diarias y hasta bastante después, quería ser aviador. Durante varios años estudió para piloto y en el medio

especialmente Godard. Tenía por entonces 17 años y Eliseo Subiela decidió hacer un cortometraje. Un domingo de lluvia se puso a seguir a una viejita por Constitución, la siguió durante mucho tiempo y vio que entraba en un manicomio. Era el Borda. Después de 9 meses salió Un largo silencio, un corto de 1963, que fue un arranque desmesurado porque tuvo varios premios internacionales. Eliseo Subiela aún no había cumplido los 18 años.

Eliseo Subiela fue asistente de dirección de Leonardo, Fabio y Armando Bo. A Fabio lo conoció a través de María Banner, que había hecho una de las voces de Un largo silencio. Ella le había contado que todas las semanas, durante la preproducción de Crónica de un niño solo, tenía que ir a la planta baja a buscar el guión que Fabio tiraba por la ventana durante sus ataques. Lo que más le impresionaba a Subiela de Fabio, además de su sensibilidad, era que pese a saber muy poco de técnica, sabía exactamente lo que quería hacer. 30 años después, estando Subiela internado en una clínica de Barcelona, recibió un fax. No te mejores, así vuelvo a ser el mejor. Firmado, Leonardo Fabio. En 1996, luego del estreno de la película de Subiela, No te mueras sin decirme a dónde vas, Leonardo Fabio pagó una solicitada que publicó en Página 12 con el siguiente título: No te mueras sin decirme a dónde vas, es la más extraordinaria película argentina que yo haya visto. Cuando Eliseo Subiela lo llamó conmovido, Leonardo Fabio le dijo: no la vi, nene, publiqué eso porque me dio bronca cómo te atacaron los turros de los críticos. El lado oscuro del corazón, una producción argentina-canadiense protagonizada por Darío Grandinetti, Sandra Ballestero y Nacha Guevara, entre otros, es una película que pone a la poesía en el

0: centro de la narración. Así se suceden poemas de Oliverio Girondo, Juan Gelman y Mario Benedetti, quien tiene una pequeña participación en la película haciendo el papel de un marinero alemán borracho. El personaje principal, encarnado por Dario Grandinetti, cambia en las esquinas poemas por ayuda material para sobrevivir.
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0: Último tramo de la calle de todos los encuentros de hoy. Últimos pasos de esta caminata radial que nos lleva para donde sopla los vientos de la imaginación, donde la memoria hace su barrio de recuerdos, donde los sueños mantienen su barricada, donde nos sentimos acompañados por todos los que creen que aún es posible otro mundo, una realidad más humana, más solidaria, más cercana a la poesía. Para el cierre, el último de los temas elegidos por nuestra musicalizadora invitada de hoy, Patricia Piojo Sapia.
1: La última recomendación es un tema recién salido del horno de un pianista, arreglador, compositor, cantante con el que tuve el placer de trabajar en mi último disco. Pero en este caso, esta canción es una composición de él, de un disco que este es un sencillo que acaba de salir de un disco que está pronto a salir. El tema se llama Belledad, pero es una belleza que debe escucharse. Va, humildemente propongo acá que sea escuchada porque es una belleza.

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Las hemos caminado tantas veces y otras tantas nos han preguntado por ellas. Pero, ¿quiénes fueron esas personas que hoy son calles de nuestra ciudad? Conozcamos a estas calles con historia. Alfonso Arrechea. La calle Alfonso Arrechea es una de las calles de la ciudad de Posadas. Es la continuación de la calle Buenos Aires, luego de que atraviesa la avenida Roque Pérez y termina en una cortada cerca de la avenida Costanera. Pero ¿quién fue Alfonso de Arrechea? Este hombre fue uno de los primeros pobladores que formó parte del Consejo Municipal de la Trinchera de San José. Durante su gestión se construyó la primera iglesia San José, hoy Iglesia Catedral San José. Su hijo, Claudio Arrechea, fue médico y político argentino, último gobernador del territorio nacional de Misiones y primer gobernador de la provincia de Misiones.

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Muy buenos días, ¿qué tal, queridos oyentes de FM Universidad? Un gusto tremendo estar con todos ustedes compartiendo nuestro chamuyo en concierto número 1020. Hoy, sábado 7 de abril del 2018, una mañana hermosa en la ciudad de Posadas, un hermoso sol, y compartiendo el programa el compañero Horacio Caraballo está en los controles técnicos, y aunque parezca mentira, sin la ausencia de Juan Carlos Jiménez, porque desde París, aunque parezca mentira, está escuchando el programa de Chamuyo. Me acaba de mandar un correo por el otro teléfono diciendo que está escuchando Chamuyo en concierto. Levantándose recién el hombre, haciendo fiaca porque está un poco tanto cansado, dice, de tanto que caminó. Juan Carlos, te extrañamos, un abrazo enorme para vos y que tengas las mejores vacaciones. Gracias por estar escuchando y ya vamos a seguir. Está pidiendo otra Copa del Olvido, que precisamente fue la Copa del Olvido, el tango de Vacarella y Delfino, que le dio comienzo a nuestro chamuyo de hoy, interpretado por la Orquesta Los Indios, de Ricardo Tanturi, la voz Alberto Castillo. Y de Alberto Vacarella vamos a hablar hoy, Juanca, se dé cuenta que estás acá conmigo. Bartolomé Ángel Venancio Vacarella, el verdadero nombre de este letrista y autor teatral, nació el 1 de abril de 1888. 130 años han pasado del día del nacimiento de este señor. En Buenos Aires nació. Falleció en agosto de 1959. Fue el creador, Vacarella, del sainete en la República Argentina. ¿Qué es el sainete? Muchos lo saben, una obra teatral calificada como género chico. Hay definiciones en el diccionario, dice pieza teatral dramático, jocosa, de carácter popular. Por supuesto, Vacarella no fue una gloria al teatro, pero ¿saben qué? Caló hondo realmente en la sensibilidad del pueblo, porque su obra representó, aún en esa liviandad tranquila de lo que fue el sainete, un documento de la época, de cuando esas corrientes inmigratorias llevaba a la mayoría de los recién llegados a vivir en el hacinamiento de los conventillos, con las dificultades del idioma, la diversidad de culturas, la desesperanza, la incertidumbre del futuro. Esos trazos gruesos fueron captados perfectamente por Vacarella. Muy bien, tuvo además la virtud de dramatizarlos. Y esas obras estaban llenas de malos y buenos, con tragedias, donde salían a relucir revólveres, cuchillos. Y bueno, y cuando ya la pelea se estaba por hacer, o arrugaban o alguien se encargaba de hacerlos entrar en razón. Los finales eran siempre felices y románticos. Un fenómeno, Alberto Vacarella, para la época. Y por supuesto, como Luis César Amador y como Manuel Romero y tantos otros, llegó a la canción popular a partir del teatro, imponiendo así su sainete, que supo encontrar la fórmula precisa. Esos tangos como este que escuchamos, La Copa del Olvido, y este que vamos a escuchar por la pareja emblemática de la década del 40, Troilo y Fiorentino, haciendo de Vacarella y Delfino, No le digas que la quiero.

No le digas que la quiero. Es el tango de Delfino y Bacalesa, que interpretó, por supuesto, Aníbal Troilo Pichuco con la voz de Francisco Fiorentino. Y bueno, Troilo Fiorentino, Tanturi Castillo, lo estamos aprovechando que no está Juan Carlos con nosotros aquí pegado. Está escuchando, le estamos mandando todos esos tangos del 40 que a veces él prefiere algo un poco más moderno. Acá tenés. Pero ahora sí, terminando este tema de Alberto Bacalesa, digamos que esos inmigrantes, los gallegos, acuérdense, en la Argentina todos los españoles de cualquier región eran gallegos. Los tanos, todos los italianos, venga del norte o del sur, rusos, esa denominación se le daba a los judíos, polacos, de cualquier lugar también, y los turcos, estos sí eran de Turquía, Siria, Líbano o cualquier otro país árabe. Mezclados entre ellos, algunos porteños de bajo nivel, por supuesto, que existían en el conventillo, otros provincianos que eran, en ese caso, tan inmigrantes como los extranjeros. Esa observación de esa gente, por supuesto que no superaba el plano costumbrista, pero realmente le llegó y mucho a la gente en aquel momento. Luego vinieron otros como Armando Discépolo y tantos otros escritores teatrales que superaron el sainete. Fue un comienzo, y muy buen comienzo, para el teatro en la República Argentina, gracias a este señor Alberto Bacalesa, que hoy lo estamos recordando, porque se cumplen 130 años de su nacimiento. Hay una señora que nos escucha permanentemente, nosotros sin conocerla personalmente, estamos con ella, que es una señora de 91 años, Aurora, que escucha el programa y siempre pide un tema de Julio Sosa. Señora, para usted, le vamos a pasar, Aurora, este Otario que andás penando, de Bacalesa y Delfino, Julio Sosa, con la orquesta de Leopoldo Federico.

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1: Y escuchamos Otario, que andás penando. Este tango es de Bacalés y Delfino, Julio Sosa, con la orquesta de Leopoldo Federico y, como dije, dedicado a la señora Aurora. Muy bien, punto y aparte con Bacalés. Son las 10 y 16 minutos y vamos a hablar de un cantor, Mario Pomar, cuyo verdadero nombre era Mario Celestino Corrales. Este cantor nació el primero de abril del año 1920, o sea, 98 años se cumplieron hace unos días. No llegó a cumplirlo porque falleció en mayo de 1987. Después de estar, como prácticamente todos los cantores famosos, con distintas orquestas, cantó en la Orquesta Típica Víctor, en fin, no vamos a hacer mucha escala en eso. Es requerido por Miguel Caló para suplir a su hermano Roberto Caló con la primera orquesta de Miguel Caló. Cantó con Caló, pero desgraciadamente ese paso no quedó registrado en el disco. Y cuando Caló vuelve con la orquesta ya más famosa, apareció Alberto Podestá en la orquesta, entonces ya este señor, Mario Pomar, que cantaba con el nombre de Corrales, Mario Corrales, el verdadero nombre, tuvo que derivar en otras orquestas como Joaquín Dorreyes, Antonio Rodio, en fin. En el año 1946 se incorporó a la orquesta de Francisco Rotundo, estuvo con él también, después con Osmar Maderna, que ya lo conocía. Osmar Maderna, cuando se le fue Berry, lo reemplazó con este cantor. Y compartió rubro con Pedro Dátila. Pero en febrero de 1951 se produjo un hecho muy importante, y acá viene la cosa. Luego de 2 años de inactividad, por razones particulares, Di Sarli recompone su orquesta con grandes músicos como Oscar Ticati, Guisado, Simón Bayur y otros grandes. Y después de probar muchos cantores, se queda con dos: Oscar Serpa, un afinado y brillante intérprete de las orquestas de Fresedo y Salgán, y Mario Corrales, quien, a sugerencia de Di Sarli, le cambia el nombre por Mario Pomar. Eso fue en marzo de 1951, y vuelve al auditorio de Radio El Mundo Di Sarli con Mario Pomar y Serpa. Bueno, de esa época trajimos hoy temas de Mario Pomar. Empecemos con un gran éxito de Carlos Di Sarli, con la letra de, ¿cómo es? Héctor Marcó. El tango La Capilla Blanca, Carlos Di Sarli con Mario Pomar.

Y escuchamos La Capilla Blanca de Di Sarli Marco, Mario Pomar cantando en la orquesta, por supuesto, de don Carlos Di Sarli. Bueno, su paso con la orquesta de Di Sarli aportó obras inolvidables como Se Muere de Amor, Tangueando Te Quiero, Tengo un Amigo, realmente algunos tangos tremendamente hermosos. Pero a mediados del 54 Di Sarli volvió al sello donde hizo su historia, o sea, la RCA Víctor. Y ahí nuevamente Mario Pomar quedó fuera de la orquesta. Uno de los grandes tangos, uno de los grandes valses en este momento que existen, valses tangueros, valses de Buenos Aires, valses criollo, es Tu Pálida Voz. Es de Charlo y Homero Manzi, nada más ni nada menos. Y lo vamos a escuchar por Carlos Di Sarli, por supuesto, con Mario Pomar, Tu Pálida Voz.

y escuchamos un hermoso vals, Tu pálida voz, de Charlo y Mansi, Mario Pomar con Don Carlos Dizar. Y bueno, ya estamos sobre el fin de la primera media hora de Chamuyo en Concierto, recordando en este momento a Mario Pomar cuando se cumplen 98 años de su nacimiento. Mario Celestino Corrales, el verdadero nombre de Mario Pomar, nació en abril de 1920, falleció en mayo de 1987. Como casi todos los cantores de tango, falleció muy joven, ¿no? De apenas 67 años. Y estamos también conectados con Europa, con Juan Carlos Jiménez, que está en París escuchando el programa. Juanca, un abrazo enorme. A todos los que quieran llamar a Chamuyo, como ya lo ha hecho Olguita recién. Olga, te mando un beso enorme. Llamó recién por teléfono, Olga, que está escuchando Chamuyo también. Al 4480-348. 4480-348, interno 174. Cuando aparezca la maquinita pidiendo el interno, ese. Repito, 4480-348, interno 174. Es el momento de cerrar esta primera media hora con Mario Pomar, con este hermoso tango que fue uno de los grandes éxitos de Don Carlos Dizardi con Héctor Marcó. Nido Gaucho lo cantó Podestá y lo cantaron otros. En este caso Mario Pomar lo interpreta. Nido Gaucho de Dizardi, Marcó, Pomar con Carlos Dizardi. Identificamos y nos vamos luego a la segunda media hora con un músico excepcional. Le vamos a dedicar el primer tema de esto, justo llamó, mira, a Olguita, que es su tango favorito, cuando empecemos la segunda media hora. Adelante.

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y comenzamos con la segunda media hora de nuestro Chamullo en Concierto número 1020. 10:35 de este sábado 7 de abril, y comenzamos con un tangazo enorme que le dedicamos a la señora Olga, que es Saludos de y por Domingo Federico. Y bueno, y precisamente de Domingo Federico vamos a conversar un ratito, porque el hombre nació el 4 de junio de 1916, pero falleció, y lo vamos a recordar, falleció el 7, un día como hoy, 7 de abril del año 2000, un día como hoy falleció don Domingo Federico, director, bandoneonista, compositor, docente. La verdad que Domingo Federico fue un, digamos, un personaje de los más importantes que tuvo nuestro tango, por su creación, un compositor excepcional. De chico nomás, este genial melodista, se radicó muchos años en la provincia de Santa Fe, pero empezó a estudiar piano, solfeo. La familia después se radica en Patagones, ahí en la ciudad de Buenos Aires, en la provincia de Buenos Aires, y empieza a estudiar violín, pero el bandoneón lo atrapa definitivamente. Además de las clases que recibía de su padre, adquiere libros y métodos de estudio. Por favor, un hombre excepcional. Ya en la ciudad de Buenos Aires estudia bandoneón como corresponde, y en la Facultad de Medicina decide perfeccionarse en el conservatorio, escuchen bien, de Pedro Mafia y de Sebastián Piana. ¿Cómo va a salir un mal bandoneonista a raíz de estos maestros? Empieza, como todos los músicos jóvenes, a dar vuelta por el tango. Estuvo con varias agrupaciones, por ejemplo con Juan Canaro, pero en el año 1941, y ahí está la importancia, el hombre recala en la orquesta del gran Miguel Caló. ¿Qué vamos a hablar? Un dato curioso fue el estreno de Al Compás del Corazón, que ni bien llega Caló al conjunto, mejor dicho, Federico al conjunto de Caló, estaban Raúl Verón, Alberto Podestá, y no había caso, no sabía el maestro, y lo graban a sus espaldas, por decirle de algún modo, y quedó realmente maravillado Miguel Caló, y ahí quedó Verón también en la orquesta, en fin, toda una época que ya hemos contado extraordinaria. Pero este gran melodista ha hecho tangos tremendos, como por ejemplo este Yuyo Verde, de Domingo Federico y su socio, Homero Expósito. Y Domingo Federico, ya separado de la orquesta de Miguel Caló, lo graba con su propia orquesta, con que

Y escuchamos Yuyo Verde. Domingo Federico y Homero Expósito son los creadores de este hermoso tango que cantó Carlos Vidal, claro, una orquesta de Don Domingo Federico. Qué bárbara, ¿no? Una orquesta tremenda. Quiero decir algo antes que me olvide. Como ya dijimos antes, llamó la señora Aurora con sus 91 años, espléndidos, lúcidos, increíbles. Un beso enorme. Y me olvidé de decirle, señora Aurora, que la presidenta del Club de Admiradores de Chamuyo, la señora Olga, me dijo que si llamara Aurora le mandara un enorme beso, un saludo. Así que muchísimas gracias por llamar, gracias por estar en contacto con el programa, Aurora, un beso enorme. Y bueno, seguimos comentando algo más de Federico. Federico formó parte de esos grandes músicos que formaron grandes orquestas, además de la de él, por supuesto. Pero la época brillante en la orquesta de Miguel Caló, con Armando Pontier, compañero de rubro en el bandoneón, Enrique Mario Franchini, Osmar Maderna, además de Espósito, que formaba parte, Homero Espósito, los cantores Verón, Alberto Podestá, Raúl Iriarte. Una época brillante, una de las orquestas más importantes de aquella época. Y bueno, ya que estamos nombrando esa orquesta, y dedicado a Juan Carlos Jiménez, que está escuchando acá como a 10.000 kilómetros de distancia, Juanca, te mando un abrazo enorme. Lo que a vos más te gusta. Domingo Federico y Espósito hicieron este tango, Yo Soy el Tango, que fue la primera grabación que tuvo Troilo con Francisco Fiorentino. Pero no, en este caso, para dedicarle a Juan Carlos Jiménez, nada más ni nada menos que Miguel Caló, con la voz de Alberto Podestá, Yo Soy el Tango. Adelante.

Y escuchamos Yo soy el tango, de Federico y Espósito, en la interpretación del gran dúo de la década del 40 también, Miguel Caló, con la excelente voz de Alberto Podestá. Y bien, saltamos de Domingo Federico a un letrista, que nació el 5 de abril del año 1915, 103 años se cumplieron hace dos días, del nacimiento de Reinaldo Gisso, el verdadero nombre Reinaldo Gisso, G-H-I-S-O, nada más que artísticamente es con Y, Gisso. Fecundo, pero un fecundo autor de letras de tango. Nació en el barrio porteño de Liniers y, aunque parezca mentira, nunca se apartó de sus amigos del barrio y de sus andanzas. Con ellos frecuentó la esquina de la casa natal, ahí en los que conocen, a lo mejor Juan Carlos conoce, Coronel Martín Irigoyen, más conocida como Plaza von Rusch. Ahí fue, además, gestó lugares del equipo de fútbol oeste argentino, estuvo también, militó en distintas divisiones del club Vélez Sarsfield de la zona, aunque llegó a ocupar integrar el equipo de la segunda división de la entidad. Fiel a su barrio, nunca abandonó Liniers, viajaba diariamente al centro de la ciudad con el fin de atender sus intereses autorales en Sadaic, y sin embargo el hombre iba y venía todos los días. En el año 41, el maestro Ricardo Tanturi le estrena el primer título, Por eso canto yo. Pero después, en el año 43, alcanza su gran notoriedad con otros tangos y en la incursión de anunciador de la orquesta de Osvaldo Pugliese. Empecemos. Uno de los tangos que hizo junto a Condercuri, Gisso y Condercuri, hicieron Con todo mi corazón, fundamentalmente porque vamos a escuchar al gran maestro don Juan D'Arienzo con la voz de Alberto Echagüe. Realmente poco se escucha esto. Con todo mi corazón. Adelante.

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y fue Con Todo Mi Corazón. El tango es de Gillo y Conter Curi. Juan D'Arienzo, el rey del compás, y la voz emblemática de su orquesta, Alberto Echagüe. Y seguimos con este señor Gillo, porque quería comentarles que le dije, en el año 41 ya le graban su primer tango, pero en el año 43, cuando Gillo alcanza su notoriedad con el tango El Sueño del Pibe. Este tango lo graba el mismo año, en el 43, Osvaldo Pugliese, con la voz de quien era amigo de Gillo, o sea, Roberto Chanel. Esa temática futbolera abordada en ese tango hace que la letra alcance una gran difusión y popularidad. Es El Sueño del Pibe donde el autor rememora los propios momentos de felicidad e ilusión vivido, por supuesto, durante su juventud, ¿no?, en el barrio de Liniers. La verdad que es algo magnífico porque, si bien es cierto que la letra nunca desborda poesía, ni mucho menos, tiene que ver con un sentimiento popular, que es el fútbol, y además, le llegó mucho a la gente. Para ese entonces, ya para el año 43, Gillo, además de escribir y trabajar, presentaba en los bailes a la orquesta de Don Osvaldo Pugliese. Acuérdense que era amigo de Chanel. Tarea por la cual, por presentar la orquesta, recibía una remuneración de 5 pesos por cada noche de actuación. Año 1943. Habría que hacer una cuentita a ver cuántos ceros le agregamos a esos 5 pesos. Bueno, tanto El Sueño del Pibe, tanto El Sueño del Pibe, vamos a escucharlo. El Sueño del Pibe, de Gillo y Juan Pugliese, con la voz de Roberto Chanel.

El sueño del pibe, un éxito de Giso y Puey, Osvaldo Pugliese con la voz de Roberto Janeiro. Y bien, estamos terminando ya la segunda media hora de Chamuyo, las 10 y 56 minutos, y para cerrar, digamos que Giso escribió una gran cantidad de tangos de carácter descriptivos, empleando, por supuesto, versos sencillos. No lo quiero comparar ni con Manzi, ni con Cadícamo, ni con Contursi, ninguno de esos. Pero nunca recurrió a la metáfora para adornar su tema, ¿eh? Sin embargo, Manzi, los otros sí. La mayoría de sus letras plasman sentimientos propios o extraños, así como también algunas otras cosas. Por ejemplo, reflejaron algunas pasiones y controversias. Tal es el caso de Bolero, el tango que muestra el enfrentamiento que en ese momento mantenían los dos géneros musicales, el tango y el bolero. Y por ejemplo, Bailemos describe la angustia que siente una pareja frente al hecho de la separación. Todas las letras de Giso son verdaderas pinceladas de la vida. No le busquemos belleza cultural ni literatura. Son cosas de la vida. Y así podemos señalar tangos como Soñemos, Cuatro letras para el cielo, Un regalo de Reyes, Cómo le digo a la vieja, la número 5, El tango es una historia, un hermoso tango que canta Janel con Pugliese, La mascota del barrio, Susanita, en fin. Realmente tiene letras tremendas. Varias de sus composiciones fueron registradas con el nombre de su mujer, que fue Sara Rainier. Algunos tangos grabó. También escribió valses peruanos, y además su aporte para el tango quedó reflejado en la gran cantidad de composiciones que escribió, repito, sin apartarse nunca de un estilo de poeta de barrio. Las letras resumen emociones y pasiones comunes a la sensibilidad de la gente del barrio, del porteño del barrio, ¿no? Y bueno, y eso nada mejor que evocar el verso de Un infierno, donde dice: en tu pelo soy abrojo que pretende ser clavel. Frase que se hizo famosa, que ahora la vamos a escuchar. En Sadaic hay un registro de 532 obras, de las cuales 143 son inéditas. Grabadas, 109 grabadas y muchas editadas. Así que fue un gran creador. Volvemos. En tu pelo soy abrojo que pretende ser clavel, es el tango Un infierno. Para cerrar, de Giso y Francisco Rotundo, una interpretación tremenda de Jorge Falcón. Adelante.

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Y en el comienzo de nuestra tercera media hora de Chamuyo en Concierto, escuchamos Muriéndome de Amor, un tango magistral de Sucher y Bar, José Pepe Basso con la voz del Tata Floreal Ruiz. Y en este tramo, digamos, de la tercera media hora, vamos a homenajear, a recordar a Manuel Sucher, Manuel Bernardo Sucher, pianista y un gran compositor. Él nació en enero de 1913, pero en enero nosotros no estamos al aire, o sea que lo vamos a recordar por la fecha de su fallecimiento, el 5 de abril de 1971. Falleció este gran músico. 47 años se cumplieron de este musicazo que nació en Rosario, provincia de Santa Fe. Bueno, los Sucher eran una familia de clase media acomodada, con cierto refinamiento, que vinieron de Odessa en el año 1901. Bernardo era el tercero de cuatro hermanos, todos nacidos en Rosario. Empezó a estudiar música, estuvo con Félix Lippecker y empezamos a toda la historia del hombre. Pasó por Anselmo Aieta, por Antonio Arcieri, en fin, hay una historia tremenda. Cuando él se inicia como compositor, realmente, con el tango Como el Hornero, cuya letra surgió de la inspiración de un peluquero uruguayo, José Rótulo. Ese tango quedó grabado por Ángel D'Agostino con Vargas y además por Laures con Alberto Podestá. Y escribió, entre otros, como el tango En Carne Propia, probablemente el mejor de sus tangos, siempre con Carlos Barr. Pero no solo con Barr escribió también con Abel Aznar algunos tangos, muy pero muy bonitos. Por ejemplo, este tango que allá por la década del 80, 70, digamos más que nada, se hizo muy, pero muy, muy famoso. Jamás lo vas a saber. Sucher y Aznar, Abel Aznar en este caso, lo va a interpretar Don Osvaldo Pugliese con la voz de Alfredo Bellucci, un gran cantor. Escuchemos qué obra de arte que es esta. Adelante, por favor, Horacio.

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1: Jamás lo vas a saber, precisamente, de Sucher y Aznar, Osvaldo Pugliese con la voz de Alfredo Bellucci. Y bien, el hombre se inicia como compositor, dijimos, con el tango Cumbrornero, pero después tiene tangos increíbles, Nada más que un corazón, que también grabara Pugliese, en este caso con Chanel, Seis días, Fiorentino con Piazzolla, Caló con Lidiarte, Noche de locura con Carlos Bar. Este tango, Noche de locura, aportó lo suyo a la enfatización, podríamos decir, sensual de los primeros años 50, permitiendo versiones valiosas como la de Charlo, la de Ángel Vargas. El tango prohibido, que tiene escaso valor musical quizá, y tampoco tiene una gran letra, logró fabricarse un éxito precisamente por la temática, ¿no? Y bueno, la inclinación comercial que tuvo con Muriéndome de Amor le dio mucha, mucha, pero muchísima fama. La misma niña escribió Que me importa tu pasado, con Tita Merelo Decime Dios dónde estás, y con Germán Guignol, se acordarán muchos memoriosos que peinan cana o no peinan nada de Germán Guignol, El señor de la amargura, que fue dedicado a don Enrique Santos Discépolo. Realmente Sucher tuvo un gran aporte para nuestra música popular y ciudadana. Cerramos con un tango de Sucher y Bar, una famosa pareja de escritores y compositores, con el tango ¿Dónde estás? De este tango hay una versión muy, pero muy bonita de Edmundo Rivero, pero en este caso resaltando un gran cantor como Jorge Durán, con en su paso con la orquesta de Carlos Di Sarli, quería escucharlo. Durán con Di Sarli haciendo de Sucher y Bar, ¿Dónde estás? Adelante.

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¿Dónde estás? Es el tango que escuchamos por Di Sarli con Jorge Durán. Este tango es de Manuel Sucher y Carlos Bar. Y le damos un corte a esta parte y vamos a hablar de una crónica que el otro día estaba charlando con amigos y preguntaban, che, ¿qué es esto? ¿Qué es aquello? Bueno, vamos a intentar decir algo al respecto. Vamos a hablar de Juan Hansen. ¿Quién fue Juan Hansen? Juan Hansen fue un alemán, hay años que no se sabe muy bien su año de nacimiento, así que no, pero falleció el 3 de abril del año 1892, de esto hace ya 126 años. No escribió ningún tango, ni en letra, ni en música, ni tuvo orquesta, ni mucho menos. Pero fue realmente un personaje que el fin y secular, digamos, fines del siglo XIX y principios del XX, el hombre tenía un café, una casa de comidas, una casa de bebidas, en pleno Parque 3 de Febrero, hoy Parque 3 de Febrero, o sea, en Palermo, donde está el Rosedal, donde está el Planetario, etc. Y en ese lugar, de día, iban las familias acomodadas, y a la noche, después que se iban esos señores con sus esposas, sus suegras, sus madres y sus hijos a casa, se escapaban e iban a la milonga donde existían guapos de cuchillo y averías, y ellos con toda la técnica del boxeo se armaban tremendas bataolas, disputas. Si alguno vio la película Los muchachos de antes no usaban gomina, de Manuel Romero, verán lo que ocurría en ese famoso Hansen, donde estaba la rubia Mirella, donde el personaje se la quita al guapo Cepeda. Realmente es toda una historia tremenda. Ahora voy a seguir contando. Escuchemos, para darle marco a esta historia de lo de Hansen, Tiempos viejos, de Romero. Hijo, ¿ves? Precisamente Romero, porque es el director de la película, por Francisco Canaro, cuando era el estribillista de esa orquesta, nada más ni nada menos que Charlo. Adelante.

Tiempos viejos, el tango de Romero y Jóvez, en la interpretación de Francisco Canaro con la voz de Charlo. Y bien, este lugar adquirió una gran fama cuando en el año 1937, como ya dijimos, se proyecta la película dramática Los muchachos de antes no usaban gomina, que dirigió Manuel Romero y que hacía transcurrir parte de su historia en ese café. Y los versos, ¿no te acordás, hermano, la rubia Mirella, que quité en lo de Ansen al guapo Rivera? Casi me suicido una noche por ella, y hoy es una pobre mendiga harapienta. Bueno, un poco de historia. En mayo de 1877, Juan Hansen, que era este alemán que veníamos hablando, solicitó por carta a la comisión del Parque 3 de Febrero el arriendo de una casa ya existente, que decía que los 8 años que ya tenía en Palermo nunca había faltado a sus obligaciones. Esta carta dejaba entonces en claro que, además de existir desde 1869, hubo 2 establecimientos. El primero fue una casilla y el segundo fue mucho más amplio, al lado del anterior, y se encontraba situado frente a donde hoy es el planetario de la ciudad de Buenos Aires, o sea, en la esquina entre la calle Figueroa Alcorta, actual, y Sarmiento, y tenía entrada por Sarmiento, por supuesto. Para la época en la que existió, era retirado de la ciudad, por supuesto. No está. Hoy en día la zona de Palermo es prácticamente el centro. Hansen fue su propietario hasta el día de su fallecimiento, como dijimos, que fue el 3 de abril de 1892. El café continuó abierto hasta el año 1912 y fue dirigido por Anselmo Tarana. Por eso en muchos lugares se lo llama lo de Hansen o hilo de Tarana. Escuchamos otro tango de aquellos tiempos, donde seguramente los compadres hacían fuerza en este local, lo de Hansen. Estamos hablando del tango Don Juan, de Ernesto Poncio, por Aníbal Troilo Pichuco.

0: Hola, Enrique.
1: Sí, acá estoy.
0: Buen día, ¿cómo te va? Para toda la audiencia.
1: Hola, Juan Carlos.
0: No, no, Miguel habla, Juan Carlos no está.
1: Ah, Miguel.
0: Tenemos el llamado de Enrique Rules desde la ciudad de Buenos Aires. Estamos contentísimos de escucharte, Enrique. ¿Cómo te va?
1: Pero muy bien, Miguel. ¿Estoy en el aire?
0: Estás en el aire. Te está escuchando toda la audiencia de universidad.
1: Bueno, quiero darle un abrazo a toda esa audiencia que durante tantos años me acompañó también y fueron siempre muy amables conmigo. Y decirle que siempre los recuerdo con cariño.
0: Pero mirá qué bárbaro. Bueno, te escucho.
1: Y un pedazo de mi corazón está siempre en Posadas, ¿eh? No me puedo olvidar.
0: ¿Te está gustando el programa? ¿Qué estás escuchando?
1: No, acabo de escuchar, porque yo llegué hace un momento, escuché a Francisco Canaro en esa versión de Tiempo Viejo, muy, muy buena versión, cantada por Charlo. Uh-huh. Bueno, mirá, no quiero dilatar mucho la transmisión esta. Quiero saludar nuevamente a esa querida audiencia de Chamuyo en Concierto. Y de paso agradecerte a vos la gentileza de haberme puesto en el aire.
0: No, por favor, Enrique, escúchame. La última media hora que ya se avecina, vamos a hablar de esquinas de la ciudad de Buenos Aires. Esquinas famosas, Corrientes y Esmeralda. La de Café de los Angelitos, Rivadavia y Rincón. Y voy a empezar con tres esquinas. Para aprovechar tu conocimiento en todo esto, ¿podés decirle a la audiencia de qué tres esquinas está hablando este tango?
1: ¿De tres esquinas?
0: Yo soy del barrio de Tres Esquinas, allá en Barraca, ¿dónde?
1: Ah, sí, allá por Barraca, sí, por Barraca, cerca de Barracas al sur, sí. Mm. Allá había un cafetín que se llamaba Tres Esquinas, y en ese café tocaba el piano de Agostino.
0: Así es.
1: Y una noche, después de muchos años, que estaban haciendo una reunión de madrugada, se les ocurrió evocar a esa esquina de Tres Esquinas. De ahí salió el tango, también colaborando con Enrique Cadícamo.
0: Cadícamo, sí, señor.
1: Y aparte...
0: Sí, te escucho.
1: Sí, aparte un bandoneonista, que no me acuerdo en este momento quién era.
0: Puede ser Atadía.
1: Exactamente, Atadía, que lo conocí personalmente, sí. Sí, esa gente escribió el tango Tres Esquinas, que fue un acierto, ¿no?
0: Así es. ¿Sabés que te está escuchando desde París, está escuchando Chamuyo, Juan Carlos Jiménez? Así que le mandale por favor un saludo, así nos integramos el trío más mentado de Chamuyo en Concierto.
1: Bueno, un gran saludo para Juan Carlos Jiménez, que anda en gira por Europa.
0: Así
1: y,
0: es.
1: Y deseo que disfrute mucho de ella, ¿eh?
0: Bueno, Enrique, la verdad estoy muy contento que hayas llamado. Seguí disfrutando, bueno. Chamuyo, y te esperamos cuando quieras salir al aire los sábados. Llamá y te ponemos al aire. Un beso enorme.
1: Bueno, gracias, Miguel. Te agradezco mucho tu gentileza. Y nuevamente un gran abrazo para la audiencia de Chamuyo en Concierto. Y agregando un poquito más, para las damas, un besito a cada una.
0: Muy bien, muchísimas gracias. Muchísimas gracias.
1: Que pase bien, Miguel.
0: Chau.
1: Gracias.

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comenzamos con la última media hora de Chamuyo en Concierto, 11:36 minutos en este programa 1020 de Chamuyo en Concierto, con grandes sorpresas. Tres esquinas, el tango de Cadícamo, Ángel D'Agostino y Atadía, en la versión de Angelito Vargas, precisamente con la orquesta de Ángel D'Agostino. Y de esto vamos a hablar, de las esquinas famosas de la ciudad de Buenos Aires que dieron motivo para los tangos. Pero antes de eso, le quiero hacer un comentario sobre Enrique, que llamó recién. No saben qué alegría escuchar nuevamente a Enrique, aunque sea telefónicamente, dentro del programa de Chamuyo, ¿no? Es un hito aquí en la historia de este programa, después de 23 años y medio, estar escuchando a Enrique por teléfono desde la ciudad de Buenos Aires. Aquí Juan Carlos también manda un mensaje para saludarlo a Enrique desde París, así que estamos... La globalización está en pleno auge. También llamó el amigo Rubén Fuentes recién, escuchándolo Enrique, está asombrado. Rubén, te mandamos un abrazo, muchísimas gracias por llamar. Y bueno, Enrique, seguí escuchando que van unos tangazos tremendos para vos. Ah, y no me quiero olvidar de la señora Coti, que le está haciendo de asistente en este momento a Enrique con la computadora escuchando el programa. Coti, también mi respeto y un saludo para usted, ¿eh? Tratala bien, Enrique, por favor, que la señora es muy valiosa. Tres esquinas, recién escuchamos lo que Enrique dijo. En el bar, en Barracas, existían tres esquinas donde tocaba D'Agostino, y le hicieron este homenaje a ese bar con el tango Tres Esquinas. Pero hay esquinas muy, pero muy emblemáticas de la ciudad de Buenos Aires. Una de ellas, quizá la más emblemática, es Corrientes y Esmeralda, en pleno centro de la ciudad. En esa esquina porteña, vos hiciste escuela, en una melange de caña, gin y fizz. Se comenta que el compadrito que calzó de cross a los guapos de la esquina era nada más ni nada menos que Jorge Newbery, que venía de Europa con toda la técnica del boxeo y fue uno de los integrantes de esa esquina. Y ahí tiene tantas historias que no quiero perder más tiempo. Los que están instruidos de lo que fue Corrientes y Esmeralda, Celedonio Esteban Flores pescó esa onda y junto a Francisco Pracánico hicieron este hermoso tango que ya Osvaldo Pugliese y Roberto Chanel lo traen aquí a Chamuyo en Concierto. Corrientes y Esmeralda.

Corrientes y Esmeralda, un tango emblemático, escrito por Celedonio Flores con música de Francisco Pracánico y escuchado aquí en Chamuyo por una versión magistral de Osvaldo Pugliese con la voz de Roberto Chanel. Bueno, esta es una de las esquinas. Hay un tango de Enrique Cadícamo, dice letra y música de Enrique Cadícamo, pero vamos a encontrarlo como letra de Enrique Cadícamo y música de Rosendo Luna, porque ese era el seudónimo que usaba Cadícamo para nombrar cuando él hacía la letra y la música de los tangos. Bueno, entonces de Cadícamo y Rosendo Luna, el tango que vamos a hablar ahora es del tango Tres Amigos, compuesto por Cadícamo en el año 1944. Dice algo así, ¿no? Dice, de mis páginas vividas siempre llevo un buen recuerdo, eran tres amigos en aquella juventud, el trío más mentado que pudo haber caminado por esas calles del sur. Y cuando empieza a hablar de las calles del sur, podemos hablar de Barracas y podemos hablar de La Boca también. Y cuando lo evoca a sus amigos, ¿dónde andarás Pancho Alsina? ¿Y dónde andarás Balmaceda? Los espera en la esquina de Suárez y Necochea. Vaya si Suárez y Necochea fue una esquina emblemática de la ciudad de Buenos Aires. Hoy en día lo es, pero en aquel momento era una esquina donde existían todos los locales nocturnos donde se escuchaban tango. En Suárez y Necochea, alrededor, una cuadra alrededor, estaban todas las orquestas de tango allá a comienzos del siglo XX, o sea, 1910 y hasta mediados de la década del 20, 1915, todas las orquestas, guitarristas, cantores y algunos que se daban de tal, melodeaban esos locales de Suárez y Necochea. Hoy en día, por supuesto, la ciudad de La Boca, como dicen, la República de La Boca, y la ciudad de Buenos Aires ha crecido tanto que la República de La Boca ya no se exhiben esos piringundines donde cantaban, pero la esquina existe y es emblemática. ¿Y saben qué? Cadícamo la describió muy bien y Troilo con Alberto Marino, nada más ni nada menos, la depositan aquí en Chamuyo en concierto. Por favor.

Tres esquinas, tres amigos, perdón, tres amigos. Es este tango de Cadícamo en letra y música que interpretó Aníbal Troilo con la voz de Alberto Marín. Seguimos disfrutando de las esquinas de la ciudad de Buenos Aires. Y estuvimos primero con Tres Esquinas en Barraca, luego en el centro de la ciudad con Corrientes y Esmeralda. Recién, en Tres Amigos, estuvimos en el barrio La Boca. Y volvemos al centro de la ciudad. Hay una milonga de Armando Valiotti y Santiago Adamini que se llama Señores, yo soy del centro. Y en esta milonga dice algo así como: Señores, yo soy del centro de la ciudad. Vivo en la calle Corrientes, casi esquina Paraná. Tengo allí constituido mi domicilio legal, lo divulgo por si acaso alguien lo quiere anotar. Corrientes y Paraná. Para los porteños que peinamos canas, esa esquina es famosa por un montón de situaciones. Primero que están los bares, esos bares literarios como, por ejemplo, La Paz y otros tantos, donde se reúnen gente del ambiente literario, gente artístico, y algunos que otro vago como uno mismo que iba a tomar café ahí, a esos lugares para hablar nomás. Seguro que Juan Carlos, que está escuchando, ha estado por esos lugares varias veces. Y en el bar La Paz, que lo nombra hasta Fito Páez en sus canciones, abajo era un bar literario, pero arriba del bar existía un billar, dos mesas o tres de billares, no recuerdo, donde iban. El único lugar que vi en la ciudad de Buenos Aires, no sé, a lo mejor en el mundo ahora, donde se jugaba, iban las mujeres con unas mesas muy bonitas de billar, con temperatura como para secar el paño, a jugar. He ido a jugar con algunas chicas al billar ahí, porque era un ambiente de cierta categoría. Corrientes y Paraná. Bueno, esto está reflejado en la milonga Señores, yo soy del centro, de Valiotti y Adamini. Lo vamos a escuchar por una versión de Ángel Vargas con Ángel D'Agostino.

ciudad. Vivo en la calle Corrientes, casi esquina Paraná. Tengo allí constituido mi domicilio legal. Lo divulgo por si acaso alguien lo quiera notar.

La milonga, señores, yo soy del centro de Valiotti y Adamini en la interpretación de Ángel Vargas con la orquesta, por supuesto, de Ángel D'Agostino. Y bien, seguimos en Chamuyo, son las 11:52, nos da tiempo para las dos últimas versiones del día de hoy, del Chamuyo 1020, en el cual estamos en esta última parte recordando algunas de las orquestas, más que orquestas, esquinas porteñas que están evocadas en varios de los tangos. Y antes que nada, quiero saludar, antes de seguir difundiendo esto, a la señora Esther Hofer y a su esposo Roger, que están escuchando Chamuyo en concierto. Un fuerte abrazo y un gran saludo para ambos, ¿eh? La señora Esther y su esposo Roger están presentes aquí en Chamuyo en concierto. Seguimos. Tres esquinas, Corrientes y Esmeralda, tres amigos en la boca. Señores, yo soy del centro, el centro de la ciudad. Y ahora nos vamos al barrio de Nueva Pompeya. No podía faltar el barrio de Nueva Pompeya. Ahí hay un tango que se llama Mano Blanca, que fue escrito por Homero Manzi con música de Antonio De Bassi. Es un tango del año 1941. 41. Hace de estos 78 años. 79 años. El tango es Mano Blanca, como dijimos, y es la historia del carrerito que tiene una yunta de ruanos y va repartiendo, trabajando con su carrerito, con su carro. Él es del barrio de Once, pero tiene una novia. ¿Y dónde tiene esa novia? Lo espera un cariño cuando dice, bueno, ya salimos, porque tiene una trepada bárbara. El caballo es Mano Blanca y el otro se llama Porteñito. Tiene dos caballos, ¿eh? Porteñito y Mano Blanca. Les pide fuerza que viene Barranca y le dice: ya salimos, ahora sigan parejo otra vez, que esta noche me esperan sus ojos en la avenida Centenera y Tabaré. Vaya si hay una avenida, una esquina emblemática de avenida Centenera y Tabaré. Se encuentra en esa esquina, nace ahí la calle Esquiú, justo arriba en el primer piso estaba la escuela Lupi, donde estudió, o fue, podríamos decir, un estudiante en los días de semana, nada más ni nada menos que el autor de este tango, de Homero Manzi. Hay una historia tremenda de esa esquina, del barrio. Vamos a dejar de lado. Recordemos la avenida Centenera, su cortada con la avenida, con la calle Tabaré. Y ahí nomás, antes en el costadito había una calle que se llamaba Lanza, le pusieron el nombre de Homero Manzi y en esa esquina está precisamente el Museo Mano Blanca, donde hay cosas de Manzi, de Troilo. Para los que van a Buenos Aires, tienen la oportunidad en el barrio Pompeya, visiten esa esquina de Centenera y Tabaré. Manzi lo puso en este tango, Mano Blanca, que lo va a cantar Alberto Castillo. Por favor.

Y escuchamos Mano Blanca de Mansi de Bassi. Y bueno, debo agradecer y saludar a mi amigo Roberto de Stefano y su señora Lita, que acaban de llamar por teléfono. El señor ha tenido, a lo mejor, dice, un problemita físico, pero ya está completamente recuperado. Le mandamos un fuerte abrazo y un alegrón de haber escuchado a este señor. Gracias, Roberto. En la próxima hablamos de Barraca del Sur y Avellaneda. Quédese tranquilo. Cuando venga Juan Carlos, así que él es del barrio, lo vamos a ver. Estamos cerrando, Chamuyo, ya es la hora prácticamente, y vamos a cerrar con otro tango, el Café de los Angelitos, que evoca una esquina de la ciudad de Buenos Aires. Rivadavia, todavía no lo habíamos nombrado.

y Rincón, cerca del barrio de Once, Rivadavia y Rincón, Congreso. El tango Café de los Angelitos, de José Razón y Cátulo Castillo, cuando dice: te busco perdido en la vida, enredado en los hilos del humo, frente a un grato recuerdo que fume esta negra porción de café. Cuando habla del Café de los Angelitos, que está vivo hoy en la avenida Rivadavia y Rincón. Horacio, muchísimas gracias por estar con nosotros. Gracias a tanta gente que ha llamado hoy, no me ha dado tiempo ni para hablar. Les deseo que tengan un buen fin de semana y nos encontramos el próximo sábado en otro Chamullo en Concierto. Cerramos entonces Café de los Angelitos, de Cátulo Castillo y Razano, Troilo con Alberto Marino.

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0: Pero así empezamos el programa. Bienvenido, queridos amigos y amantes de la ópera y la música clásica. Programa 864. Lo iniciamos así, con un violinazo que tengo aquí sentado acá al lado mío, al maestro Elías Gurevich. Bienvenido.
1: Exacto. Hola, ¿cómo estás?
0: Estábamos así como muy ansiosos de empezar porque había mucho para hablar. Retomemos lo que acabamos de escuchar, por favor, este pequeño fragmento. ¿Con qué empezamos?
1: Bueno, esto es un proyecto que yo tengo que se llama 300 años, de violín solo y un violín, o 300 años de un violín, que es un poco la historia del violín. Digamos, son obras de violín solo icónicas.
0: Sí.
1: En el año 1720, Bach presentó sus 6 sonatas, que son en realidad 3 sonatas, y 3 sonatas. Y 3, bueno, 6 sonatas, se me olvidó el nombre, de Bach para violín solo. Entonces, fue como una obra que cambió un poco la historia de lo que es las obras de violín solo,
0: sí,
1: que ya se venían haciendo, pero esta fue como icónica. 200 años después, el maestro Isaí, belga, Eugène Isaí, hizo, como escuchó las sonatas de Bach, hizo sus 6 sonatas para violín solo, con el lenguaje, que fue lo que escuchamos recién, la primera sonata, un pedacito, con el lenguaje que es del año 1920. Entonces, en plena pandemia, yo dije, 2020, ¿qué tal si le pido a autores argentinos obras para violín solo que hagan referencia a lo de Bach y a lo de Isaí?
0: Ajá.
1: Entonces, bueno, es un disco que con una obra de cada compositor. Que bueno, ese es un poco y esta partecita es un pedacito de un video que se armó hecho por Carlos Furman, un gran fotógrafo, en la época del primer disco.
0: El resto del disco no lo vamos a escuchar hoy. ¿Dónde lo podemos escuchar?
1: Busquen. Sí, por mi nombre está.
0: Por su nombre. A ver, no sé por dónde seguir. Premio Gardel.
1: Muchas gracias. Sí, muy contento porque, bueno, digamos, este año recibí el premio al mejor álbum de música clásica, de un compositor argentino también, Sergio Palotti, de obras de violín solo. Y imagínate, muy contento porque, bueno, son obras de compositores argentinos, producciones de acá, donde realmente se le da lugar, porque no te olvides que el premio Gardel en música clásica es un solo rubro. Música sinfónica, música de cámara, todo lo que significa música clásica tiene un solo rubro.
0: Sí.
1: Entonces, bueno, muy contento porque, bueno, con un disco de violín solo haberlo ganado y que tenga un poco el alcance que relativamente podemos tener con nuestra profesión, ¿no?
0: Sí.
1: Con nuestra línea, porque la profesión es grande, pero la música clásica un poco está, digamos, por cuestiones de historia, por cuestiones de posturas de ciertos músicos,
0: sí,
1: de la sociedad especialmente.
0: Sí, concepto.
1: Con un concepto mucho más grande que hay que entender, que hay que esto, que hay que lo otro. No, es como cualquier arte, hay que escuchar, hay que... ¿Te puede gustar o no?
0: Sí.
1: Como cualquier arte. Pero no tenés que tener ni grandes inspiraciones, ni simplemente escuchar. Te gusta bien y si puedes volver.
0: Sí.
1: Entonces, eso es un poco la no sé si la misión, pero es las ganas que uno tiene de que esto trascienda. Por eso lo que te mostraba un poco que con los videos y todo eso que te traje para mostrar si tenés ganas, son eso. Es la postura de música.
0: Sí.
1: La música que se puede hacer con un violín. Digamos, más allá del tango, más allá de otro tipo de expresiones culturales, en la música clásica con el violín se pueden hacer muchas más cosas y se pueden acercar a muchos ámbitos. Y bueno, eso es un poco, creo que la misión que me encanta hacer. Por eso, gracias por la invitación.
0: No, pero por favor, ya era realmente me asombra no habernos cruzado antes, pero las cosas son cuando tienen que ser.
1: Por suerte.
0: Sí, por supuesto. En 2003 fue el primero, leí bien.
1: ¿De los Gardel?
0: Sí.
1: Sí, con el trío argentino.
0: Ahí está.
1: Grabamos un disco también con una obra de Dvorak, que se llama Dunkey, y las 4 estaciones de Piazzolla. que con el, que el trío es el trío clásico, o sea que es piano, violonchelo y violín. Ese fue el primero, hace unos años. Y bueno, fue muy lindo también, porque también el trío tuvo un muy lindo desarrollo, una muy linda experiencia. Nos nominaron, nos fuimos a los Grammy con ese mismo disco. Nos fuimos a Los Ángeles a chusmear, porque obviamente no lo ganamos. Lo ganó. No, bueno.
0: Ya ganás igual. No,
1: sí,
0: ya
1: por supuesto. Imagínate, aparte de viajar sin el instrumento para nosotros, no existe, ¿no? Entonces, bueno, fuimos a Los Ángeles a chusmear ahí a los premios y ganó la Sinfónica de San Pablo. Ajá. Porque también es un rubro único.
0: Reducidos.
1: Claro, sí,
0: por
1: sí.
0: Eso es, de alguna
1: eso
0: manera,
1: es, sí. Y, claro, eso es un poco. Entonces. La orquesta de Barcelona estaba en la terna, la orquesta de San Pablo, que recién estaba, siempre existió, pero fue tuvo un impulso muy grande con el maestro Nächlin. Habían abierto un teatro, una producción, y nosotros con nuestro trío, modestamente, fuimos ahí, pero bueno, fue muy, muy linda experiencia, como te puedes imaginar.
0: Sí. ¿Sabes qué? Vamos a escuchar algo de música.
1: Dale,
0: o sea que, como para ir intercalando, porque ya apenas tuvimos el inicio, yo te aviso, quemo a todo el mundo al aire. Espacio de anécdotas y las vergüenzas que hemos pasado, todo es válido acá también. Entonces, ya que aquí el señor me organizó el programa, me dijo, bueno, entonces, si iniciamos el programa con esto, ahora escuchamos lo de Charly García después, como para cortar, te digo, es el número 5, Leo, como para que lo vayas buscando. Así que el programa organizado por aquí el maestro Elías.
1: Vos me pediste que te envíe y yo dije, bueno, vamos de un extremo al otro.
0: Listo, me parece perfecto. Vamos, yo me sumo. Cuando quieras, Leo.

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1: Bueno, contanos, ¿qué escuchamos y en dónde?
2: Bueno, escuchamos Desarme y Sangra, sí, de Charly García, junto, sí, con mi gran amiga y compañera de tantos años, Aide Schwartz, uh-huh, tocando el piano, en un arreglo que hizo Poppy Spatocco, uh-huh, que fue quien hizo, viste, después todos los arreglos de Cantora, de Mercedes Sosa.
1: Sí.
2: De todos los arreglos los hizo él, Poppy, gran músico. Y bueno, y en un homenaje que se le hizo a Charly García en el CCK o...
1: La Ballena Azul.
2: La Ballena.
1: Sí.
2: Se incluyeron todos o todas obras de Charly García, pero con instrumentos no rockeros. Entonces, uh-huh, por ejemplo, este tema de Desarme y Sangra fue un arreglo que hizo para piano. Digamos, vos lo escuchás la versión y tiene algo de, sí, lo que, sí, es el tema. Pero hubo muchísimas versiones de muchas obras de Charly García que la tocamos, de Trajes Verdes, uh-huh, después con distintos grupos.
1: Sí.
2: Y fue muy, muy, muy hermosa
1: ahí,
2: versión.
1: ¿Concierto ustedes solos o fueron varios?
2: Varios grupos, pero siempre con el tenor de que no fuera una banda de rock.
1: Uh-huh,
2: siempre.
1: Sí. Desde tu instrumento.
2: Claro, porque... desde mi instrumento y también, sí, otros que yo no participé en otras canciones, sí, pero siempre desde un punto de vista, digamos, más no rockero, digamos.
1: Tal cual. No sé, ¿quieres contarme un poco tu rol de docente antes de ir a...?
2: No, sí, bueno, lo de docencia siempre fue, digamos, una pata muy interesante que nosotros tenemos. Yo, digamos, estuve muchos años en el Conservatorio Falla, uh-huh, en el ISA, que es el Instituto Superior de Arte del Teatro Colón, y actualmente estoy ahí dando clases de violín específicamente. Los chicos tienen que dar un concurso porque es la orquesta académica del teatro,
1: sí,
2: donde, bueno, ya no es solamente que tienen que tocar, sino que tienen que tocar un poco más para poder participar de la orquesta. Y bueno, un ámbito muy lindo porque, bueno, el teatro le da espacio a mucha gente joven, mucha gente de muchos lados,
1: sí,
2: que tienen como la posibilidad de ingresar al teatro desde el lado de la académica, pero también contactarse un poco con los profesores, con el métier, te pueden entrar al teatro.
1: Sí.
2: Es como que los ingresa a poco al mundo y que, como en todos lados, es necesario ir conociendo a la gente, ¿no?
1: Sí.
2: Y lo que va sucediendo en nuestra profesión.
1: No solo docente, sino, bueno, en tu caso, como miembro
2: de la orquesta.
1: De la orquesta,
2: sí, claro,
1: que también,
2: sí,
1: hay,
2: sí,
1: una experiencia extra que se puede transmitir.
2: Y claro, lo que pasa es que, digamos, en el caso nuestro, yo desde hace 42 años estoy, uh-huh, en la Filarmónica, la Filarmónica de Buenos Aires, que es una de las dos orquestas del teatro, y claro, con el paso del tiempo... Es un trabajo muy específico el trabajo de orquesta, ¿no?
1: Sí.
2: Es como que vos tenés, digamos, una cosa es ser solista, obviamente, tocando siempre el violín. Pero bueno, lo que es la integración al grupo, lo que es las obras, que son siempre muy complejas, de las obras de orquestales,
1: sí,
2: todo el repertorio. Es un trabajo muy interesante y que creo que es imprescindible también en lo que es nuestra carrera en la música, ¿no? Profesional,
1: sí,
2: porque esa también es la realidad. Nosotros vivimos de esto.
1: Sí.
2: Y por suerte tiene un ámbito muy muy grande la música, pero digamos con instrumentos clásicos o con cualquier instrumento, y la música es difícil solventarse si no tenés una orquesta sinfónica,
1: sí, un organismo estable,
2: un
1: oficial,
2: estable. Y sí, sí, porque acá
1: circuito,
2: por ejemplo,
1: oficial,
2: porque,
1: sí,
2: yo también trabajo en la Camerata Bariloche,
1: sí, que ahora vamos a escuchar, si acá el maestro me deja pasar algo de la Camerata, vamos a escuchar algo de la Camerata,
2: sí,
1: también.
2: Digamos, bueno, y la, sí, Camerata también es una orquesta que es privada,
1: sí,
2: y bueno, y lamentablemente, si no es del Estado, no funciona. La Camerata, digamos, tenemos un régimen de trabajo muy especial, cuando tenemos algún concierto cobramos.
1: Sí.
2: Y como cualquier trabajador de cualquier ámbito, cultural o que no sea cultural, necesitas... Entonces, bueno, la Camerata, un nombre, digamos, que ha dado vuelta al mundo, pues,
1: sí,
2: esa es la realidad.
1: Sí.
2: Hemos tocado desde el Carnegie Hall a la sala Tchaikovsky de Moscú, y, uh-huh, donde hemos realmente tocado en lugar. Pero bueno, la industria privada no lo solventa.
1: No, igual, sí, por lo que tenía entendido, se formó de forma privada.
2: Y sigue siendo privada.
1: Sigue siendo privada. Pero bueno, igual es un patrimonio...
2: Sí, es un partido.
1: ¿Quién no la conoce y es,
2: claro,
1: parte,
2: pero,
1: nuestra también?
2: Claro, pero bueno, un poco lo que hablábamos, ¿no? Digamos, es fundamental el apoyo.
1: Sí.
2: Es fundamental el apoyo, porque si no, se hace muy difícil poder tener un camino, como sí, cualquier profesión. Y bueno, y la camerata, que es, como decís vos, tal vez un bien nacional y un lugar, digamos, donde hemos tocado con, yo qué sé, Mercedes Sosa, con, uh-huh, con todos los artistas internacionales en esos lugares. Y bueno, y realmente cuesta un montón si no es del Estado, ¿no?
1: Sí. Vamos a escuchar un pequeño fragmento de lo que es la Camerata Bariloche, que anda preparando el número 6, Leo. Esto es en la celebración de los 50 años Astor Piazzolla. Esto es en la Sala Sinfónica del entonces SK en 2017.

0: Bueno, antes de seguir con nuestro hilo conductor, Termina me estaba contando, acá yo le estaba preguntando que él estuvo en su momento en Radio Nacional Clásica, con Aide.
1: Aide, exactamente.
0: ¿De qué trataba más o menos? ¿Qué era lo que estaban haciendo ahí? Claro,
1: teníamos un programa durante 11 años, 12, que se llamaba Manos a las Obras, donde con un repertorio hicimos más o menos, no sé, 150 obras. Fueron todos los programas del convenio que teníamos. Todos los programas donde todos esos años tenían que tener obras distintas. Se hacía un concierto.
0: Sí.
1: ¿Y qué pasaba? La primera parte del programa explicábamos con Pablo Coan, que era el director de la radio en ese momento.
0: Sí.
1: Y armábamos como un inventario. Y él nos decía, bueno, se hablaba un poco del compositor, siempre muy así, muy llano, ¿no? No, sin grandes academicismos que alejan.
0: Sí.
1: Entonces, decíamos, bueno, por ejemplo, si nosotros tocamos esto más lento, pasa esto. Uh-huh. ¿En qué estilo? Entonces íbamos mostrando en las partituras que después nosotros íbamos en las obras que íbamos a después tocar, cómo se podía hacer. Pues tal vez todo el mundo puede llegar a pensar que es poner el disco o leer la parte y ya es así.
0: Uh-huh.
1: Y no, y está toda la labor del intérprete donde tenés la decisión del tiempo, la decisión del cómo, el estilo.
0: Uh-huh.
1: Entonces mostrábamos cómo preparábamos la obra, de manera obviamente acotada y manera un poco más didáctica.
0: Accesible,
1: claro,
0: amigable. Supuesto,
1: claro, un poco más, digamos, didáctica, pero desde el llano.
0: Sí.
1: Entonces, durante la primera parte del programa, mostrábamos cómo hacíamos las obras.
0: Sí.
1: Y después tocábamos el concierto. Uh-huh. Durante 12 años lo hicimos, una vez por mes.
0: Sí.
1: Y fue una experiencia alucinante.
0: Sí, qué forma de acercar que no sea un programa o música para músicos.
1: Y porque teníamos la posibilidad de hacer obras de todas las épocas, del repertorio de violín y piano, que es amplísimo.
0: Sí.
1: Y la gente también tener idea de que, como te decía, no es poner un disco cassette ahora, o Spotify o lo que sea, como se hace ahora, y suena de esa manera. Hay decisiones del intérprete, decisiones de estilo, que hacen que la música sea de determinada manera, y es más, como nosotros podíamos tocar, otro dúo lo toca distinto, pero siempre dentro de diversos cánones, y a la gente le gustaba, aparte era con público.
0: Claro, eso, o sea, ayuda a uno a entender lo que está escuchando y por qué, te ayuda a acercarte, ¿no es?
1: Exactamente, y aparte, digamos, el plus de que había muchísima gente en el auditorio y se escuchaba por la radio, se pasaba por la radio.
0: Claro.
1: Que eso también hacía que, bueno, en donde estuvieses, si te interesaba o si ponías la radio, porque las radios en los autos son como el mecanismo, que si te interesaba eso, podías escuchar. Y eso fue realmente una experiencia alucinante, ¿no? Porque, bueno, pudimos abordar repertorios amplísimos y teníamos un sistema de trabajo. Eso fue muy bueno.
0: Elección del repertorio estaba apuntado a este programa particular, o era parte de sacamos.
1: Y porque nosotros teníamos un arreglo que era que no se podían repetir obras.
0: Uh-huh.
1: Entonces, durante 11 años, 7, 8 programas por año,
0: sin repetir obras, uno por mes, había que sacar. 12.
1: Claro, entonces hacíamos programas franceses, programas rusos, programas argentinos, latinoamericanos. Uh-huh. En una época invitábamos grupos latinoamericanos que vinieran, gente que vino del Conservatorio de San Pablo, que era muy importante,
0: sí,
1: a tocar cuarteto con nosotros. Digamos, se hizo una cosa muy linda, porque claro, a la radio tener la ventana al mundo.
0: Sí, que hoy es nuestro streaming,
1: es
0: YouTube,
1: claro,
0: y
1: ponele que en
0: Spotify,
1: ese momento no era
0: claro,
1: tanto, porque esto fue desde hasta el año 2020, 19, hasta mi 2000, sí, del 2010 al 2020.
0: Bueno, ahí al 2020 ya tenemos
1: ya había
0: una ventana.
1: Un poquitito antes de las. Pero claro, digamos, fue una hermosa experiencia porque, bueno, pudimos hablar. Quizás te diste cuenta que no me cuesta.
0: No, yo en un momento
1: sí.
0: Voy a quemarte al aire, estaba hablando con Leo, le digo, vamos, deja todo preparado, porque a veces no sabemos si el invitado habla o no habla, a veces prefieren escuchar y es válido también, así que, no sé, no pasamos más nada y lo dejamos que siga.
1: No, sí, por favor.
0: Bueno, en base a todo lo que me estás contando, obviamente a vos te gusta mucho más sentir esa cercanía
1: Totalmente.
0: Con la gente, con el que te está escuchando, que a esto de darle voz al violín prácticamente, como para que lo sienta. Bueno, entonces, no me estás dejando otra. Vamos a escuchar y ver, sobre todo ver, los invito a que dejen todo lo que estén haciendo para que vean este fragmentito muy, muy cortito de videíto, que es un tributo a Los Redondos, el pibe de Los Astilleros. Después, cuando lo, después de verlo, me contás un poquito más, que es el número 3, Leo, vos cuando quieras.

0: Bueno, contanos. Todo lo que me dijiste ahora en el corte, ¿me lo repetís ahora?
1: No, fue una experiencia alucinante porque, digamos, se dio así, digamos, como yo estaba tocando. Obviamente el vértigo de la ciudad, ya te diste cuenta. Colectivo, sí. Gente, digamos, no me pasaban por arriba porque, bueno, porque me podían, digamos, porque no había lugar para pasar por el costado, ¿no?
0: Sí.
1: Y la única sensibilidad que recibí fue por ese señor que estaba durmiendo en la calle.
0: Sí.
1: Y que se levantó, se paró delante mío y viste con qué atención escuchaba. Y realmente terminó el video. Ahora yo, bueno, no, obviamente no me acuerdo exactamente bien, pero lo que yo recuerdo es que toqué para él. Y cuando terminó, él me saludó.
0: Tener ahí.
1: Me pone la piel de gallina, no me acuerdo.
0: Es que eso.
1: Y le fui a dar la mano porque me pareció una situación increíble, digamos. Entonces, todos esos preconceptos de. En realidad no va. Es sensibilidad. Obviamente, no voy a pretender que pare el 59 y baje la gente a escucharme, ¿no? Ni mucho menos. Estamos hablando de algo específicamente normal y la gente que pasó, no está mal que pase y siga de largo porque están todos pensando lo que sea. Pero tal vez la persona que tuvo tiempo.
0: Sí. Ahí está el tema también.
1: ¿No?
0: Si tenés el tiempo.
1: Tiempo y ganas y sensibilidad.
0: Sí.
1: Y como te diste cuenta, mira, me emociona de verlo, de haberlo visto, que no sé hace cuánto no veía, me acordaba la situación, pero que él agarra y saluda, lo que tenía en la mano lo pone bajo el brazo y pero era un ida y vuelta, ¿entendés? No era que me aplaudía, tenía mucho pelo, tenía mano para poder verme. Pero eso lo sentís. Y eso a mí, digamos, esas situaciones me emocionan mucho, me parece que es para lo que nuestra vocación y para lo que nosotros servimos como medio de comunicación, tal vez de una manera distinta tal vez al tuyo, tal vez distinta a, pero que es comunicación. Y es más, cada uno piensa lo que tiene ganas, no lo que te quieren meter en la cabeza.
0: No, tal cual. ¿Esto fue con qué intención o un proyecto para ir
1: un proyecto de,
0: o dijiste,
1: vamos obviamente,
0: a tocar?
1: No, te diste cuenta que había cámaras
0: por todos lados.
1: No, había una producción atrás,
0: cámaras
1: que venían de arriba de los edificios, que era por el aniversario de una radio, una cosa así, que había que hacía, que creo que festejaban algo de los redonditos de ricota. Entonces me pidieron que tenga un tema, ¿no? Que después pasó a ser anecdótico eso, ¿no?
0: Sí, ahí nos están tocando el timbre, Bueno, entonces, ahora hacemos un cortecito musical como para abrir la puerta, a ver si los invitados obviamente han traído, me imagino, masitas, café, todo como para, te toco timbre, visita, nada, te das cuenta, una cosa, yo los invito también. Andá preparando el número 4, Leo, así les podemos abrir la puerta. No sé, les abrimos la puerta.
1: Sí, por favor, al revés.
0: Bueno, dale, cuando quieras, Leo.

0: Bueno, la lista de Schindler, esto fue con el Ensamble Sinfónico 21, vos, Elías Gurevich, como solista. Acá hicimos como un pequeño enroque de asientos. Esto fue en el antiguo XCK 2018, grabación en vivo, ¿no? Como se habrán dado cuenta, maravilloso. Bueno, dejo de hablarte a vos por un ratito.
1: Me parece muy bien,
0: los últimos 18 minutos. Le damos la bienvenida a Joan Cazar.
2: Estoy encantada.
0: ¿Se escucha? ¿Está bien ahí? Dale. Bueno, lo tenemos también, bueno, Ezequiel, que hoy no viniste como invitado. Viniste como traductor.
3: En tus tiempos libres.
0: En tus tiempos libres ejerces de traductor. También te nombro co-conductor adjunto ahora en este momento. Perfecto. Así que Santi quedó
3: acepto,
0: así como.
3: Acepto
0: ya,
3: el puesto.
0: Sí, ya me está organizando el próximo programa, Santi Vinelli. Dije, bueno, ya me organizan todo, ya no vengo. Bueno, a ver, ¿cómo puedo hacer para que sean frases más cortas? Cuéntenos un poquito qué estás haciendo acá, cuándo llegaste.
4: Si tu peux raconter un petit peu ce que tu es venu faire, quand tu es arrivé en Argentine, est-ce que c'est la première fois?
2: Alors, je suis venu à l'invitation de Ezequiel. Donc
4: Ezequiel vino por invitación mía.
2: Pour chanter au Festival de la Paz.
4: Para cantar en el Festival de la Paz, Caras del Río.
2: Et bien sûr, je vais en profiter pour visiter beaucoup, le plus possible, l'Argentine, parce que c'est la première fois que je viens ici.
4: Es la primera vez que viene a Argentina, así que también va a aprovechar para visitar lo más posible, porque bueno, es la primera oportunidad, así que va, piensa aprovechar.
2: Ah, voilà. Et nous avons aussi un concert demain avec Ezequiel et le violoncelliste Jérémy Maillard, qui vient de France aussi.
4: Y tenemos también un concierto mañana. Uh-huh. Acá en Buenos Aires, conmigo al piano y Jérémy Maillard, que es un cellista que también viene de Francia.
2: Que es demain a 19h.
4: Mañana a las 19 horas en el Museo Fernández Blanco, con un programa que se llama Salones Parisinos.
0: Ahí está, eso les iba a preguntar, si tenés a mano el programa, viniste estudiado, no viniste estudiado.
4: El programa, sí, lo tengo
1: de verdad. En las manos,
0: perfecto. Aquí la señorita es soprano, para quienes todavía no la conocen, les recomiendo que busquen y escuchen un poco de lo que hace. Cuéntanos vos. ¿Qué es lo que vamos a estar escuchando mañana?
4: ¿El programa para mañana y para la paz?
2: Alors, demain, on a choisi un programme de musique française, majoritairement.
4: Un programa sobre todo de música francesa.
2: Voilà, parce qu'en France, j'aime beaucoup chanter la musique argentine, mais ici, je crois que je n'oserais pas.
4: Dice, en Francia le gusta mucho cantar la música argentina, okay. Pero acá dice que no se animaría.
2: Et donc, c'est un programme de mélodie française. Et la mélodie française, c'est un genre que j'aime particulièrement, puisque ça allie une musique extrêmement raffinée avec des textes de grands poètes français.
4: Es un programa con melodía francesa, y la melodía francesa es un género que a ella le gusta particularmente, porque es una música extremadamente refinada que está en general aliada a un texto de una gran profundidad poética.
2: Uh-huh. Y yo creo que même quand on ne ces mélodies sont tellement bien composées que même quand on ne connaît pas le français, grâce à la musique si bien écrite, on peut comprendre ce qui se passe.
4: Il sait que en général esas obras están tan bien escritas que incluso cuando uno no entiende el francés, el compositor lo ha hecho de tal manera que uno tiene la sensación de entender el texto aun cuando no hable francés.
2: Voilà. Nous allons aussi jouer deux extraits d'opéra pour les amateurs de vocalité plus dramatique.
4: En el programa también hay dos áreas de ópera para los amantes de vocalidad un poco más dramática.
2: Uh-huh. Voilà, un extrait de Don Giovanni de Mozart.
4: Uh-huh. No hace falta traducirlo.
2: Okay. Et un extrait d'une pièce qui n'est pas très connue, même en France, de Léard, extrait de Zigeunerlied.
4: Un área que es sacada de una obra menos conocida de Léard, que se llama
2: Zigeunerlied, l'amour tzigane.
4: El amor gitano.
2: Sí, okay. Et l'amour gitan, c'est évidemment passionné.
4: Évidemment, apassionado.
2: Apassionado. Y Ezequiel et

0: muy variada también, una escritora muy variada, y que ella que no conocía esta obra, uh-huh. Y sinceramente yo o sea, la tocamos ya una vez en Francia, pero fue Jeremy que me la propuso, y fue un descubrimiento realmente fantástico.
1: Eso
0: la obra.
1: Les iba a preguntar si prepararon este programa para el concierto de acá, o ya lo...
0: Ya lo hicimos allá en Francia, allá. Sí.
1: La primera visita de Jeremy también.
0: Jeremy, première fois ici?
2: Première visite en Argentine, oui.
0: Sí, también.
2: Oui. Pas en Amérique du Sud, mais en Argentine, oui.
0: Ella ha estado en América del Sur en otra oportunidad, pero no en Argentina.
1: Uh-huh. Y llegó ayer, les cuento, no sé a qué hora, pero bueno, hasta que... ¿Cuándo te quedas? ¿Cuántos días?
2: Seulement trois semaines.
0: Tres semanas. Ah. Se quedan tres semanas.
2: Mais nous revenons en janvier pour trois ou quatre mois.
0: Esto lo cuento. Je vais rajouter un peu ce que tu dis là. Que ella en enero viene a quedarse tres o cuatro meses en Argentina, porque es un plan que tiene desde hace bastante tiempo. Cuando nosotros al comienzo empezamos a hablar de la idea de que vengan al festival y demás, tenía que ver con este proyecto que ellos tenían. Ellos tienen muchos amigos argentinos, algunos, o sea, del círculo musical, por supuesto, y ella cantó, esto lo puedo agregar, je peux rajouter ça.
2: Oui.
0: Ella fue la madre en la versión de Kamchatka, la ópera de Daniel Adamo, allí en Francia, y después bueno, estuvimos también en Nueva York con esa ópera, y era ella la que cantaba el rol de la madre, y es muy amiga de Daniel, y siempre con todo ese círculo de gente argentina y todo, ha tenido como mucho deseo de venir a Buenos Aires, así que tienen el proyecto de quedarse a partir de janvier, ¿sí? Uh-huh. A partir de enero, tres o cuatro meses en Argentina, así que
1: bien,
0: también, o sea, están que descubriendo el país.
1: Claro, es la prueba piloto mañana, a ver la respuesta de la gente. Después de ahí no hay más conciertos, es recorrer, conocer.
0: La Paz el viernes.
1: Al festival.
0: En el festival, que aparte ellos tienen la como lo solicitamos siempre a muchos de los músicos que vienen. La generosidad de hacer toda la serie de conciertos para las escuelas, uh-huh. Donde les presentamos los instrumentos, el repertorio, y después van a tocar a Victoria y a Rosario.
1: Okay.
2: Con Victoria y Rosario. Laureano
0: con un pianista entrerriano que se llama Laureano Bruno, uh-huh. que ha estado también en Francia últimamente, y entonces, bueno, yo hice un poco la conexión y estaban en esa parte, digamos, del viaje, van a tocar con Laureano. Así que
1: ¿repertorio clásico o variado también?
2: Clásico.
1: Clásico, sí, todo clásico.
0: Todo clásico, sí.
1: Bueno, obviamente más que bienvenida a partir de enero, esos tres meses, no sé si a Buenos Aires volverán. Buscamos traductor si ese no puede venir. Así que encantado. Me imagino que igualmente en verano van a organizar algún que otro concierto también acá en Buenos Aires.
2: Oui,
0: je vais. Votre idée, c'est aussi de venir
2: claro,
0: et aussi
2: sí.
0: pour faire des concerts
2: oui.
0: et jouer.
2: Oui, bien sûr.
0: Sí, que por supuesto.
1: Tenemos tiempo para escucharla un poquitito a Joan. Prepara el número 8, por favor, Leo, como para que vayamos registrando qué es lo que vamos a estar escuchando mañana en el museo.

0: Antes que me olvide, la querida Flavia Memo, hoy por favor me pidió encarecidamente que le pase un pequeño chivito al aire, así que me parece que realmente vale la pena. Esto es la cantata del café, de la lírica, que va a estar Carlos Trujillo, Flavia Memo, Alejandro Maldonado. Esto es el Museo Histórico Nacional del Cabildo Bolívar 65, perdón. Esto es el sábado 30 de agosto, 17 horas. Entrada libre y gratuita. Me pareció muy importante decirlo, más allá que, bueno, es importante difundir cultura, justamente lo que veníamos hablando con Elías hace un rato, de acercar este Exacto. tipo de programas a la gente, difundirlo,
1: que la gente
0: gratis.
1: Conozca.
0: Entrada libre y gratuita, y es accesible, y estás.
1: Lo importante
0: ahí.
1: Que, digamos, creo que nosotros nuestra tarea es acercar.
0: Sí.
1: Como ellos hacen con los colegios allá en La Paz, en el festival.
0: Sí.
1: Digamos, lamentablemente nuestros rubros están siempre con el preconcepto, como hablábamos. Y bueno, estadía nuestra, estadía gracias a vos también por este programa y por acercarnos a la gente que, bueno, te puede gustar o no, como cualquier actividad artística.
0: Sí.
1: Pero no necesariamente por ser una determinada actividad artística, no conocerla.
0: Tal cual. Descartala si la conoces.
1: Me encanta, digamos, si no te gusta, fantástico, pero no por no conocer. Y creo que es un momento muy, muy importante como para que la gente tenga idea de que existen otras cosas. Digamos, estamos todos muy metidos en una caja, con estos aparatos chiquitos más grandes de internet, y que recibimos toda la información que nos quieren que recibamos. Y creo que están nosotros también. En los chicos, por eso es buenísimo que conozcan que existen otras cosas. ¿Te puede gustar o no? Por eso, muchas gracias por el programa, Ezequiel, por todo eso que haces en Gala de Río hace 15 añitos.
2: 15 años.
0: El espacio queda a disposición porque evidentemente Elías tiene muchísimo, muchísimo, muchísimo para contar. De verdad, siempre les digo, está a disposición el espacio, que para eso se creó, básicamente, como para difundir todo lo que es el circuito no oficial, fundamentalmente. Yeah. No se pueden separar una cosa de la otra, porque
1: supuesto, en nuestra profesión,
0: es
1: menos todavía,
0: estamos
1: por
0: todos
1: supuesto.
0: Juntos revueltos, sí. Últimas preguntas antes que Leo me mate y nos eche. ¿Cómo se conocen ustedes dos?
2: Nos conocimos.
1: Porque te faltó un violinista. ¿Te acordás cuando venían con...?
2: Yo sé por qué me dice. No, efectivamente, hubo un cambio. Nosotros veníamos con el ensamble Alma Viva, creo que fue la primera vez que veníamos a tocar por Mozarteum, y teníamos armado un programa con violín, y la persona que tenía que venir, que venía de España, no podía viajar por un problema. Entonces,
1: yo no lo dejé encerrado en el aeropuerto.
2: Ese era el problema que tuvo. O sea,
1: nunca te lo comenté, hace 15 años que te lo oculto.
2: Bueno,
1: pero lo dejé encerrado en el baño y perdió el avión en Barajas. Entonces,
2: y así quedó. Nos recomendaron mucho a Elías, que yo ya había escuchado hablar de él, pero como yo ya estaba en Francia, no tenía el contacto, y me comuniqué con él, y fue genial desde el primer momento, la onda, la manera de tocar, todo. En ese momento estábamos con Pablo Márquez, el guitarrista, Exacto. Mónica Tragano, y bueno, fue muy lindo, y a partir de ese momento se creó una relación así de amistad musical, y cuando... Eso fue antes de la creación del festival, fue 2 años antes, y después, cuando se creó el festival... Yo inmediatamente le comenté a Elías y le dije, yo quiero que vengas vos.
1: Dejé encerrado, seguí en el baño en España.
2: El violinista
1: seguía encerrado en el Palajas.
0: ¿Para cuándo tenemos
2: acá un trío?
0: Lo dejo así
2: el
0: como...
2: Il faut qu'on imagine quelque chose avec
3: le 15 janvier.
2: El 15 de enero, ¿estás libre?
0: Listo, el 15
1: problema.
0: De enero, el lunes
1: problema.
0: Siguiente vienen acá,
1: dale,
0: tenemos
1: acá.
0: Piano, violín.
1: Obvio. Ensayamos en La Paz.
0: Tengo que
2: decir que hace un ratito estaban hablando de que antes de venir en Francia, Joan, Jeremy, el chelista, hicieron un concierto en trío con un violinista, así que el repertorio tiene estar armado.
1: Voy a tener que dejar alguno encerrado en Francia esta vez, me parece. Voy encerrando músicos por los dos países.
0: A partir de enero tenemos concierto en vivo, lo digo, queda grabado, estamos todos de testigo, así que invitadísimos. Bueno, se nos va el tiempo, acá Leo me hace luces prácticamente. Vayan, sí, dale, que te quemo al aire como siempre. Gracias por tu labor técnica hoy, ese.
2: Un placer. Mañana a 19 horas, Fernández Blanco, los esperamos. lindo concierto, Salones Parisinos.
0: Allí estaremos, busquen como siempre los flyers, en noticias de ópera y música clásica, todo lo que llega a nuestras manos lo difundimos. Gracias, Joan, espero sí, que gracias. Pases bien ahora y en La Paz, hermosa ciudad. Bueno, Elías, invitación abierta, bueno, me mandas mensaje. Dale. Y
1: dale, muchas gracias.
0: Te dejo acá solito el micrófono.
1: No, de corazón, no encierro más nada, te me alcanzo con los violinistas, dejarlos encerrar.
2: A los periodistas los dejás.
1: No, eso no, porque después tenés la vuelta y no, mejor no puedo encerrar nada.
0: Bueno, gracias a quienes nos escuchan siempre todos los lunes, Leo, nuestro operador, y como siempre al maestro Eduardo Casullo, creador del espacio.
3: 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Las hemos caminado tantas veces y otras tantas nos han preguntado por ellas. Pero, ¿quiénes fueron esas personas que hoy son calles de nuestra ciudad? Conozcamos a estas calles con historia. Amalia Vera. Esta calle es una de las arterias de la ciudad de Posadas. Nace en la avenida 40 y termina en la avenida Almirante Brown del barrio Villa Dolores. Pero ¿quién fue Amalia Vera? Fue una docente que vivió en la antigua trinchera de San José, lo que hoy es la ciudad de Posadas. En marzo del año 1871, ya finalizada la guerra de la Triple Alianza, un grupo de vecinos, reunidos en comisión, decidieron crear dos escuelas, una para varones y otra para niñas. El gobierno provincial aprobó la decisión el 24 de mayo de 1871 y en el mismo instrumento legal designó a Amalia Vera como docente y directora del establecimiento educativo. La escuela de niñas funcionó en la casa de la maestra Vera y el gobierno provincial le abonaba mensualmente un importe correspondiente a alquiler y otro por provisión de agua potable para las alumnas. Hasta diciembre del año 1881, el sueldo de un docente, según el monto, era el segundo del presupuesto provincial. El primero correspondía a los jueces de paz.

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2: Buenas noches, mi nombre es Soledad Rodríguez Ubieta, SRZ en redes sociales. Soy quien selecciona minuciosamente la música de este programa que combina clásicos y novedades con la dosis justa de información. Para recordar y emocionarse, para descubrir y disfrutar. Hoy les preparé una selección con algunos de los artistas que se están presentando este mismísimo fin de semana en el Primavera Sound, que compartirán su música hoy y mañana en Parque Sarmiento, porque toda excusa que nos acerque buena música es bienvenida en este programa. Esto es Musicology. Bienvenidos. Arranca Musicology hoy con Waste Blood y su tema Every Day.

0: Yo creo que el lineup de primavera de este año tiene muchas bandas internacionales consagradas: The Cure, Pet Shop Boys, Blur, Beck. Muchos artistas nacionales: Dillom, Turf, El Mato, Un Policía Motorizado, Mi Amigo Invencible, Virus. Pero no tantos artistas internacionales nuevos. La artista que estamos escuchando es uno de ellos. Se llama Waste Blood y canta, toca muchos instrumentos, compone su propia música, hace un folk psicodélico muy lindo que compartirá mañana por la tarde. Arrancamos Musicology hoy con Waste Blood Every Day.
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0: Continuamos con una banda referente del shoegaze. Ese estilo caracterizado por la mezcla de lo onírico, la distorsión y los vocales algo apáticos y oscuros. Es Slowdive. Escuchamos Allison.

Si tuviera que elegir los 10 discos más importantes del shoegaze, yo creo que pondría Loveless de My Bloody Valentine primero, eso seguro. Pero seguramente estaría ahí nomás So Lucky, disco del 93 de Slowdive. Banda que viene a la Argentina no solamente para revivir ese espíritu noventas que tiene el shoegaze, sino que además tienen disco nuevo, ¿eh? Everything Alive se editó este año. Fueron sacando algo así como un disco cada 10 años, más o menos. Festejo especialmente la inclusión de Slowdive en el lineup del Primavera Sound de este año. Escuchamos un clásico de ellos llamado Allison. Entran los amigos de Vive Elástico, El Amor Enferma.

0: Viva Elástico es una de las bandas de rock que más me gustan de los últimos tiempos. Tienen algo emocional, muy contagioso. Me gusta mucho cómo canta Alejandro Schuster, cantante de la banda. Y quienes tengan la suerte de ir al Primavera Sound podrán verlos mañana por la tarde. Es Viva Elástico, El Amor Enferma.
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0: Seguimos con ellos. Los grandes referentes del rock de los últimos 20 años en Argentina. 20 años ya. Qué increíble. Me acuerdo cuando llegaron a mis manos los primeros EPs de la banda. Escuchamos lo más reciente de Él Mató a un Policía Motorizado. Tantas cosas buenas.

Sí, ya son un clásico del indie rock argentino. Tocaron hace un ratito nomás. Este año lo vi a Santi Motorizado solo. La verdad es que me sigue gustando mucho lo que hacen. Y esta canción especialmente contagia una energía muy linda, aunque tiene una letra bastante pesimista. Es él mató a un policía motorizado. Esto fue Tantas Cosas Buenas. Seguimos con uno de los headliners del festival, de los números principales de esta edición. Es Beck Beer Can.

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1: Este era un fab mío en los 90. Lo ponía en las fiestas que organizaba con mis amigas y lo bailábamos. Obviamente era yo quien armaba los mixtapes. Este es un Beck de los principios, el de la experimentación con sampleos, antes inclusive de Odelay, el disco que le dio consagración internacional. Este es su disco inmediatamente anterior, Mellow Gold, del 94. Tenía 24 años cuando sacó este disco, ¿eh? Iniciaba su carrera, una carrera que luego fue larguísima, que nunca aflojó y que siempre fue mutando, algo que me gusta mucho de él. Y tiene un gran show, ¿eh? Él suena increíble en vivo, tuve la suerte de verlo otras veces que vino. Se lo puede ver mañana, Beck Bjerkan. Esto continúa con Virus. Amor descartable.

0: Estoy leyendo el libro de Roberto Jacoby sobre las letras de Virus. Está muy bueno. Roberto escribió muchas de las canciones de la banda, algo que nunca fue demasiado sabido, algunas en coautoría con Federico Moura, y a partir de las canciones y explicándolas cuenta cosas de la banda, anécdotas, contexto del país. La verdad es que está muy bueno, el libro es divertido, las letras a mí me parecen maravillosas. Tocan temprano mañana, con Marcelo Moura en voz y varios de sus miembros originales, Virus, Amor Descartable.
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0: Llegamos a la gran banda de hoy que tocará en un rato nomás. Es The Cure, The Walk.

0: de las bandas más esperadas de hoy, una de las bandas más esperadas del año, podríamos decir. Un show de 2 horas que promete muchos grandes éxitos. Estoy segurísima de que van a sonar increíble y van a dar un gran show. Robert Smith tenía mucha expectativa con su show en Argentina. Al principio dijo que iba a tocar 80.000 horas. Bueno, va a tocar 2 horas. Este tema que escuchamos tiene 40 años, ¿eh? Y sigue sonando sensacional, del disco Japanese Whispers. Esto fue The Cure, The Walk. Seguimos con la banda sensación del under porteño. Revelación absoluta 2023, ¿eh? Winona Ryder's Joel.
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gente, si no van mañana al Primavera y no los pueden ver ahí, cuando tengan oportunidad de verlos, vayan, por favor. No solo la rompen, sino que pasa algo en sus shows, ¿eh? Y me encanta ese sonido, esa mezcla de Suiza y Brian Johnston Massacre, algo de Jesus and Mary Chain. Es banda en ascenso, Winona Riders, Joel. Cerramos el primer bloque de Musicology de hoy con el número principal de mañana domingo en el Primavera Sound. ¿Es Blur? ¿Song?

0: recuerdo perfecto la primera vez que escuché esta canción. Yo era bastante fan de Blur. Vi el video en MTV y me voló la cabeza. No me lo olvido más. Esa intro y como que explota todo después del grito de él, que no te lo esperás la primera vez que lo escuchás. Y encima con video que refuerza el sonido, una bomba. ¿Lo tocará mañana? Yo creo que sí. Es uno de sus grandes hits. 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Lo que están escuchando es Musicology. Estamos en @radioconvoz899. No se vayan, que aún tenemos mucha música por delante.
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0: Arrancamos la segunda media hora de Musicology, hoy dedicado a los artistas que están tocando este fin de semana en el barrio de Saavedra, en Parque Sarmiento. Una excusa para escuchar artistas que nos gustan, como ellas, las Ibiza Pareo, que son el soporte del Sideshow de Royce y Murphy. El lunes se presentan en el complejo Art Media. Las escuchamos, Ibiza Pareo, Viva, ahí están los chicos.

el dúo formado por Ani Castoldi y Marina Lagrasta, que siempre invita a bailar con su sonido baleárico Made in Barracas. Y que estuvieron presentes en Primavera Sound Barcelona, el original, ¿eh? Aquí estarán acompañando a la gran Royce y Murph el lunes en el complejo Art Media. Ibiza Pareo Viva, ahí están los chicos. Y lo que sigue es Domi y J.D. Beck junto a Snoop Dogg y Busta Rhymes, Pilot.

El jazz dice presente en el Primavera Sound. Sí, el jazz dice presente de la mano de Domi y J.D. Beck, otro de los artistas internacionales nuevos que se presentan este año. Es un dúo, en realidad, formado por una tecladista, Domi Louna, francesa ella, y un baterista, J.D. Beck, norteamericano. Ambos jovencísimos editan por el sello Blue Note, sello dedicado al jazz. Obviamente lo que hacen es un sonido muy actual, muy contemporáneo. Además tienen grandes, grandísimos invitados, como en este caso Snoop Dogg y Busta Rhymes. Gran oportunidad de verlos en nuestro país. Domi y J.D. Beck, Pilot. Lo que sí es Dillom, la primera.

0: Los y las oyentes más atentos de Musicology, a quienes me conocen, probablemente sepan que yo no soy particularmente fan de lo que hoy se llama música urbana en nuestro país, pero escucho, le presto atención a todo lo que puedo y creo que muchas veces se descubren cosas que a uno le pueden gustar dentro de un gran grupo de cosas que en apariencia no nos interesan. Por eso yo insisto tanto que en la música hay que ser abiertos. Nunca se sabe, no descartar todo de entrada. Bueno, Dylan me encanta. Me encantan sus canciones, sobre todo sus letras. Me parece espectacular lo que escribe. Sus letras son muy divertidas, tiene una forma muy original de decir las cosas. Muestran un pibe muy inteligente detrás. Y de hecho lo es, lo escuché en muchas entrevistas y me parece genial Dylan. Está tocando en este mismísimo momento Dylan, la primera.
1: Hablaste.
0: Entra ella, mi favorita del festival, Raising Murphy, Cuckoo.

sucedieron en Musicology se superpusieron en el Primavera Sound, Dillom y Royce Murphy. La amo a ella, la sigo desde sus primeros shows, desde sus primeros discos, perdón, como loco a fines de los 90. Es divertida, lúdica, original, canta hermoso, le gusta experimentar con su voz, con las letras. Le da mucha importancia a los vestuarios, a la estética, de una forma muy original. La amamos, seguiremos también a verla el lunes al complejo Art Media, Royce Murphy y un tema de este año llamado Cuckool. La cantante pop de esta edición del Primavera Sound es Carly Rae Jepsen, acompañada en este caso por el gran Rufus Wainwright. Esto es The Loneliest Time. 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

soy fan del pop, pero este tema me entró por Rufus Wainwright, que acompaña en esta canción, cosa que muchos hacen para esto, ¿no? Las colaboraciones, más allá de lo artístico, que es enriquecedor, obviamente, tienen una intención que es acceder a públicos más amplios. Probablemente los oyentes de Rufus Wainwright no tomen la iniciativa de escuchar a Carly Rae Jepsen, aunque quizás, nada, hoy la verdad que con la música es todo bastante más abierto. La cuestión, este tema me encantó. Es Carly Rae Jepsen y Rufus Wainwright, The Loneliest Time. Sigue conociendo Rusia. Quiero que me llames.

0: Otra banda argentina que tuvo un ascenso meteórico en los últimos años y que está probablemente en su mejor momento. Es súper lindo lo que hace. Un pop rico musicalmente, ameno, que tiene muchas cosas de la música popular argentina histórica. Tocaron hace un rato hoy, Conociendo Rusia. Quiero que me lleves.
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0: Llegamos al cierre de este programa con Pet Shop Boys, Western Girls.

0: Los Pet Shop Boys están en Argentina y se presentarán mañana por la noche en el Primavera Sound. Otros que suenan increíbles en vivo, ¿eh? Yo, honestamente, nunca fui muy fan de ellos. Cuando los vi en vivo, me sorprendieron muchísimo. Me gustaron mucho más de lo que esperaba. Eso tienen los shows en vivo también, ¿no? Y bueno, tienen hitazos, montones. Este, que es un clasicón de sonido atemporal, es uno de mis favoritos. Cerramos la edición de Musicology de hoy con Pet Shop Boys, West End Girls. Soy la licenciada Soledad Rodríguez Subieta, arroba SRZ. Desde el estudio hace posible la realización de este programa Cristian Aciar. Gracias, Cris. 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Los espero el próximo sábado a las 9 en Radio con Voz 89.9. Chau.
1: 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Las hemos caminado tantas veces y otras tantas nos han preguntado por ellas. Pero, ¿quiénes fueron esas personas que hoy son calles de nuestra ciudad? Conozcamos a estas calles con historia. Alfonso Arrechea. La calle Alfonso Arrechea es una de las calles de la ciudad de Posadas. Es la continuación de la calle Buenos Aires, luego de que atraviesa la avenida Roque Pérez y termina en una cortada cerca de la avenida Costanera. Pero ¿quién fue Alfonso de Arrechea? Este hombre fue uno de los primeros pobladores que formó parte del Consejo Municipal de la Trinchera de San José. Durante su gestión se construyó la primera iglesia San José, hoy Iglesia Catedral San José. Su hijo, Claudio Arrechea, fue médico y político argentino, último gobernador del Territorio Nacional de Misiones y primer gobernador de la provincia de Misiones.

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1: Nahuel, ¿estás para romper el hielo?
2: Por supuesto, acá estamos.
1: ¿Cuál es el principal desafío que tenés hoy?
2: Y el principal desafío es seguir aprendiendo, seguir evolucionando, descubriéndome en un montón de aspectos. Poder ser más líder, pero saliendo de lo musical, ¿no? Sino desde el lado de llevar adelante un equipo de trabajo, personas. Con mi ADN, pero principalmente evolucionar, ¿no? Más que como artista, que por supuesto está siempre esas ganas, más como persona y bueno, estoy en ese camino.
1: Te lo preguntabas porque sos un hombre que supera desafíos constantemente, ¿no? Desde el nacimiento, digo. Y que, ¿cuáles fueron los más costosos de superar?
2: Y capaz que la época del colegio, digamos, la pasé bien, pero me costaba superar esta cuestión de la soledad. Yo me sentía bastante solo y en un momento pensaba que era porque la gente no me daba bola o porque capaz se me evitaban, por una cuestión de inseguridad, ¿no? Y después me terminé dando cuenta que era una elección propia, porque siempre me gustó mirar más hacia adentro que hacia afuera. Siempre traté de encarar la vida desde un lugar de introspección. Entonces creo que yo mismo me daba como el lugar a estar solo. Eso fue una de las cosas que más me llevó a superar el desafío. Y después, bueno, capaz que los desafíos normales de, bueno, del trabajo, cómo me hago un lugar. Pensaba, una vez que descubrí la música, cómo hago para poder relacionar más con la gente, de qué manera, cómo me van a recibir, no sé, los medios o los escenarios. Bueno, creo que todo eso lo fui superando y la verdad que estoy muy agradecido.
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1: No ves desde que naciste, ¿no? Y eso, bueno, es parte de tu ADN, como decía, de tu historia. Recién hablamos y me decías, a mí me gustaría hablar de cómo hablar con alguien que tiene una discapacidad o que no ve. Ahí es, ¿qué es lo que te interesa? ¿Qué es lo que te pasa con la gente cuando se relaciona con vos?
2: Mira, he vivido un montón de situaciones con la gente. Al principio, cuando por ahí no me conocían, se notaba muchísimo esto de que cuando se encuentran en este caso con una persona que no ve, les cambia muchísimo el ánimo a la gente, hasta el tono de voz. No te digo que pasa con todo el mundo, pero en ese momento pasaba con la mayoría, capaz que ahora también pasa con la mayoría, pero es como que perdemos la naturalidad, ¿viste? De repente, no sé, están todos hablando normalmente, ¿viste? Y llega alguien que no ve o que tiene alguna discapacidad y lo tratan distinto. Hola, no sé, ¿cómo estás? Che, ¿qué es tomar? Pero viste cuando ya se nota como el viste como sobreexagerado
1: el tono.
2: Claro, viste, entonces eso a mí me da un poquito de fastidio, porque digo, si vos querés hacer sentir bien a la persona, justamente no lo estás haciendo con eso. Entonces un poco me interesa por ahí que el mundo, que nuestro país aprenda a poder convivir de una manera normal con la discapacidad. Que bueno, o sea, si vamos a ponernos filosóficos, todos somos discapacitados, porque hay cosas que hacemos, pero hay cosas que no. Lo que pasa es que esto por ahí se manifiesta en lo físico, entonces es obvio que vos te das cuenta. Pero digo, todos pasamos por el mismo proceso, y me gustaría que la sociedad aprenda por ahí a manejarse con naturalidad hasta en esas cosas, ¿viste? Muchas veces yo tengo que justamente romper el hielo con, no sé, che, prender la luz que no veo nada, les decía, ¿viste? Los pibes, ¿viste? Como para que se ríen un poco y bajen, ¿viste? Más adelante, cuando empecé a ser un poco más conocido con la música y todo, empecé como a tener otro tipo de relación con la gente, pero cada vez que sucede esto, me da ganas de colaborar con esa persona o con la sociedad y decir, chicos, es más fácil y las cosas se pueden manejar con otra naturalidad y va a ser lo mismo, incluso mejor, ¿viste? Porque la predisposición de la persona que te escucha también es otra, ¿no? Cuando te tratan, no sé, normal, ¿viste? Así que creo que trato de aprenderlo. Me pasa mucho con mis hijos, ¿sabes? Que Mateo tiene 4 años y él ya recontra está consciente de que el papá no ve. Y bueno, ¿sabes? Con la naturalidad que él lo toma, ¿viste? De repente le alcanza las cosas a otras personas, se las dan, se las hace seña y conmigo viene, me toca la mano, entonces, ¿qué pasó, Matu? O me toca, sí, vení, o vení, papá, ¿me ayudás? Me dice, haceme upa que te ayudo a buscar algo arriba del mueble. Y así, ¿viste? Y entonces eso me encanta, ¿no?
1: ¿Qué es lo que más te molesta de esa situación? ¿Qué tipo de frases o de cosas que hace la gente? ¿Y qué es lo que, porque sé que te lo tomas con humor, como recién hacías, sí, qué es lo que más te divierte de la situación?
2: Lo que más me divierte es que por ahí, a veces las personas piensan que en este caso vamos a llamar, suena fuerte, pero bueno, para que se entienda, vamos a llamar, no sé, a la persona discapacitada que podemos poner en el foco. Claro, yo creo que la persona que lo trata, hola, ¿cómo andás? No sé qué, a veces siento que da por hecho que esa persona está sufriendo porque no tiene algo, porque en este caso no tiene la vista, porque no tiene, no sé, porque no camina. Entonces ya está dando por hecho que ese pibe está mal. ¿Y por qué tiene que estar mal? Digamos, uno nace de una forma y se va criando, va aprendiendo. Entonces ya desde el vamos me río de eso, de ya imaginarse algo que capaz que no es. Y después lo que pasa por ahí es, viste, como te decía, como todo muy exagerado y capaz, no sé, no se animan a preguntar algo directamente por miedo a incomodar. A mí me pasa mucho, yo soy fan del fútbol, yo creo que muchos lo saben, y entonces la gente cuando se pone a hablar conmigo de fútbol, está todo bien hasta que aparece el tema de ver los partidos. Che, ¿y vos que hace mucho no vas a la cancha a... Y claro, como es ver el partido, se traban, entonces buscan otra forma. A escuchar el partido. Y nada, yo voy a ver el partido. Yo lo voy a ver en la cancha, en la tele, en la tribuna. O sea, con la radio lo estoy viendo al partido también. ¿Viste? Entonces, eso por ahí es lo que más me sucede a mí, por ejemplo. Que yo casi que estoy convencido de que suele pasar, ¿no? O a veces me pasa de encontrarme con personas, por ejemplo, no sé, con padres de chicos que no ven, por ejemplo, ¿no? Y entonces, no sé, me acuerdo que una vez estaba tocando, termino de tocar y me encuentro con una madre y un chico que no veía. Y entonces la madre me dice, Nahuel, ¿cómo estás? Acá estoy con mi hijo, que es como vos. Y entonces yo le digo, ¿qué? ¿Canta y toca la guitarra? Para un poco tratar de que esa madre entienda de que el hijo la está escuchando. Claro. Y el hijo está sabiendo que ella le dice, él es ciego como vos. Y en realidad, obviamente que es algo importante que no se puede evitar. pero siento que hay cosas más lindas todavía para disfrutar, como la personalidad, por ejemplo, y que eso uno lo va desarrollando con las herramientas que tenga a mano. Seguramente que hay gente que escucha esto y diga, no es tan fácil, Nahuel. Seguramente que no es tan fácil, seguro. Pero bueno, yo por lo menos me juego un poquito contándote lo que a mí me pasa y que yo creo que entre todos podemos hacer algo para que pase menos, ¿viste?
1: Quiero hacerte dos o tres preguntas como para entender qué pasa a una persona cuando no ve. Cuando uno dice es ciego de nacimiento, entiende que no ve de que nace, y lo que entiende alguien que ve es ve todo negro. Pero en realidad pareciera que no es así, porque no sabes cómo son los colores. No ves nada en realidad, ¿no? ¿Sería exactamente lo que uno puede decir?
2: Correctamente. De hecho, vos pensá. La luz es como el motor de lo visual, ¿no? La oscuridad, yo entiendo que se genera por la falta de luz.
1: Claro.
2: Pero si vos no viste luz nunca, no podés hablar de que ves oscuro. Entonces yo prefiero decir directamente que no veo nada. ¿Entendés? Porque, mi situación particularmente, no veo ni siquiera sombras, ¿viste? Absolutamente nada. Sí puedo distinguir, por ejemplo, el calor del sol, pero no es la luz del sol. Ni tampoco es la luz de la lamparita. Es el calor, ¿viste? Que no sé si será lo mismo. Alguien que ve me lo dirá, si es lo mismo el calor que la luz. Pero digo, yo por lo menos para mí no veo nada, ¿viste? Capaz que sí es válido el concepto para la persona que capaz ve borroso o ve poquito, ¿viste? O por ahí se quedó ciego de grande.
1: Claro.
2: ¿No? Porque ya tiene el registro de la imagen, ¿no? A mí no me pasa.
1: Es como esos destellos de luz que dicen que ven, que por lo que leí se llaman fosfenos o algo así.
2: Claro, totalmente.
1: ¿Sabes qué? Quería preguntarte es, ¿qué te cuesta imaginarte? Porque me imagino que bueno, hay una imaginación ahí, y uno cuando tiene la referencia de aquel que vio, seguramente que evoca eso. Pero para aquel que no, ¿cómo es la imaginación?
2: Mira, trato de imaginarme todo lo que puedo. Lo de los colores es muy divertido, porque yo un poco juego a descubrirlos desde mi mundo, ¿no? Entonces, cuando me dicen, no sé, Nahuel, mirá, las hojas de este árbol son todas verdes, ponele. Y después, por otro lado, me dicen, che, qué lindo verde que hay acá. Y están hablando del pasto. Entonces, al toque asocio, che, qué al olor a verde, ¿no? Del pasto recién cortadito, ¿viste? Vas a un campito. Entonces digo, el olor a verde que yo percibo, que yo lo siento, ¿será como el color que ven? Entonces ahí trato de imaginármelo, ¿no? Y digo, ¿cómo será verlo? Me pasa con el rojo. Que claro, yo en el colegio aprendí que el rojo es como el fuego, ¿no? Y en realidad después lo pude percibir una vez que mirás el sol, que por más que no vea, lo miro y me lagrimean los ojos. Entonces, qué loco el color rojo, cómo lo puedo distinguir. Pero ¿sabés que lo que sí me cuesta imaginar, que me gustaría, si tuviera que alguna vez ver un ratito, me gustaría mirar un poco lo que es el universo, las estrellas, la luna, cómo sale el sol, cómo se esconde? Porque eso sí que me cuesta imaginármelo. Vos me lo podés explicar, me podés decir, las estrellas son dos, son puntitos en el cielo chiquititos que vos ves, que a veces se hacen más grandes, más chiquitos, pero me cuesta imaginármelo. Entonces trato de pensar, ¿cómo será la manera de trasladarlo, ¿no? En lo que es, no sé, una onda sonora, por ejemplo, no sé, escuchar una música y de repente se cierra el telón, entonces queda el parlante detrás del telón, entonces vos escuchás más bajito. Se abre el telón, volvés a escuchar más claro. Me lo imagino de mil maneras, pero me cuesta llegar a lo que capaz que vos podés ver, ¿no?
1: ¿Te incide eso a la hora de escribir? Porque cuando uno escribe, transmite, y me imagino que en la poesía te encontrás con algunas preguntas, ¿no?
2: Sí, incide, y también me gusta animarme a describir cosas desde mi imagen, desde mi manera de imaginarme las cosas. Bueno, con mi compañero de ruta, León, que bueno, hace mucho venimos trabajando, él usa muchas metáforas en sus letras y yo trato de entenderlas, ¿no? Y no sé, Blanco Jazmín, por ejemplo, o cuando querés describir el viento, cómo se ve el viento, por ejemplo, cómo es una pregunta que yo me hago, ¿no? ¿Cómo se puede llegar a ver el viento? Yo puedo hablar de lo que percibo, un sonido, un aire más frío a veces, más caliente en otras veces. El viento, por ejemplo, a mí me desorienta porque yo estoy caminando por la calle lo más normal, entonces cuando hay mucho viento empiezo a perder el sonido ambiente que tengo en los oídos, ¿viste? Entonces todo eso es el viento, y si tuviera que escribir hablaría de eso. El viento me desorienta, me enfría la cara. ¿Viste? Me vuela los pelos, me despeina para todos lados. Y capaz que alguien que ve lo describe de una manera mucho más poética, ¿viste? Y un poco juego con eso, y bueno, me encanta aprender y descubrir, ¿viste?
1: Recién hablabas de la época del colegio. ¿Cuál es tu primer recuerdo de tu niñez?
2: Estoy pensando, ¿no? Mi primer recuerdo es, me acuerdo clarísimo, ahí está, ahora me acordé. Una vez mi mamá se fue a Entre Ríos cuando yo tenía creo que 2 años. Se fue con mis tíos. Y me acuerdo que fue la primera vez que percibí el río, o sea, que conocí el agua del río y que con los pies pisaba las piedritas y la arena. Y me acuerdo que me daba cosita, me daba una sensación de ¡ay, no quiero pisar esto!, ¿viste? Porque me hacía cosquillas en los pies. Ese fue mi primer recuerdo así fuerte de la infancia. Y después, bueno, capaz que teniéndolo un poquito más claro, me acuerdo mucho de cuando jugaba con la música, ¿no? Me acuerdo que yo hacía un ritmo con las piernas, ¿no? En las piernas, por ejemplo, así. Y entonces mis viejos, arriba de esto que yo hacía, hacían otras cosas. Para ver si me perdía o no, ¿viste? Así que el desafío empezó desde siempre, ¿viste? Y esos fueron como mis primeros recuerdos de la infancia, ¿no?
1: ¿Tus padres te tocaban, tenían una banda, hacían música?
2: Mis viejos son músicos los dos, ¿viste? Y entonces yo me crié escuchando canciones.
1: ¿Y qué hacían?
2: Mis viejos hacen rock.
1: ¿Cómo se llamaba la banda?
2: Pasó por varias etapas. En este momento la banda de mis viejos se llama El Círculo Rock. Mira. Y si quieren, pueden buscar en YouTube o en Spotify y pueden encontrar el disco de mis viejos. Mirá cómo los vendo y todo. Paso el chivo, después arreglamos. Y fue muy emocionante eso también, porque yo los ayudé a armar su disco. Y fue muy emocionante porque es como si hubiera sucedido al revés de lo que pasó.
1: Después de todos esos años, recién hicieron el disco con vos,
2: sí,
1: ayudándolos.
2: Sí,
1: pues. ¿Eso fue cuándo?
2: Hace 2 años grabaron su disco. Y mis viejos, desde siempre que tocan. Eso también son recuerdos de la infancia que guardo con toda el alma, ¿no? Que me acuerdo de llegar a casa y mis viejos estaban con los amigos tocando, ¿no? Y a veces el bajista no estaba. Y como yo ya jugaba con el bajo, mi viejo me decía: vení a tocar porque faltó el bajista. Y yo quería jugar a la pelota, con las piedras, ¿viste? Con las maderas. Y le decía fastidioso: ¡pará, mamá, déjame!
1: ¿Qué bueno, tenías ahí?
2: Y ahí yo tenía 6 años. Sí. Un abuelito.
1: O sea, vos ya de chiquito el bajo lo dominabas.
2: Sí, sí, sí. Empecé porque me gustaba el sonido y mi viejo me lo dejó en una cama. Y bueno, llegué a la cama así como quien llega con un juguete. Y bueno, encontré el bajo, lo empecé a tocar, me lo pusieron para la derecha, digamos, de forma casual. Mi viejo nunca pensó que lo podía agarrar al bajo, ni mucho menos tocar, entonces no le importó, capaz, cómo estaba puesto el bajo. Y yo me lo tomé de verdad, en serio.
1: Y ahora los músicos no te lo querían corregir, sea aquella famosa anécdota del profesor que renunció, ¿no? Pero digo, cada vez que te veían cuando eras chico, no te decían, che, esto no va así,
2: Mirá, yo creo, después de tiempo que lo estuve pensando, que era más una inseguridad mía que tenía de, claro, como yo me enteré de que estaba tocando al revés, entonces yo tenía como el prejuicio de que estaba mal lo que estaba haciendo. Y claro, yo me daba cuenta que la gente me miraba mucho. Porque también pasa eso, uno al no ver, está atento a otras cosas. Entonces, por ejemplo, si yo estoy tocando la viola y se pone alguien cerquita, ponele que esta es la guitarra, viene alguien y se pone atrás, ¿no? Y se pone a mirarme de atrás, yo por supuesto que me voy a dar cuenta, ¿viste? Porque está ahí la persona, se percibe. Y entonces yo sentía que la gente me miraba mucho. Y entonces yo me lo tomé como que estaba mal tocar así y tengo que cambiar, ¿no? Y me preocupé, le dije a mi viejo, me enseñé de la forma tradicional, digo. Y no, y después me di cuenta que la gente me miraba porque le llamaba la atención, no porque estaba mal.
1: Nadie toca como vos con la guitarra acostada, ¿no?
2: creo que de esta forma no. Conozco gente que toca para el otro lado, ¿viste?
1: Claro.
2: Pero así no sé. Ojalá alguien tocara así, me... No sé, le pregunto cosas, ¿cómo aprendiste?
1: Que vos solo te metiste en ese quilombo.
2: Sí, yo solo. No, fue un laburo, vos sabés que fue increíble porque yo escuchaba los acordes, yo más o menos sabía lo que estaban tocando por el oído, pero no tenía la más mínima idea de cómo armarlo en la mano.
1: Claro.
2: Y tampoco podía preguntarle a nadie, ¿viste?
1: Recién hablabas de la percepción, eso, la percepción se agudiza. O sea, vos percibís mucho.
2: Sí, bueno. Hay momentos que menos, hay momentos que más. Depende cómo esté. Si estoy, por ejemplo, si estoy congestionado o un poco resfriado, me cuesta mucho porque es como que se me tapan los oídos, ¿viste? Claro. Pero sí.
1: Me imagino que cuando hay un lugar como, ponele, un lugar como este, silencioso,
2: sí,
1: tenés menos elementos, ¿no? Para percibir.
2: Sí. Bueno, pero sé que no sé, un metro habrá una pared. Ponele.
1: Sí.
2: Calculale de acá a la puerta donde están los chicos del control, le mandamos un saludo a la gente del control y a los chicos. ¿Qué habrá? ¿4 metros?
1: Sí.
2: ¿5?
1: 4 metros. Debe haberlo, 4 metros. ¿Y al fondo?
2: Me viene con un medidor. Y al fondo debe haber. Ven, mira, yo por ejemplo hablo para este lado.
1: Claro, sonido.
2: Y percibo el sonido. Hola. ¿Viste? Y debe haber, no sé, capaz que me equivoco, 2 o 3 metros.
1: Sí, un 2 metros ahí. Claro, ya te hiciste toda la escena.
2: Sí,
1: con
2: sí.
1: El sonido.
2: Aparte, viste, los lugares alfombrados le dan como una cosa así como solemne, ¿viste?
1: Claro.
2: Acá no se puede ensuciar nada, ¿viste?
1: Ahora, tenés una cosa que muy poca gente tiene, que es lo del oído absoluto. Me imagino que eso también es una gran herramienta a la hora, ¿no? De la música, obviamente, y también de la vida, de cómo manejarte y de distinguir todo, ¿no?
2: Sí. A veces es medio rompequinoto, porque es como que antes, en su momento, estaba recontra embelesado con escuchar todas las notas, ¿viste? Y sufría mucho cuando escuchaba algo desafinado, ¿viste? Lo primero que decía, ¿viste? En vez de hablar, che, qué lindo que tocaba. Che, eso está desafinado, decía, ¿viste? Sin filtro el pibe, ¿viste? Y después, bueno, lo empecé como a, ¿viste? A normalizar un poco, ¿viste? Bajar un poquito el oído, ¿viste? Penici. Pero vos sabés que me sirve mucho para poder sacar las canciones más rápido. Porque mientras estoy ahí escuchando algo, ya me voy imaginando qué tono es, ¿viste? Y voy por ahí. Lo que tiene también el oído, más allá de que sea o no absoluto, es que claro, al escuchar más, hay cosas que me joden que capaz que para uno pasan de largo. Por ejemplo, el goteo de las canillas.
1: Yeah, claro.
2: ¿Viste cuando queda la canilla abierta y empieza el ritmo, viste, del agua que cae?
1: Claro.
2: Yo me levanto y la cierro. Hay otro que no, ¿viste?
1: Pero si estás en una casa, decís, che, ¿pueden cerrar la canilla?
2: Depende de la confianza que me den. Si yo hice un chiste y nadie se rió, no digo nada. Si hago 3 chistes y están todos felices, le tiro. Che, fíjate la canilla.
1: Vuelvo a lo que digo, ¿cierto? Porque digo, eso para mí no me lo digo. Yo conozco Charly García y hay dos o tres más que conozco públicamente que tienen el oído absoluto. Digo, es como un don que me imagino también a la hora de tu música te debe servir mucho.
2: Muchísimo, Julio, muchísimo. Es que yo, por ejemplo, estoy a un nivel de, no sé, de por ahí, no sé, imaginarme una canción y se me viene una melodía a la cabeza y trato ya de pensar en la guitarra, cómo lo dibujo, una locura, ¿no? Pero para mí que el oído absoluto podría llegar a ser un don, podríamos pensarlo, pero yo también creo en el desarrollo de los dones o de las facilidades que uno tenga. Por ejemplo, cuando vos sos chiquito, no sabés que tenés el oído absoluto.
1: Sí.
2: Lo tenés que entrenar. Entonces, para vos descubrir que lo tenés, tiene que haber alguien que te diga, che, sacás las notas rapidísimo, ¿cómo haces? Y esa persona, por ejemplo, en mi caso, fue una profesora que yo me acuerdo que ella dijo una nota en el piano y yo le dije un la. Entonces ella al principio pensó que estaba adivinando, que era un brujo. Entonces me cantó, a ver, esta, y le dije, no, fa, pon el fa sostenido. Y entonces ahí ella se dio cuenta que tenía oído absoluto porque sacaba las cosas rápido.
1: Yo le pego al vaso de agua que está acá.
2: A ver.
1: No tengo nada con que pegarle, pero...
2: Ahora, acá hay un vaso, ¿no? Acá hay un vaso, ahí está.
1: No le voy a pegar con el dedo, no va a sonar.
2: No va a sonar.
1: Ahí está.
2: Mirá. Y esto puede tener, mirá. Tin, tin, tin. Tira una nota aguda. Sol, sol, sol. Do, re, mi, fa, sol. Y tiene otro abajo que es tipo un fa, un mi. Una locura.
1: Qué locura.
2: Pero bueno, nada, son cosas que me divierten. Y ¿sabes qué? Además de Charlie, que seguro tiene oído absoluto, por ejemplo, otro famoso que todos queremos y conocemos, que nunca lo va a decir, pero para mí tiene oído absoluto, Lito Vitale, por ejemplo.
1: Sí.
2: Lito es un tipo muy humilde, muy perfil bajo, que él no te va a decir nada. Nada, yo no tengo nada, pero sí. Lito, decime por favor que tenés oído absoluto.
1: Lo que yo te pregunté de la época de la escuela, digo, ¿eras revoltoso, era de ser quilombo o eras muy tranquilo?
2: Era re quilombero.
1: Y me imaginé.
2: Re quilombero. Porque, mira, una de las cosas que agradezco de mi vida, de mis viejos, por ejemplo, mis abuelos, es que me criaron de una forma tan normal, Julio, tan normal. Yo, por ejemplo, conocí a chicos ciegos con sus papás y yo he observado tratos de los padres con ellos o gestos de los pibes que capaz que los padres dan por hecho que siempre va a ser así y que tienen que acostumbrarse a esta manera. Y en cambio, por ahí, desde mi lado, fue más como, animémonos a enfrentar esto. Por ejemplo, mi abuelo, cuando yo tenía 2 años, junto con mi vieja, me acuerdo que el médico les dijo, no, porque Nahuel tiene que usar sogas en el patio para que camine, porque se tiene que guiar, me acuerdo, y se puede llegar a caer. Los médicos con un criterio, digamos, de cuidarme. Y mi abuelo tenía como esta cosa rústica, ¿no? Y él decía, no, que déjale la soga, sácale la soga, déjalo. Déjalo, que si se cae, se va a caer como cualquiera. Y eso fue lo que pasaba. O sea, yo caminaba, de repente me tropezaba con un cordón o algo y me caía y me levantaba, lo más bien. ¿Viste? Y me raspé como cualquiera que ve. Entonces, siempre me crié de esa forma. Y en la escuela, claro, como mi abuelo era albañil, mi abuelo me enseñó un montón de cosas. Me enseñó a sacar puertas. Porque claro, yo siempre lo veía haciendo cosas y quería, viste, entender un poco. Y él, la forma que tenía de enseñarme era, mira, toca lo que hago. Entonces íbamos abajo de la puerta, poníamos la mano, levantó la puerta, mira, la bisagra se va a salir, se salía la puerta, viste. Y un día me acuerdo, estaba en la escuela, te cuento una, tercer grado. La profesora me dice, Nahuel, ¿estás inquieto? Sí, quiero ir al baño, señor, le digo. Entonces salgo, viste, y un compañerito me acompaña. Entonces voy, viste. Era muy chiquitito, los dos, ¿viste? Llego al baño y viste que los baños del colegio son con el hueco abajo. O sea, vos, por ejemplo, mirás por abajo y ves que hay unos piecitos o que hay alguien abajo de la puerta. No es como la puerta que va hasta el piso. Tiene un par de centímetros. Y me acuerdo que fui al baño y empecé a levantar la puerta de abajo en la escuela. ¿Viste? La levanto y ¡pum! contra el inodoro. Se hizo pomada todo. Nahuel manchado, viste, lleno de cosas, viste, la puerta, viste. No sabés lo que fue. Salí, viste, y yo, viste, llego al salón y le digo a la profe, profe, saqué una puerta. Pero como que me gané un Grammy, viste.
1: Contento.
2: Claro. ¿Cómo que hiciste eso? Decía, viste. Y ahí también a las maestras les empecé a decir inconscientemente, no me trates tan especial porque yo también soy salvaje como los chicos que ven. Y entonces a partir de ahí también fue como un aprender para ellas de que, bueno, el pibe saca puerta también, ¿viste? O sea, no hay ningún amigo que se quede quieto, ¿viste?
1: Recuerdo cuando contaste esto de que tenías amigos imaginarios. Pero recuerdo que lo contaste como que desde determinada edad empezaste a tener amigos imaginarios y a una determinada edad se fueron.
2: Sí.
1: Lo que te quiero preguntar es por qué sentiste que se fueron y por qué pasó en esa determinada edad.
2: Yo creo que pasó en esa edad porque era el momento donde yo necesitaba una guía, ¿no? Que evidentemente no eran solamente mis padres, ni mis abuelos, ni la gente que esté al lado, sino, no sé, algo más fuerte, algo más allá. Y creo que la única forma capaz, ¿no?, que tenía de entenderlo era que se me presenten estos amigos de esa forma, imaginariamente, con pensamientos, con emociones que yo sentía, pero que al mismo tiempo me daba cuenta que no eran mías, eran cosas que me decían, era rarísimo, es hasta complicado describírtelo, pero de repente yo me subía a un árbol, Julio, y yo me daba cuenta que tenía que pisar esa rama en particular, y no había nadie que me esté guiando, que me diga, a ver, mover el pie a la derecha, a la izquierda. Era como intuitivo totalmente, y yo estaba seguro de que iba a pisar bien. Era, pero, impresionante. Eso, ¿sabes qué me hizo creer en mí? Porque dije, bueno, tengo que tener confianza. Entonces, creo que la infancia, te contaba que ayer escuché una cosa que hablaste con Rolón, y una de las cosas que me quedó es cómo nos queda todo lo que aprendemos en la infancia.
1: Total.
2: Y entonces, en la infancia yo siento que aprendí mucho, y estos amigos estuvieron para acompañarme en un montón de emociones, y para mí se terminaron yendo porque ya habían cumplido conmigo. Yo en esa época yo ya empecé a tener un poco más de amigos, empecé a socializar un poco más, a poder compartir la música con la gente. Entonces yo creo que ellos habrán dicho, listo, hasta acá llegué con vos. Lo que estoy seguro, que ellos me lo dijeron, es que seguramente que ahora ellos están con alguien. Están ayudando y están acompañando a alguien. Y lo bien que hacen, porque a mí me hicieron muy bien, la verdad.
1: Antes de hacerte conocido, de que la música sea tu medio de vida, ¿en qué te ayudó tocar la guitarra? ¿En qué te ayudó? No sé si ya empezaste a tocar en lugares o con la gente amiga, o con la familia, o con los amigos.
2: Me ayudó a seguir creyendo en mí. Me acompañó en momentos donde pude por ahí descargar sentimientos que guardaba. No sé si sentimientos malos, pero hay, viste, como todos, hay días que estamos tristes, otros días que estamos más contentos. Mi infancia fue una infancia, nada, de mucha humildad, digamos, ¿no? Mis viejos a veces podían trabajar, otras veces no. A veces estábamos re con lo justo, a veces no teníamos para comer, a veces, alguna que otra vez nos pasó. No muchas, la verdad, pero siempre hubo que rebuscarse, pero con mucha humildad. Y en esos momentos la guitarra a mí me marcó, porque me sacaba de esos días grises, ¿no? Mira, te tiro colores, ¿no? Porque el gris para mí es una cosa como cuando llueve, ¿no? Que uno está encerrado, está como tristón, nostálgico. Y la guitarra me marcó eso. Me ayudó a hacer catarsis, y también lo que me di cuenta de fondo es que me permitió, ¿cómo te puedo decir? Como que la gente también empezó a creer en mí y en que tenía condiciones para hacer algo, y a partir de la música me empezaron a tratar de una forma distinta. Y entonces pude lograr este objetivo que tenía de, no quiero que la ceguera sea lo principal en mi vida. Entonces agradezco a la guitarra que me dio por ahí esa posibilidad de expresarme, y que también la gente lo pudo ver, ¿no?
1: Ese momento que elegís ir con la guitarra a tocar a la calle, digamos, que tu abuela te acompaña, que tus padres descubren que puedes valerte solo y que sea un medio de vida, pero me imagino que viviste mil historias en la calle tocando.
2: Uy, sí, un montonazo de historias, Julio, muy fuertes. Mirá, ya desde el vamos, la primera, cuando voy a tocar la primera vez a Lomas de Zamora, a la peatonal más cercana, digamos, de donde vivía, en Varela, fui con mi abuela, y fue muy emocionante para mí terminar la primera jornada con unos mangos que recaudé, y cuando vuelvo, mis viejos me dijeron, como que me dieron a entender, ¿no?, con su alegría y su emoción, ahora nos quedamos recontra tranquilos porque sabemos que algo vas a hacer vos. Algo vas a hacer y no nos podemos morir tranquilos, ¿viste? Y eso a mí me dio como una sensación de paz, de dejarlos tranquilos a ellos, ¿no? Y también, bueno, ahí pensar en mis hermanos, ¿no? Bueno, ojalá que también mis hermanos con el tiempo puedan descubrir eso para también darle la tranquilidad a mis viejos. Otra historia conmovedora fue una vez que estaba tocando en la calle y vino un cartonero, vos sabés. Estaba tocando en Florida y un cartonero se me acercó, digamos. Y se quedó al lado mío, se quedó un rato largo. Hasta que me habló y me dijo, te voy a dar las moneditas que junté hoy trabajando vendiendo cartones porque te quiero agradecer todo lo que haces, no sé qué. Me dijo unas cosas tan fuertes que, uff. Me emocionaron, me hicieron llorar ese día. Él también se puso a llorar y yo le dije, no, ¿qué me vas a dar las monedas, hermano? Estás loco, vos. Estate acá nomás, quédate acá. Gracias a vos y gracias por estar, le decía, ¿no? Y eso fue conmovedor porque ahí yo descubrí que en la calle uno toca para todo el mundo. Había gente que venía de no sé, turistas que venían a escuchar y de repente me ayudaban con lo que tenían, con lo que sentían. Y también estaban, no sé, vendedores, gente, transeúntes habituales y gente que vive en la calle. Y entonces dije, qué fuerte, qué profundo que es poder tocar acá, porque hacemos música para todos de la misma manera. Y eso realmente me quedó grabado y bueno, una de las historias más profundas que viví.
1: Siempre cuando veo algo tuyo es recurrente de la gente diciendo cómo se conmueve al verte. ¿Vos lo percibís? ¿Percibís lo que conmueve, lo que transmitís? Cuando estás tocando, ¿te das cuenta de lo que pasa con tu música y con vos?
2: Sí, lo percibo. Me da mucha emoción, la verdad. Lo agradezco, lo tomo con mucho respeto, con muchísimo cuidado también, porque siento que eso que la gente piensa de mí, también lo tengo que cuidar y lo tengo que alimentar. Pero te voy a confesar que en este tiempo de mi vida, es como que estoy un poco, a ver, ¿cómo te puedo decir? Estoy buscando las palabras, por eso tardo mucho, pero tengo ganas de no solamente transmitir emoción y conmoción. Me gustaría, capaz que transmitir simplemente alegría. Alegría y no que la gente cuando termino de tocar venga y me diga, me emocionaste, cada vez que voy a un show tuyo me compro pañuelitos. ¿Viste? ¿Sabes por qué? Porque yo digo, es hermoso poder llorar. O sea, es lo más, te diría que casi es tan valioso como reír, ¿no? Pero no todos quieren llorar en un show. No todos quieren ir a emocionarse, ir a destapar la olla de cosas, ir a buscar algo. A veces la gente solamente va a buscar alegría, va a buscar distraerse, quiere hacer palma, quiere aplaudir, quiere bailar. Y es recontra válido. Entonces yo lo que trato de buscar en este tiempo de mi vida, por ahí es solo un momento, capaz que después estoy en otro tiempo, pero quisiera no solamente transmitir emoción y no solamente conmover. Y ahí vuelvo a lo que te dije al comienzo de lo natural. Que la gente vea en mí también algo natural, que no solamente piense que voy a emocionar. No quisiera que mis conciertos se vuelvan solemnes, ¿no?
1: Bueno, tenés un nuevo desafío.
2: Y sí. ¿Sabés que sí? Qué bueno que lo digas así.
1: Que recién hablás de la gente que va y que llora y demás. ¿A vos la última vez que te emocionaste con qué fue?
2: Me emocioné el domingo este que pasó con mi hijo porque me dijo, fue así, yo estaba en casa buscando unas cosas que no encontraba. Puntualmente estaba buscando unas zapatillas y me acuerdo que no las encontraba. Y ya Mateo, como te contaba al principio, entiende de que papá no ve, de a poquito lo va incorporando. Entonces le dije, Matu, ¿me ayudás a buscar una zapatilla que no encuentro? Sí, me dice, sube. Y me acuerdo que la empezó a buscar y las encontró al minuto, ¿viste? Y entonces, nada, yo me puse muy contento y me acuerdo que me dijo, le digo, gracias papá, gracias Matu. Y me dijo, de nada papá, dice, yo estoy acá para mirar todo lo que vos necesites. Y eso fue fuerte, che. Eso fue realmente fuerte porque es como mis ojos, ¿viste? Es como mis ojos. Y esto que una vez me dijo mi viejo, que los hijos son un pedacito de uno. Un pedacito de uno. Entonces, es como que digamos, los ojos de mis hijos son los míos. Y digamos, yo tengo amigos que también dan la vida por mí, pero con los hijos no se puede comparar, ¿viste?
1: Te voy a sacar a otro lugar para que puedas, si quieres tomar agua o lo que sea.
2: No, está bien.
1: Hay un... Te saco así, charlamos otra cosa.
2: De una, tranqui igual, ¿eh? No me molesta hablar de esto. Si hay que llorar, hay que llorar, no pasa nada.
1: Hay un viaje que haces que me contaron que fue muy fuerte para vos, que tuviste por de mochilero.
2: Sí, Julio, eso fue un viaje bisagra en mi vida, bisagra. Justo hoy, mira, hoy estuve con ese amigo que hace mucho tampoco veía y que cada vez nos vemos menos por la vida, pero fue un viaje muy importante porque estaba bloqueado, ¿sabes? En esa época estaba mal, no sabía para dónde ir. Me había peleado con una exnovia que fue importante en mi vida porque aprendí un montón. Y entonces me quedé muy triste y decía, tengo dos opciones, o me escondo para no enfrentar el dolor y que me quedo acá, o me llevo el mundo por delante en el buen sentido y trato de dar vuelta a la página. Y así fue, me fui de viaje, estuve 2 meses mochileando, arranqué en Tucumán y terminé casi en Perú, viajando a dedo, tocando en la calle, con la guitarra, viviendo un montón de desafíos, charlando con un montón de gente, aprendiendo nuevas culturas. Y cuando vuelvo de ese viaje, lo conocí a León, a mi amigo León, que bueno, con él empezamos a componer, y a partir de ese viaje, te juro que fui otro. Empecé a escribir, empecé a tener como otro encare, otro enfoque, y fue un viaje muy valioso, ¿viste? Que lo recuerdo un montón y animo a la gente que tiene miedo a salir de mochilero, váyanse, porque está buenísimo.
1: ¿Alguna anécdota que recuerdes en alguna ciudad, algún pueblito, algún lugar?
2: Sí, de todo. Mirá, una vez me acuerdo que estábamos en... estábamos llegando a Bolivia, a Santa Cruz de la Sierra. Nos tomamos el micro de Yacuiba, nos fuimos para Bolivia

0: No.
1: Y digo, escúchame, si esta nota la escribieron anoche a las 3 de la mañana, el micro que estaba era nuestro. O sea, se ve que pasamos y se derrumbó todo. No sé qué pasó, ¿viste? Eso fue una locura total. Que bueno, que dije, bueno, yo soy como el gato, ¿viste? Tengo un par de vidas. Me pasaron varias cosas, te cuento, de así, de cosas que por suerte no terminaron en tragedia, ¿no? Pero bueno, una te puedo decir que fue esa, porque dije, che, qué suerte que tuvimos, menos
0: ¿Y
1: mal.
0: qué, tuviste muchas situaciones así
1: Te
0: peligrosas?
1: puedo contar dos, por ejemplo. Una es mi abuelo, que te contaba al principio, era albañil. Y yo era, viste, re caprichoso, me gustaba subirme a los árboles, a los techos, viste, de un lado para otro, viste. Entonces, él también ya sabía eso, mi abuelo. Y un día me dice, vamos a la obra, dice. Vamos a la obra del patrón que tengo que hablar con él. Bueno, vamos, viste. Entonces, yo voy, viste, todo, mirá, vino el abuelo, viste, chiquito, 6 años tenía yo. Y entonces mi abuelo me dice, mirá, ¿viste este andamio? Me dice, acá laburo yo. Entonces empecé a subir por las escaleras, viste, a tocar las maderas. Y en un momento eran como 5 metros arriba estábamos. Y mi abuelo tranquilo, porque él, viste, ya sabía que
0: Claro.
1: yo me manejo más o menos bien hasta ese día. Y estaba ahí, viste, y mi abuelo hablando con los patrones, sí, porque viste cómo está el tiempo, no sé qué, viste, la obra que tenemos que seguir. De repente, el nene, el abuelo, estaba arriba. ¿Y qué pasó? Pisé donde no tenía que pisar,
0: No
1: ¿viste?
0: había nada.
1: Y vos sabés que me vengo de arriba, Julio.
0: No.
1: No, no, no, no, tremendo, loco.
0: ¿Te caíste?
1: Me caí, pero no, no, me caí de espalda de arriba. ¿Y sabés qué hizo mi abuelo? Yo no sé, ahí también en Dios, ¿viste? Yo creo mucho en Dios, y para mí fueron las manos de él. Mi abuelo me cazó en el aire.
0: Te agarró en el
1: Me
0: aire.
1: agarró en el aire, sí. Con la mano, bueno, cámara, no sé cómo hacer para enfocar mis manos, pero me agarró así de arriba, y el impacto digamos, del golpe lo llevó hasta el piso casi.
0: Mira.
1: Y mi abuelo me salvó.
0: Tremendo.
1: Eso fue terrible. Eso fue terrible. Te cuento que no lo conté nunca. Y después otra que no conté tampoco. Estaba en el fondo jugando con unas puertas, con unos juguetes, que yo. Había una puerta grande apoyada contra una pared. Entonces me acuerdo que estábamos ahí, qué sé yo, jugando solo. Estábamos, digo, porque estaba con mis amigos imaginarios. Meto todo, ¿viste? Entonces, en un momento hago un movimiento y la puerta esta de hierro que había ahí enfrente se me viene para
0: No.
1: adelante, o sea, para donde estaba yo. Y eran las puertas antiguas que tenían un vidrio, ¿viste? En el
0: Claro.
1: medio. Bueno, vos podés creer que ese vidrio no estaba, porque se había roto. ¿Y qué pasó? Quedé en el medio. O sea,
0: Pasaste por
1: la
0: el
1: puerta se
0: agujero.
1: cayó, quedé en el agujero, ¿viste? Pero para agregarle más suspenso a esta película, cuando la puerta cae, agarra unos cables pelados que había arriba.
0: No.
1: Entonces estaba Nahuel todo mojado porque salía de la pileta, con el agujero en la puerta, el vidrio roto, estaba en el medio y se escuchaba cha, cha, cha, cha, los chispazos de un lado para otro. Y mi vieja, Nahuel, para, no vas a hacer nada. No sé qué pasó, que no me moví, ¿viste? Siempre era, ¿viste? Bueno, no voy a hacer nada, a ver qué será. No, menos mal que no dije nada ahí. Y bueno, cortaron la luz y iban a sacarme. No,
0: No.
1: no, fue una locura increíble, así que tengo un par de vidas.
0: ¿Con quién le tocaste de aquellas canciones que tocabas en la calle o en el viaje, que después terminaste haciendo esa canción con el artista que la compuso?
1: Qué lindo. Con Abel, me acuerdo que a veces en Florida tocaba Sueño Dorado del Sol, un tema de él muy lindo, que me encanta. Me acuerdo que yo lo conocí en la escuela, porque bueno, es un tema muy lindo que transmite mucha paz, ¿no? Y habla de los sueños, de los sentimientos. Y bueno, nada, cuando lo conocí a Abel, me acuerdo que creo que le dije. Yo tocaba algún tema tuyo en Florida, me acuerdo que le contaba. Después me pasó lo mismo con Silvio Rodríguez me pasó. Yo en Florida empecé tocando canciones como Ojalá, El Unicornio Azul. Y para mí era recontra, impensado que alguna vez iba a conocer a Silvio, ¿viste? Era como inalcanzable. Y bueno, nada.

0: Es emocionante, para mí es tremendamente emocionante. Bueno, con el que sí me pasó, que también lo hice público, es con Montaner. Cuando me invitaron a La Voz Argentina, él estaba también ahí participando y bueno, tuve la fortuna de compartir con él algunos momentos y entre ellos cantar un tema que lo cantaba en Florida. Me va a extrañar. Me va a extrañar al despertar en sus paseos por el jardín, cuando la tarde llegue a su fin, me va a extrañar. Y cuando, te juro, cuando lo canté con él, me imaginaba en la calle, sentado en el banquito, con la banqueta, con la guitarra. Mi abuela a veces se ponía del otro lado, ¿viste?, para vigilarme que esté todo bien. Me imaginaba toda la secuencia y me emocionaba porque no podía creer el tiempo y lo que pasó. Así que estoy muy agradecido a la música, ¿no?
1: Tengo la anécdota de, o el dato de una anécdota en la casa de Alejandro Sanz.
0: ¿Cuál será?
1: ¿Qué pasó? ¿Puede ser que haya pasado algo con Alejandro Sanz?
0: Bueno, sí, a ver, con San lo conocí. Pero. Claro, tenés razón. Me acuerdo. Sí, tenés razón. Me acuerdo que estábamos ahí tocando. No, primero empezamos a charlar con San de flamenco, de la música. Y yo no lo podía creer. Estaba, viste, en el Parque de la Costa, en Disney. En un parque de diversiones. Vamos a evitar por las dudas. ¿Viste? Pero vos sabés que empezamos a tocar en un momento y me muestra una guitarra, Sanz. Y me dice, ¿te gusta esta guitarra? Sí, me encanta. ¿Suena bien? Sí. Bueno, mira ahora. Entonces agarra la misma guitarra, no sé qué hace, tócala ahora, me dice. Y tenía un volumen terrible. Digo, ¿qué pasó? ¿Le pusiste un parlante adentro? No sé, ¿viste? Le digo. No, y claro, le sacó la tapa, porque vos viste que las guitarras tienen una boca.
1: Claro.
0: Entonces, claro, hay algunas bocas que están tapadas. Y en un momento, claro, le sacó la tapa que tenía y empezó a alargar un sonido y me puse a tocar. Y me acuerdo que me dije a mí mismo, como me gustan tanto los desafíos, loco, tengo que hacer un tema de Sanz acá, en su propia casa, viejo. Te hago un tema tuyo, ¿viste? Y no, y me acuerdo que le hice El Aprendiz, ¿viste? Me has enseñado tú. Tú has sido la maestra para hacer sufrir. Y esta parte que viene ahora, si alguna vez fui malo, lo aprendí de ti. Le tiré otro acorde, no el que él hace en el original. Él hace, por ejemplo, ahí hace un bueno, nada, un mi menor suena ahí, ¿viste? Y yo le tiré un mi mayor, con algunas cositas ahí, media musicales, matemática de la música, de todo. Y me acuerdo que tiré ese acorde y él dice, ¡Ole! ¿Viste? ¡Vamos, vamos! Le caí bien, entonces
1: Entró
0: decía,
1: el
0: entre mí,
1: gol.
0: ¿viste? Entró, golazo, ¿viste? Así
1: ¿Dónde
0: fue.
1: te dio más nervio tocar de todos los lugares que tocaste? Porque después, bueno, viene grabarte los discos, empezó la masividad, los estadios, la gente, los lugares, los teatros.
0: ¿Dónde me puse más nervioso? Fue en dos lugares. Tres te voy a nombrar. Tres lugares. El primero, Latin Grammy, del 2016, cuando me invitan por primera vez con mi disco Primavera, con el primero que saqué. Fue muy fuerte ese año, porque primero que me dieron un Gardel. O sea, primero me nominaron, que ya era mucho.
1: Claro.
0: Después Gardel. Después me nominaron a los Grammy. Yo digo, están todos locos, están equivocados. Se confunde el artista. Y después me dicen, che, ¿querés hacer la apertura de la ceremonia? ¡Fua! ¡Está loco, vos! Yo decía entre mí, ¿viste? Y sí, de una. Pero claro, un escenario imponente, ¿no? Y toda la gente de la industria, todos los chicos de la compañía, presidentes de todo América, ¿no? Músicos. Y yo ahí, ¿viste? En el escenario, no lo podía creer. Me transpiraban las manos. No sabés. El vaso se me caía, te digo. Eso fue el día que más nervioso me puse. Y los otros dos fueron en la cancha de Boca, cuando hice el himno para la selección, que también me puse muy nervioso
1: Lo tienes a Messi atrás, ahí atrás.
0: Porque estaba Messi atrás, porque estaba mirando el mundo, porque Argentina estaba complicado, si perdíamos quedábamos afuera. Entonces tenía mucha bola de nervio desde el hincha y desde el artista también.
1: Sí.
0: Así que fue bastante caótico, pero bien igual, ¿no? En el buen sentido. Y la última fuerte fue Viña del Mar. En el Festival de Viña del Mar, ahí fue conmovedor, ahí me emocioné, sufrí, lloré.
1: El Cuco.
0: Todo, el monstruo, el Cuco, todo. Pero en ese momento del final, a mí siempre me pasa algo que no le pasa a nadie, ¿viste? El día que estábamos ahí por en la finalísima, ¿viste? Se definía quién ganaba Viña del Mar, ¿viste? Todo ahí por votar. Encima la gente te mira por la tele y te votan online en ese claro. momento. La votación que hacen a vos dura lo que dura tu canción, o sea que hay que ponerlo mejor. Y cuando estaba por arrancar, che, preparadísimo, ¿viste? Viña del Mar, no falla nada. Número uno. ¡Pum! ¿Qué puede pasar? Se cortó la luz.
1: No.
0: Estamos al horno, digo yo, ¿viste? Porque encima se cortó la transmisión, ¿viste? Y yo tenía frío, ¿viste? Y nervioso, las manos heladas. Nada. Después volvió la luz, competimos, ganamos y fue emocionante, pero...
1: Bueno, llevaste premios ahí.
0: Sí. Dos gaviotas en Viña del Mar y bueno, que las agradezco mucho y bueno, pero me hicieron sufrir, ¿eh?
1: En el medio del laburo te enamorás.
0: Sí, de Mayra. Es una buena compañera. Lo más lindo que Dios me pudo dar, porque un ser de luz, un ser muy, muy especial, que bueno, que me ayuda en un montón de cosas, que nos acompañamos. Y era la pregunta de mi vida, ¿viste? Cuando era más chico. ¿Alguna vez me voy a enamorar? Preguntaba, ¿no? Porque escuchaba que los chicos me decían, uy, estoy enamorado. Todo entra por los ojos, ¿viste? Que hablábamos afuera de aire. Y yo decía, ¿cómo haré? Y bueno, el amor llega y se nota, ¿viste?
1: ¿Y cuándo te diste cuenta? ¿Cómo te diste cuenta?
0: Me di cuenta porque no dejábamos de hablar. Eso es un termómetro muy importante, ¿viste? Una cosa es conocer una chica o una persona y tener feeling, tener buena onda, química. Pero bueno, podés verte, tomar algo, pasar un tiempo, capaz que pasan 2 semanas, te volvés a ver, capaz que pasa menos después, o capaz que después no pasa más. Pero con ella pasaba de que hablábamos todos los días. Y se fue dando sin esperar nada, sin planear, todo fluido, ¿no? Y bueno, la verdad que fue muy especial. Porque en ese momento yo también estaba medio triste por algunas cosas y necesitaba como un impulso. Y bueno, nada, la conocí a ella y fue muy especial, ¿no? Así que muy agradecido y me di cuenta al instante, ¿no? Que había algo más, que no era solamente una relación, ¿no? Había algo más.
1: Nahuel, fue muy lindo hablar con vos. La verdad, un placer y gracias por venir.
0: Gracias, Julio, de verdad.
1: La última pregunta que tengo es, ¿qué te preguntarías?
0: Me preguntaría, ¿qué van a hacer mis hijos cuando sean más grandes? Esa es la pregunta que me haría.
1: Nahuel, te doy la mano.
0: Gracias, papá.
1: Gracias por venir.
0: Gracias por todo. Gracias. De corazón, gracias.

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Vos sí que diste la vuelta al perro, Sardina. Era en la Plaza 9 de Julio, los sábados y domingos. Las chicas daban la vuelta hacia la derecha y los chicos se cruzaban y se miraban. Se hacían señas con la mirada para ver si eran aceptados por la chica o el chico. Y esa era una forma de enganche en los 60. Otra forma era durante la misa en la catedral, donde concurrían las familias completas y ahí se encontraban y se hacían gestos. Ya en el Parque Paraguayo se encontraban los novios. El viejo de la bolsa.

¿Te acordás de los asaltos, Sardina? ¡Qué época! Los padres, en una fecha determinada, generalmente fin de semana, cedían su casa para hacer una fiesta bailable. Todos aportaban, desde los discos, gaseosas, comestibles, y se pasaba la noche escuchando música y bailando, haciendo amistades y algunos filitos o noviazgo. Por lo general, los padres dueños de casa estaban encerrados en sus piezas, en su habitación, o se borraban un rato largo para que los jóvenes se sientan libres. Esas fiestas eran llamadas los asaltos y era muy común en los 70. El viejo de la bolsa,

¿Te acordás de las confiterías bailables que había? Yo solía irme a Calanca, que estaba frente al parque. Chaval, ahí en Colón pasando la San Martín. O Macoco en 25 de Mayo y General Paz. ¡Cómo bailábamos! Cumbias, rock, la música pop de entonces, brasileros, pasodobles, tangos y los boleros. Pero vos, Sardina, como sos más viejo que yo, seguro que fuiste al Argentino del Norte, que estaba ahí en Rivadavia, casi Santa Fe, al Parque Japonés, en el Parque Paraguayo. Ah, no, por supuesto que también conocí la Tuerca ahí en Uruguay, casi Mitre, Yoína por la General Paz, y el Prado, ahí yendo para el balneario El Brete. En esa época a mí me decían Quique, pero ¿sabe por qué? Porque me tenía los bigotes parecido al cantante Quique Villanueva, el viejo de la bolsa.

había muchos clubes para bailar. Por ejemplo, estaba el Social ahí en San Martín y San Lorenzo, el Progreso frente a la Plaza 9 de Julio, el Robin allá en la ribera del Arroyo Saimán, el Club Independiente, la Casa Paraguaya, el Club Alemán. Aunque te soy sincero, Sardina, a mí me gustaba ir a las fiestas chamameceras, ahí en la Ventajita, por ejemplo, cerca de la Ruta 12 o en el Club La Rotonda, ¿viste? Ahí en Tierra del Fuego y Uruguay. Es más, ahí me acuerdo que vi por primera vez en mi vida a Coco Marola, a Isaco, a Blas Martínez Riera, los hermanos Barrios, entre otros. ¡Me estás hablando vos de Panchito! ¡Qué personaje, qué banda que tenía! Me acuerdo que se llamaba Y su Monte Carlo Jazz. Después, con el tiempo, le cambiaron el nombre y ya se llamaba Monte Carlo Soul.

0: Perilo presentó El Viejo de la Bolsa.
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1: Aquí va CEECO, ¿me copian? Muy buenas tardes, ¿cómo están? ¿Cómo pasaron la semana? ¿Bien? Nosotros ayer estuvimos bastante...
2: pasaditos de agua.
1: Sí, pasados de agua y pasados de granizo.
2: Sí, piedritas, sí, sí.
1: Empezó tranquilo, pero después cayeron unos cascotes, parecían pelotitas de ping-pong y más grandes también, ojo.
2: Ya. ¿Habrá parado ahí o sigue mañana algo?
1: No sé, la verdad no sé, vamos a ver qué es lo que pasa. Buenas tardes, le decimos desde la provincia de Misiones, desde la ciudad de Posadas, quienes hacemos aquí Base ECO, me copian, el programa de radio de la Base ECO Misiones. Mi nombre es Diego Mauricio Jaquier, me acompaña hoy
2: Carlos Córdoba.
1: El maestro Pola anda a las corridas,
2: sí, señor.
1: Así que ausente, sí, con aviso.
2: Sí, sí, sí, probando sus nuevas zapatillas antigravitacionales.
1: Exactamente.
2: Sí, sí, sí.
1: Así que bien. Fabián Medina en la operación técnica y nosotros tenemos un montón de cosas para compartir con ustedes en el día de hoy. Como siempre, bueno, los cumpleaños de la semana, que hubo cumpleaños muy importantes esta semana. También estaremos entrevistando a Luis Sánchez, el presidente de la Comisión Vecinal del Barrio Villa Sarita de Posadas, gente que todos los días del niño nos invita para poder participar. Siempre hacen un domingo.
2: Sí, señor.
1: Pero resulta que se adelantó porque mañana hay pronóstico de lluvia, de tormenta, así que por eso estábamos diciendo, será que se estira para mañana este pronóstico de tiempo inestable. Por eso, como el programa sale los sábados, ellos adelantaron para hoy la actividad y no vamos a poder estar como todos los años. Pero bueno, la cuestión es que vamos a estar charlando con él acerca de todas las cosas que la gente de Posadas puede encontrar en el Parque República del Paraguay. Y hoy estaremos hablando acerca de Star Wars y la numerología.
2: ¡Opa!
1: Un tema muy interesante porque siempre George Lucas metió cosas, digamos...
2: Mensajes
1: subliminales.
2: Encriptados, sí, sí.
1: Exactamente. Y bueno, a ver, por ejemplo, una de las tantas. ¿Cuántos eran los miembros que conformaban el Alto Consejo Jedi?
2: 12.
1: ¿Cuántos eran los apóstoles?
2: 12.
1: ¿Cuántos son los meses del año?
2: 12.
1: Sí. O sea, hay un montón. ¿Cuántos son los signos del zodíaco? 12.
2: Números cabalísticos.
1: Exactamente. Sí. Entonces, hay un montón de mensajes, de datos que son interesantes de desgranar, de discutir, de conversar, a ver qué piensan nuestros oyentes también acerca de esto, porque una cosa es lo que uno ve y otra cosa es lo que otro ve desde otro lado.
2: Si se hubiese llamado la Orden 666...
1: hubiese sido... Y a lo mejor no se animó,
2: no se animó tanto,
1: y quedó en 66. Sí. Ojo.
2: Oiga, sí, señor.
1: ¿Por qué no?
2: Claro.
1: ¿Por qué no?
2: Claro.
1: Así que bueno, de todo esto vamos a estar charlando en el día de hoy. Muchas gracias a la gente que ya está enganchada. A Niki, que está escuchando, la gente del el basurero. También a Rafa, la gente del Caserón del Orto, que también está escuchando. A los chicos de Nerd Star Wars. También a los chicos de Fuerza Clon 69, que también están escuchando el programa. Y nosotros para hoy, prepárense para la música, porque los... la gente que gusta de los videojuegos va a estar
2: de parabienes,
1: contentísima.
2: Sí, señor.
1: Un muy buen videojuego que para mí alcanzó su punto máximo. Hay gente que dice que hubieron otros después que estaban mucho mejores. Para mí el Need for Speed Underground 2 fue, digamos, a ver, la punta de lanza que metieron para poder hacer buenos juegos de autos. Después también estuvo el Hot Pursuit, digamos, persecución caliente, sí, en donde habían autos de la policía que te perseguían, que esto, que lo otro. Pero para mí, el Need for Speed Underground 2 tiene un lugarcito muy especial en mi corazón, y la banda sonora que tiene, una de ellas, por ejemplo, no la vamos a pasar ahora, pero una de ellas es Riders on the Storm. Temazo. Temazo. Pero elegí uno que tiene un muy buen riff y es ideal justamente como lo pone en un juego de autos, es para salir a manejar. Esto que suena es Ram Jam haciendo Blackberry.

0: Así escuchábamos a los chicos de Ram Jam haciendo Blackberry, banda sonora del juego Need for Speed Underground 2. Y ya estamos en nuestra sección de los cumpleaños de la semana, que hubieron muy importantes. El domingo 23, el domingo pasado, cumplió 74 años Rick McCallum, este productor de cine estadounidense. Trabajó en las precuelas y en la edición especial de la trilogía original. A diferencia de la mayoría de los productores, a McCallum le gustaba firmar en el lugar. En el lugar, digamos, de un estudio de sonido, porque le gusta la sensación de tener el control y de que puede pasar cualquier cosa. Él bromeaba con que su único propósito en la vida es hacer lo que George Lucas quisiera que sucediese. O sea, a ese nivel de confianza tenían. También cumplió años el domingo pasado Ray Park. Cumplió 52 años este actor escocés, encarnó a Darth Maul en el episodio 1 La amenaza fantasma y en Han Solo, una historia de Star Wars. El lunes pasado se cumplieron 92 años del nacimiento de Kenny Baker. Este actor estadounidense es quien estuvo dentro de Arturito en los episodios 1, 2, 3, 4, 5, 6 y 7 y también encarnó a un Ewok, al Ewok Paplú, en El regreso del Jedi. Se hizo uno con la fuerza el 13 de agosto de 2016 a los 81 años tras sufrir una larga enfermedad. También el lunes pasado cumplió años Stephen Fry, 69 años. Este actor inglés interpretó al supervisor de At-Atin en la serie Star Wars Skeleton Crew. Así que bueno, él fue el que le dio voz a esa especie de computadora, supercomputadora, sí, que manejaba todo At-Atin. El miércoles 26 se cumplieron 86 años del nacimiento de Don LaFontaine. ¿Quién fue este hombre? Este locutor estadounidense fue el narrador del video a un VHS de 1995, The Making of Star Wars, que fue un premio por correo ofrecido por la compañía Kellogg. Sí, la de los cereales.
1: Cereales.
0: Bueno, su voz reemplazó a la del narrador original William Conrad y para la edición especial que relanzó la trilogía original de 1997, LaFontaine grabó algunos spots para televisión y algunas publicidades, como si también el detrás de escena y la introducción de los VHS. El 22 de agosto de 2008, LaFontaine ingresó en estado crítico al hospital Cedars-Sinai Medical Center de Los Ángeles a causa de un tromboembolismo pulmonar, hasta que el 1 de septiembre falleció a los 10 días debido a complicaciones de neumotórax. A ver, el jueves 27 cumplió 19 años, y hablamos de una niña. Adriana Greenblatt, esta actriz estadounidense, encarnó a la joven Ahsoka Tano. Ahora está, digamos, pertenece al reciente mundo de Star Wars, sí, de las recientes incorporaciones, en el capítulo llamado Parte 5, Shadow Warrior, de Disney Plus, y repite el personaje en la segunda temporada de Ahsoka. Habiendo comenzado su carrera como actriz infantil, apareció en múltiples series y películas exitosas de Disney. Ariana Greenblatt es conocida por sus papeles en dos películas de $1,000,000,000 de ganancia, uh-huh, interpretando a la joven Gamora,
1: Gamora,
0: en la película de superhéroes de 2018, Avengers Infinity War, y también coprotagonizó como Koa en la película de ciencia ficción de 2003, 65 millones de años, donde actúa con su compañero de Star Wars, Adam Driver. Y en el día de ayer cumplió 57 años Jack Black. Este actor estadounidense encarnó al Capitán Bombardier en la tercera temporada de la serie live action de Disney Plus, El Mandaloriano.
1: Parecía un regalo.
0: Sí, exactamente.
1: A Jack Black.
0: Sí.
1: Sí, no tenía mucho sentido.
0: Es más o menos, digamos, sí, más suena a... ¿Cómo le voy a decir? A capricho de que yo quiero aparecer escríbame un personaje y yo aparezco y ya está. Y
1: como que da a entender que, como que uno supone que el tipo debe haber estado rompiendo, que lo pongan en un capítulo durante años. Y bueno, a ver, le demos un papel a este
0: ¿qué
1: tipo?
0: ¿Qué le podemos dar, gordito?
1: Que haga unas gracias.
0: Deja de romper la pelota.
1: Así que porque ni siquiera el capítulo mismo tiene mucho sentido, pero
0: tampoco.
1: Bueno,
0: pero bueno. En fin, estos fueron los cumpleaños de la semana. Nosotros seguimos compartiendo esto que es Aquí Base Eco Me Copian, el programa de radio de la Base Eco Misiones. Y esta mucha gente, este juego mucha gente se va a acordar, porque es el Tony Hawk's Underground, el juego de skate.
1: Sí, señor.
0: Del famoso skater Tony Hawk. Esto es los Sex Pistols haciendo Anarchy in the UK.

0: Y seguimos compartiendo esto que es Aquí Base Eco Me Copian, el programa de radio de la base Eco Misiones, en lo que sonaba era Sex Pistols haciendo Anarquía en el Reino Unido. Y sí, ya estamos en nuestro tema que elegimos para hoy, a ver qué les parece a ustedes, qué es lo que opinan también, lo pueden hacer tranquilamente, manden su mensaje, acerca de Star Wars y la numerología. Vamos a ver con qué arrancamos. ¿Qué les parece con el número 3?
1: Sí, en señor.
0: La saga. La estructura en tres actos. Tenemos, por ejemplo, Joseph Campbell, cuando escribe El viaje del héroe, lo divide en tres actos. Demostró este hombre que los mitos universales se dividen en tres etapas principales: la partida, la iniciación y el retorno. George Lucas aplicó esto directamente a la historia de Luke Skywalker y de Anakin Skywalker, con ribetes un poco distintos entre uno y el otro. El acto 1, la partida, hablamos de una nueva esperanza y la amenaza fantasma. Cuando el héroe deja su hogar.
1: El llamado.
0: Claro. Exactamente. Tanto de la invitación que le hace Obi-Wan Kenobi a Luke para que lo acompañe, y la invitación que le hace Qui-Gon Jinn a Anakin para que lo acompañe. Después tenemos el segundo acto, que es la iniciación o la caída. En este caso depende de quién estemos hablando. La iniciación en el Imperio contraataca, la caída en el ataque de los clones, con las pruebas difíciles y la pérdida.
1: Sí, señor.
0: De uno y del otro lado. En el acto 3, la redención en el caso de Luke y la resolución en el caso de Anakin. En este lado, digamos, en este caso de Anakin, para el lado oscuro.
1: Termina así.
0: El regreso del Jedi, la venganza de los Sith, con un enfrentamiento final.
1: En ambos casos es un paso.
0: Exactamente.
1: Una trascendencia.
0: Tal cual. Ahora, hablemos de trilogías. Porque la saga Skywalker está diseñada como un tríptico gigante de 9 películas divididas en 3 eras. Es como si yo, hiciera, en el caso de la trilogía original, una película muy larga dividida en 3 partes. Sí. Pasado, trilogía precuelas; presente, trilogía original; y futuro, las secuelas, pero esto más en la etapa de Disney.
1: Sí.
0: Ya, ¿sí? Ahora, veamos cuáles son los tríos de personajes relevantes. En la trilogía original tenemos a Luke, que representaría la fe, a Leia, el liderazgo, y a Han Solo, el cinismo que se transforma. En las precuelas, Anakin, que es el conflicto, Obi-Wan, que es el deber, y Padme, que vendría a ser la política o la empatía. Y en las secuelas, Rey, que es la búsqueda de la identidad y la pertenencia; Finn, que vendría a ser la conciencia y la redención colectiva; y Poe Dameron, que es el liderazgo de la nueva era. Típicamente, 3 facciones en conflicto: el lado luminoso, el lado oscuro y los grises o neutrales, que también vendrían a estar representados por cazarrecompensas, contrabandistas, sindicatos criminales. Ahora, como vemos, el 3 es un número que sostiene absolutamente todo en Star Wars. Y si vemos en nuestra historia, ¿qué tenemos 3?
1: Santísima Trinidad.
0: La Santísima Trinidad.
1: Sí, señor.
0: Es el típico 3 que rige, digamos, la historia del cristianismo.
1: Claro.
0: ¿Qué otro 3 podemos encontrar? A ver, empecemos a pensar un poquito.
1: En todos los terminados en 12, 1 y 2 son 3.
0: Perfecto, sí. Ahora,
1: pasado, presente y futuro.
0: Exactamente.
1: 3 etapas.
0: Ahí vemos cómo también, ¿no es cierto?, dentro de nuestro mundo también estamos viendo el tema del 3 permanentemente. Sí. Ahora, veamos el número 2 en Star Wars, que es el motor del conflicto. ¿Qué tenemos 2 siempre nosotros? ¿Bien y mal?
1: Bien y mal, las dualidades, sí.
0: La oscuridad y la luz.
1: La oscuridad y la luz, sí.
0: Frío, caliente.
1: Mañana y tarde.
0: Mañana y tarde, noche.
1: Exactamente.
0: Sí. Nacimiento-muerte.
1: Nacimiento-muerte.
0: Siempre está, digamos, esa dualidad.
1: Sí.
0: Siempre, no sé, a ver, los docentes, en el caso del docente, ¿sí?
1: Sí.
0: El profesor bueno, el profesor malo.
1: Sí.
0: El docente que se acuerda del bueno del curso y el salvaje del curso.
1: Sí.
0: ¿Sí? Siempre están esas dos puntas. Ahora, en Star Wars, el número 2 representa la dualidad fundamental del universo y la tensión entre el orden absoluto y el caos.
1: Y el caos.
0: la dualidad de la fuerza, el concepto central de la saga, es un sistema binario. El lado luminoso versus lado oscuro. No se trata solamente de bien y mal, sino de armonía contra dominación, paz uh-huh. contra pasión.
1: De la ida y vuelta entre uno y otro.
0: Exactamente. Uh-huh. La regla de los dos, sí. la famosa regla de los dos, creada por Darth Bane después de la caída del antiguo Imperio Sith, ya lo dijo el maestro Yoda, siempre dos han de haber, ni más ni menos, uno para encarnar el poder y el otro para desearlo. Uh-huh. A diferencia de la colectividad Jedi, los Sith concentran el poder en solo dos individuos para evitar las traiciones masivas, como uh-huh. ya les pasó.
1: Sí. Pero los Jedi también tenían una regla de dos, nada más que podía haber muchos dos.
0: Claro, exactamente.
1: En cambio, los Sith había un solo dos.
0: Exacto.
1: Claro. Pues cada maestro solamente tenía un Padawan.
0: Sí, bueno, cuando por eso en la novelización de episodio 1... Uh-huh. Cuando Qui-Gon Jinn le dice al Consejo Jedi que él quiere tomar a Anakin como alumno, Padawan, le dice, vos ya tenés un alumno.
1: Claro.
0: Y ahí Qui-Gon Jinn le dice, no, pero Obi-Wan ya está listo
1: ya
0: para
1: está listo.
0: Ya
1: chao.
0: Medio que. Dice, pues, no, claro. Yo quiero este nuevo porque siento algo intenso en él. Uh-huh. Y cuenta en la novelización que Obi-Wan se enojó. Medio que se pichó con Qui-Gon Jinn como diciendo, claro.
1: Tenés
0: juguete nuevo y ya el viejo ya no te sirve. Ah. La cuestión es que por eso hablamos de esa relación binaria. Maestros y aprendices, tanto en la Orden Jedi como en los Sith, el conocimiento de la fuerza se transmite de a pares.
1: De a pares.
0: Un maestro, un aprendiz, hablamos de Obi-Wan, Anakin, Palpatine, Vader, Yoda, Luke y así. El enredo de los gemelos, también tenemos dos ahí. La revelación de los hermanos gemelos, Luke y Leia, es el eje que conecta la salvación del imperio y el arco de redención de Darth Vader. En otros mitos también encontramos hermanos gemelos. Rómulo y Remo, en la mitología romana, Castor y Pollux, en la mitología griega, Isis y Osiris, en la mitología egipcia, que hay gente que dice, pero no eran esposos, sí, pero eran hermanos.
1: Claro.
0: Eran hermanos.
1: En esas creencias estaba permitido, sí, en su fe estaba permitido... El incesto.
0: Y sí, claro. Tal cual. Sí, para mantener, digamos, la pureza del linaje.
1: Sí.
0: Ahora, si el 3 es la estructura, el número 2 es la tensión pura.
1: Sí.
0: Esa tensión permanente entre el bien y el mal, como decíamos, entre la luz y la oscuridad. En Star Wars, el 2 es la regla del conflicto. La fuerza misma se divide en dos lados, la luz y la oscuridad. Pero donde más pesa ese número es en el lado de los Sith. Como decíamos, con la famosa regla de los dos de Darth Bane, la oscuridad entendió que para sobrevivir necesitaba concentración absoluta. Un solo maestro para encarnar el poder y un solo aprendiz para anhelar ese poder. En un momento se va a deshacer de su maestro para poder concentrar el poder. Y a su vez elegir un nuevo alumno.
1: Sí, señor.
0: Toda la galaxia siempre fue dominada o salvada en la dinámica de solo dos personas a la vez. Incluso cuando hablamos de la nueva trilogía de Disney, hablamos de Rey que representaba la pureza absoluta y Kylo Ren que representaba el mal absoluto.
1: Mal, sí.
0: Que después, bueno, se termina, al igual que Darth Vader, se termina
1: redimiendo.
0: Sí. Exactamente. Ahora hablemos de otro número que es muy importante dentro de la numerología, el número 12.
1: Sí,
0: el número 12 es el símbolo del orden, de la plenitud, la sabiduría institucional en el universo de Star Wars. Es la cifra que representa la Orden Jedi en su máxima expresión de gobierno. Vemos el número 12 en el Alto Consejo Jedi, compuesto exactamente por 12 maestros que se reúnen en la icónica torre del templo de Coruscant.
1: Sí.
0: ¿Quiénes eran los 12 maestros? Eran Yoda, Mace Windu, Qui-Adi Mundi, Plo Koon, Saese Tin, Yaddle, que era de la misma raza que Yoda, Eben Piel, Oppo Rancisis, Adi Gallia, Yara'el Puff, Ith Kot y Depavillaba. Ahí tenemos los 12.
1: Sí, señor.
0: Ahora, George Lucas tomó esta cifra de la historia y del mito clásico, porque el 12 evoca los 12 dioses del Olimpo de la mitología griega, los 12 caballeros de la mesa redonda del rey Arturo, los 12 apóstoles de Jesús o las 12 tribus de Israel.
1: Uh-huh.
0: ¿Mm? y los 12 trabajos de Hércules, también, sí, que eran 12. También tenemos, como decíamos hoy al principio, los 12 meses del año.
1: Uh-huh, 12 constelaciones.
0: 12 constelaciones. 12 signos, sí. 12 signos del zodíaco. Tanto en el zodíaco oriental como en el occidental. Uh-huh.
1: ¿Son 12 los animales del chino?
0: Creo que sí, sí, sí, sí, sí. Uh-huh. Ahora, hablemos de la estructura interna del Consejo. Los 12 miembros no eran elegidos al azar. Se dividían en tres tipos de membresía, podemos decir, conectando de nuevo con el número 3. 3 por 4, 12. ¿Mm? Sí. 5 miembros permanentes que servían de por vida, como por ejemplo Yoda o Mace Windu. 4 miembros a largo plazo que servían hasta que decidían retirarse. 3 miembros de ciclo corto que rotaban para traer aire fresco y diferentes perspectivas de la galaxia. Uh-huh. Ahí tenemos 3 grupos de 4. Uh-huh. 4 por 3, 12.
1: Perfectamente, podría ser una formación de fútbol, ¿eh? Claro. 5-4-3.
0: Ahora, hablemos del simbolismo del colapso. Cuando la política, la ceguera y la guerra corrompen al Consejo Jedi, la caída de estos 12 maestros simboliza la destrucción total de la paz y el orden en la galaxia. Uh-huh. Muchas veces vemos en las películas que ya hay maestros que no están en el Consejo, y ahí vemos cómo esa estructura de 12, que era perfecta, se rompe. Y ahí vemos justamente esa decadencia de la Orden Jedi. Lucas no eligió este número por casualidad. Se inspiró directamente en los 12 caballeros de la Mesa Redonda, como decíamos, en los 12 dioses del Olimpo, los 12 apóstoles, porque el 12 representa esa plenitud, la sabiduría, el orden institucional, y cuando esos 12 maestros cayeron ante las manipulaciones de Palpatine, la galaxia entera quedó, podríamos decir, sin esa columna vertebral que vendría a ser algo así como la columna vertebral espiritual.
1: Claro.
0: Así que, bueno, ahí completamos el número 12. Y del 12 vamos al 1. El número 1 es el concepto justamente de la unidad, el destino individual y la búsqueda del equilibrio. En la saga representaba justamente la delgada línea entre la salvación y la destrucción absoluta. Uh-huh. Un solo hombre podía definir eso, y cuando muchos pensaban que ya en el ataque de la Estrella de la Muerte estaba perdido, llega Luke, uno solo, que da vuelta, claro, esa jugada.
1: Se resuelve en un ganador, en un triunfador.
0: Tal cual. Ahora, hablando de uno, hablemos del elegido, el famoso Chosen One.
1: Sí, señor. ¿Mm?
0: La profecía que mueve toda la trama de las 6 primeras películas, hablamos de un solo individuo, Anakin Skywalker, destinado a traer equilibrio a la fuerza. Ahora, la paradoja del uno es que para equilibrar la fuerza destruye tanto a los Jedi como a los Sith.
1: Claro.
0: Y yo digo, ¿no? Qué terrible, hablando del Chosen One, del elegido, cargar con eso sobre los hombros. Claro,
1: el peso moral y espiritual del que es señalado.
0: Claro.
1: Porque no lo elige él.
0: Claro, exactamente.
1: Claro, es señalado por alguna eventualidad o por algún mito.
0: Claro. ¿Mm? Ahora, es más o menos como que, a ver, tomando en cuenta los últimos acontecimientos, arrancando por el alud de Nepal. Uh-huh. Y yendo para atrás, ¿sí? El alud de Nepal, tenemos el terremoto de Perú, tenemos el terremoto también de Singapur, el terremoto que hubo en España, los 2 terremotos que hubo en Colombia y en Venezuela. Sí. Supongamos que alguien viene y te dice: mira, Carlos, vos sos el elegido y vos tenés que, con tu vida y con tus acciones, tenés que ser el ejemplo para toda la humanidad para poder conseguir el equilibrio que haga que el
1: pare
0: mundo,
1: esto,
0: claro, que pare, que pare todo esto.
1: No sé, mira.
0: Qué lindo, ¿no? Hermoso. Hermoso brete.
1: Claro. Claro, puede uno sentirse en un principio halagado, pero después te la dejo.
0: Que todo el mundo te está mirando.
1: Te la dejo, se te vienen encima. ¿Y si no es así?
0: Claro, exactamente.
1: ¿Y si no? Te achacan la culpa.
0: Claro, claro. No, porque además no van a tardar en aparecer, como se dice, los abogados del diablo, claro, que empiezan a ver en tu vida, a ver qué hizo este Carlos Córdoba en su vida que se merece
1: ese semejante título.
0: Exactamente.
1: Se ponen a escarbar ahí.
0: Tal cual. Tal cual. Es muy difícil. Sí, sí, es muy difícil. Sí.
1: No, y termina siendo una condena.
0: Una condena.
1: Sí, señor.
0: Realmente.
1: Termina siendo una condena.
0: Ahora, hablemos de la fuerza viviente, que también en Star Wars representa esa unidad. Porque en la filosofía Jedi, la fuerza no son muchos entes, es un campo de energía unificado y todos son uno con la fuerza. La muerte no es el fin, sino el reencuentro con esa unidad.
1: Unidad. ¿Mm?
0: El imperio y la figura del emperador, también uno, porque tienen su lado oscuro, la concentración del poder absoluto en un solo líder. ¿Mm? Darth Sidious o Palpatine. La transición de la república, una democracia colectiva, al imperio, un autócrata, un dictador, un emperador, que es la deformación del uno.
1: Claro.
0: De esa, esa unidad que vendría a ser la república termina siendo un dictador.
1: Claro.
0: Un solo piloto, un solo disparo. Decíamos hoy, ¿no?
1: Sí,
0: narrativamente,
1: señor.
0: El uno representa esa chispa de esperanza en momentos oscuros. Una sola nave, el halcón milenario, un solo... Cuando Luke viene, está por disparar y que Darth Vader lo tiene en la mira. Y ya, el sistema de ¿cómo es? El sistema de la nave que lo
1: guía para...
0: Sí,
1: para
0: pero ¿cómo es que se dice cuando lo captó para disparar directamente? Aparece la nave de Han Solo, que le dispara a uno de los Tai, que choca contra los otros, qué sé yo, y ahí se desbarata todo.
1: Claro.
0: Y es uno solo el que le da la oportunidad a ese uno que va a darle la esperanza a toda la galaxia. En Star Wars, el uno lo cambia todo. Representa al elegido, esa figura profética encarnada por Anakin Skywalker, que prometía traer equilibrio a la fuerza. Pero el uno también es peligroso, como decíamos.
1: Exactamente, sí. Muchas veces es un punto de conflicto, es un punto de inflexión, y es un punto que se recalienta en algún momento.
0: Exactamente. Uh-huh. Porque, también, así como decíamos, que ese uno representa la esperanza, ese uno en el pasado representó el poder absoluto, claro, concentrado en la figura del emperador. Sin embargo, en el lado de la rebelión, el uno también, como decíamos, es esperanza. El uno nos recuerda que el acto de una persona tiene el poder de cambiar el destino de toda la galaxia. Estábamos comentando acerca de números. Y vamos a ver el número 6. Pará, vamos a hacer una cosa. Vamos al 7 primero.
1: Sí, señor.
0: ¿Por qué? Porque el número 7 representa la renovación, el misterio profundo y el salto hacia una nueva generación en Star Wars. Y según dicen, el 7 también simboliza la perfección.
1: La perfección.
0: Por eso... ¿qué tantos siete tenemos en nuestras vidas? Los 7 días de la semana.
1: 7 días de la semana, sí.
0: Entonces, cuando Dios crea el universo y el séptimo día descansa. Al ver que su obra es perfecta. En El despertar de la fuerza, el episodio 7 es la película que marcó el regreso de la saga a los cines tras una década de silencio. Representa el inicio de esa era Disney, una segunda vida para la franquicia con sus altos y bajos, ojo. Y también en Star Wars tenemos otro 7 muy importante, porque 7 son las 7 formas de combate con sable de luz.
1: Sí, señor.
0: La Orden Jedi clasificó el arte de la esgrima exactamente en 7 estilos clásicos. Son el Sicho, que es el estilo básico o tradicional, que es el que aprenden todos los Padawan. El Makashi, que es el estilo de duelo usado por el Conde Dooku. El Zoresu, que es la defensa absoluta perfeccionada por Obi-Wan. El Ataru, que es acrobático y es usado por el maestro Yoda.
1: Sí.
0: El Shien o Jemso, que demuestra la fuerza física y contraataque, que en eso es experto Anakin Skywalker. El Niman, que es el equilibrio táctico, que también es utilizado por muchos maestros Jedi. Y el Huyo o Ba'apad, que es el estilo agresivo y peligroso creado y dominado por Mace Windu. Él creó ese estilo. Y también tenemos otros 7 importante en Star Wars, que son las 7 hermanas de la noche.
1: Claro.
0: Las 7 brujas de Dathomir,
1: sí,
0: las originales. En el lore de Dathomir y la magia oscura de la fuerza, los cónclaves de las brujas y el misticismo antiguo se originan frecuentemente en torno a la simbología mística del número 7. Ahora, ¿por qué elegí hablar primero del 7 y después del 6, que es con lo que vamos ahora. Porque si el 7 simboliza la perfección, el 6 simboliza la imperfección. En el número 6, la cifra estructural de la visión original de George Lucas, y es el número clave donde se completa el arco de la historia.
1: Sí, señor.
0: La hexalogía de Skywalker. Aunque hoy existen 9 películas en la saga original, para Lucas la historia se terminaba en el episodio 6.
1: Sí.
0: Trata del nacimiento, caída, transformación y redención de Anakin Skywalker. Ahora, hablemos de la Orden 66.
1: Sí, señor.
0: Hoy estábamos comentando eso, que es el número de la purga Jedi ejecutada por los clones y ordenada por Palpatine. Por Darth Sidious, mejor dicho. Que representa la traición perfecta y el colapso absoluto de la República. Y justamente mucha gente relacionó el número 66 con la sexta letra del alfabeto en inglés, que es la F. ¿Sí? FF, que podría decir, o sea, ellos decían que puede ser Friendly Fire, o sea, fuego amigo.
1: Fuego amigo.
0: Y hoy estábamos comentando que a lo mejor también es una referencia al 666.
1: Sí, señor. Sí.
0: ¿Por qué no? Y si hablamos de transformación, tenemos una transformación cibernética en Darth Vader con el número 6.
1: Sí.
0: ¿Por qué? Porque en términos de diseño de personaje, la reconstrucción de Darth Vader sustituye sus 4 extremidades, su aparato respiratorio y sus funciones vitales. Tenemos 6.
1: En 6 partes.
0: Por máquinas, convirtiéndole en el icónico más máquina que hombre de 6 componentes biomecánicos principales.
1: Sí, señor.
0: Para Lucas, Star Wars siempre fue una tragedia en 6 partes. La historia completa de la caída y redención de Anakin Skywalker, pero el 6 también lleva la marca de la mayor traición de la galaxia, como decíamos, que es la Orden 66. Que este evento borró a miles de Jedi en un parpadeo y cambió la historia para siempre. El 6 es la cifra donde la oscuridad parece ganar absolutamente todo justo antes de la redención final. En la simbología cristiana, el 6 representa al ser humano tratando de llegar a lo divino y no pudiendo hacerlo. Por eso Adán y Eva son expulsados del Edén, porque, según dice la tradición judeocristiana, la serpiente convenció a Eva de que si comía el fruto prohibido, sus ojos se le abrirían y serían como dioses. Ahora, es la soberbia del mundo terrenal. El número 6 también representa el número del hombre y la caída. El hombre fue creado en el sexto día. Por sí solo y sin el descanso y la bendición del séptimo día, el ser humano cae en la imperfección, en el materialismo y en el caos interior. Y en el Apocalipsis leemos acerca, como decíamos hoy, del 666, que representa la imperfección multiplicada por 3, el caos del poder terrenal que intenta suplantar a Dios. Ahora, vamos a otro número que está dentro de Star Wars, pero muy, muy solapado. El 2187.
1: A ver.
0: Es uno de los números meta más icónicos e importantes de la historia de la ciencia ficción y tiene como significado directo los orígenes de George Lucas como cineasta. En 1963, el cineasta canadiense Arthur Lipset estrena un cortometraje llamado 2187.
1: Sí, señor.
0: Durante sus años de estudiante de cine en la Universidad del Sur de California, Lucas quedó fascinado por un cortometraje justamente titulado 2187. En él aparece un cineasta canadiense llamado Roman Croitor que dice: mucha gente siente que en la contemplación de la naturaleza y la comunicación con otros seres vivos se vuelven conscientes de algún tipo de fuerza y tengan esa palabrita. O algo detrás de una máscara aparente que vemos frente a nosotros, y a eso lo llaman Dios. Lucas quedó fascinado por esa idea particular de una fuerza sutil, mística y aglutinadora que no pertenecía a ninguna religión organizada institucionalmente, sino a la conexión directa entre los seres vivos y la naturaleza.
1: Sí, señor.
0: A partir de esa única línea de Roman Croitor, Lucas comenzó a dar forma a la filosofía que Obi-Wan inmortalizaría en 1977 al decir que la fuerza es un campo de energía creado por todas las cosas que nos rodea y nos penetra y mantiene unida a toda la galaxia. Y resulta que el 2187 aparece en Star Wars, ya que es el número de celda donde está retenida de Leia.
1: Claro.
0: Es la celda 2187 de la Estrella de la Muerte en Una Nueva Esperanza, y es cuando Luke y Han Solo se disfrazan de Stormtroopers para rescatarla. Y aparece el 2187 una vez más. Uh-huh. ¿Por qué? Porque Finn era FN-2187.
1: Sí, señor.
0: En el Despertar de la Fuerza. Y Abrams rinde homenaje a este número al asignarle al Stormtrooper desertor el número de serie FN-2187 antes de que Poe Dameron le dé el apodo de Finn. Fin. Ahora veamos un número más, y con esto cerramos el tema. El Muelle de Atraque 94, que es otro clásico número de producción con valor simbólico y conexiones meta dentro y fuera de la saga. Ese lugar representa ¿qué era el Muelle de Atraque? Cuando Han Solo le dice a Luke Skywalker, a Obi-Wan y a los droides que vayan porque el Halcón Milenario está aparcado en el Muelle de Atraque 94,
1: sí, señor,
0: en Tatooine. Y de ahí salen cagando para al sistema Alderaan, que ellos todavía no sabían que había volado por los aires, vamos a decir. Ese lugar representa el umbral entre el mundo conocido y el desconocido.
1: Claro.
0: Para Luke Skywalker. Él conocía Tatooine, no conocía el resto de la galaxia.
1: Nada fuera de Tatooine.
0: Al abordar el Halcón Milenario en la Bahía 94, bajo el fuego de los Stormtroopers, Luke abandona definitivamente su vida como granjero en Tatooine para cruzar la galaxia.
1: Ahora, se adentra en lo desconocido.
0: Exactamente. Claro. Y en el viaje del héroe de Joseph Campbell, el héroe, uno de los los obstáculos que tiene que superar es el guardián del portal.
1: Claro.
0: ¿Sí? Que es el que le impide salir al mundo exterior para conseguir, esa habilidad nueva que tiene. Claro. O sea, que va a adquirir, ¿no? En el caso de Luke, él se encuentra con dos guardianes. Uno son los tíos, sobre todo el tío Owen, que no quiere que él se vaya de la granja porque teme que se parezca mucho a su padre, dice él. Y los otros guardianes son los Stormtroopers,
1: sí,
0: que quieren impedir que el Halcón Milenario se vaya del Muelle de Atraque 94. Y si empezamos a desgranar el número 94, tenemos que, prepárense, 9 más 4 es 13.
1: Sí, señor.
0: Desgranamos el 13. 1 más 3 es 4. Y el 4 representa lo material y lo terrenal. Justo el lugar más terrenal y sucio de la galaxia donde se esconden los contrabandistas.
1: Sí, señor.
0: Entonces, hoy vimos la relación que hay entre Star Wars y la numerología. Así vimos el número 3, el número 2, el número 1, el número 12, el número 6, el número 7, ese 2187 que está muy solapadamente en la historia de Star Wars, y el Muelle de Atraque 94, que fue donde podríamos decir que empezó toda esta historia. Nosotros seguimos compartiendo esto que es aquí Base Eco Me Copian, el programa de radio de la Base de Comisiones. En lo que viene

0: 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Y seguimos compartiendo esto que es Aquí Base Eco Me Copian, el programa de radio de la Base Eco Misiones, y queremos agradecer a nuestros auspiciantes,
1: sí, señor,
0: sin los
1: sí.
0: cuales esto no sería, podría andar, sí. no sería posible. Y ya estamos en contacto con nuestro entrevistado Luis Sánchez, presidente de la Comisión Vecinal del Barrio Villa Sarita. ¿Qué tal, Luis? ¿Cómo le va?
2: Buenas tardes, ¿tal cómo le va?
0: Pero muy bien, contentos de estar charlando con ustedes acá en este día tan especial y después de una noche tan terrible como tuvimos anoche en Posadas, con la tormenta que se vino, con la granizada terrible que cayó, y bueno, que ustedes puedan estar haciendo esta actividad ahora es muy, muy importante.
2: Exactamente, exactamente. La verdad es que muy bendecido. A pesar del clima y del tiempo de hoy a la madrugada, y bueno, se prestó el tiempo y estamos acá disfrutando con una cantidad de bullsaya que vinieron de distintos lugares, de otros barrios, digamos, porque bueno, por eso hacemos acá en el Parque Paraguayo, para que vengan todos y disfruten de lo que hacemos con amor, digamos, con de parte de la comisión acá de Villa Sarita.
0: Ahora, cuéntenos esta actividad por el Día del Niño. ¿Hace cuánto?

0: ¿Cuántos años la vienen realizando?
1: Este es el 15º año que se hace, como que festejamos el Día del Niño. Anteriormente se hacía frente a la iglesia San Roque, del otro lado del parque, y ahora hacemos acá en el parque, y ya también hace 6-7 años por ahí. Pero este es el 15º año que hacemos.
0: Bien, bien, bien. Y a ver, ¿cuántos chicos más o menos hoy están reunidos ahí en el Parque República del Paraguay?
1: Por los numeritos que se repartió, tenemos 130 gurisaditas, 130 niños para el sorteo de los regalos que nos han donado los vecinos y que hemos comprado también con la venta de la rola valenciana que hicimos el domingo pasado. Así que la verdad, muy feliz, y da gusto hacer y que ver que se divierten y que, bueno, ahora están haciendo fila para tomar chocolate, factura, alfajorcito y otras masitas que nos dieron acá, nos donaron acá por la zona.
0: Bien, buenísimo. Ahora, todo esto que ustedes dan, ¿hace cuánto tiempo vienen organizando esta fiesta?
1: Y se viene organizando, como le dije, hace 15 años.
0: Claro, no, pero esta fiesta de hoy, por ejemplo, ¿hace cuánto que vienen? ¿Hace 4 meses, 5 meses se vienen juntando con la gente para decir, bueno,
1: usted dice organizando para hacer este evento?
0: Exactamente.
1: No, empezamos los primeros días de agosto.
0: Ah, bien.
1: Le ponemos
0: bien
1: la fecha. No, ponemos la fecha. Antes de eso, bueno, también hacemos una venta, por ejemplo, de rola valenciana, donde ahí ya más o menos recaudamos una cierta cantidad de dinero para, bueno, comprar juguetes, alquilar pelotero y también, bueno, pedir a los vecinos que colaboren, digamos, comprando o colaborando con un juguete. Porque hicimos la otra vuelta, la venta en la rola valenciana era, si nos traían un juguetito le cobramos el 20%, tenía un 20% de descuento. Y bueno, la gente le gusta y colabora.
2: Además de organizar eventos como este, como para festejar el Día del Niño y demás, ¿qué otras actividades suele hacer la comisión?
1: Y anteriormente, cuando teníamos la comisión, realmente cuando teníamos el espacio físico, acá en el Parque Paraguay teníamos campeonato de ajedrez, porque había un grupo de ajedrez, de peón y alfiles que estaban con nosotros, y había otra gente que no me estoy ahora acordando, pero bueno. Ahora, por ahora, las actividades son el Día del Niño. Estamos organizando también, a ver, un poquito más adelante con la parte de cultura de la provincia, un evento acá en el pasaje y en conjunto con el balcón de Villa Sarita. Así que, bueno, estamos viendo ahí la posibilidad y pronto organizar ese evento cultural.
0: Ahora, la gente que vaya hoy, o la gente que va hoy, además del sorteo, sí, de la chocolatada y de las cosas ricas que hay para comer, ¿con qué se van a encontrar?
1: Se van a encontrar con muchos juguetes, sorpresitas. Tenemos mochila, fíjese, nos donaron 15 mochilas para llevar a la escuela, para el niño. Libros muy lindos, muy importantes para ellos también. De matemática, de lengua, de naturales que le dan. Bueno, la idea es que todo lo que vengan hoy o estén acá, lleven algo, se divierta y que, bueno, como siempre decimos, le esperamos nuevamente el año que viene a todos, ¿no?
0: Bien.
1: Voy por ahí un poquito menos porque el año pasado fueron 250 chicos que vinieron porque, el tiempo estaba espectacular.
0: Claro, exactamente.
1: Ayudó muchísimo. Bueno, hoy están productos frescos, claro. Hay viento, pero está lindo.
0: ¿Qué otras organizaciones participan hoy de esa actividad? Porque nos enteramos de que el grupo Espiral estaba ahí compartiendo un momento de música.
1: Exactamente, estuvo Espiral. Bueno, en el folleto, en el flyer, estaban los Casas Fantasma, que tenían que venir.
0: Ajá.
1: ¿O van a venir?
0: Seguramente están con alguna misión.
2: Están en camino.
0: Están con alguna misión, seguramente en camino los chicos de Casas Fantasma. Siempre se les presenta algo.
1: Claro, exactamente, sí, creo que sí, le estamos esperando, así que bueno, y ellos, los tres, la Espiral, los Casas Fantasma, bueno, vino un amigo también ahí que con un zanco que hacen esos globos, los dibujos del globo.
0: Ah, bien. Ahora, ¿qué son la gente estamos... de, ¿qué es la gente de Espiral? Porque uno dice Espiral y la gente dice hay mosquitos.
1: No, Espiral Infinita es un grupo de que todos le conocen, es un grupo de Villa Blosé, una banda muy buena, muy linda. La verdad que todos los años nos acompañan con toda la buena onda, así que la verdad que es feliz.
0: El año pasado, si mal no recuerdo, estuvo la banda de música de la policía, ¿puede ser?
1: No, el año pasado estuvo la banda municipal.
0: Ahí está.
1: De la municipalidad, digamos.
0: Ajá.
1: Y bueno, este año, por cuestiones de tiempo.
0: Claro.
1: No pudimos la nota y todo eso, para, bueno, pueden compartir con nosotros. Pero bueno.
2: Listo, amigo.
1: Pero hay una consulta. La verdad que con lo que ya hicimos, lo que están. Sí.
2: Pero hay una consulta para todos aquellos vecinos de Villa Sarita que por ahí nos están escuchando y quieran acercarse a la comisión. ¿Cómo lo pueden hacer? Y participar de las actividades de la comisión.
1: Nuestro lugar, para participar con nosotros, ¿te dice?
2: Sí. Para formar parte de la comunidad, digamos, de la comisión.
1: Bueno, nosotros ahora tenemos un espacio acá en el pasaje La Ribera que está, se puede ingresar por Roque Gonzalo, se puede ingresar por Ángel Acuña. A mitad de pasillo, de pasaje, digamos. Ahí tenemos un espacio donde estamos alquilando y bueno, ahí hacemos las reuniones. O también tenemos un sistema de trabajo con el barrio de dos grupos de 400 personas, donde toda actividad de que se va a hacer o de parte de la municipalidad o de parte de algún organismo de acá, nosotros comunicamos por ahí para que la gente entonces estén sabiendo y también le permitan a que el trabajo del que se acerque al barrio pueda hacer. Pero estamos organizados, por eso le digo, hace 15 años que estamos en la comisión y bueno, la verdad que estamos muy bien organizados y...
0: ¿Ustedes tienen redes sociales, por las dudas, para que la gente pueda seguirlos?
1: No, yo no tengo...
0: Ah, bien.
1: No sé, en realidad, pero...
0: ¿Y algún teléfono que la gente pueda decir, bueno, yo tengo algo para aportar? Claro. ¿Cuál puede ser un teléfono que puedan dar?
1: Sí, eso sí. 3764-268149. Ese es mi teléfono.
0: Perfecto.
1: Ahí se pueden comunicar conmigo y, bueno, para cualquier gestión o trámite que quiera hacer con respecto a acá al barrio, por ejemplo, de las luminarias, de las alcantarillas, y bueno, cuestiones así de barrio.
0: O bien participar para el año que viene con la fiesta esta del Día del Niño.
1: También, por supuesto, exactamente.
0: Luis, muchísimas gracias. Sabemos que están perfectamente ustedes, digamos, con un montón de actividades ahí en el Parque República del Paraguay. No queremos extendernos, le agradecemos muchísimo y le deseamos muchos éxitos. Y la base de comisiones va a estar el año que viene. Este año no pudimos estar porque lamentablemente, por las inclemencias del tiempo, ustedes tuvieron que adelantar la fiesta.
1: Exactamente. Bueno, muchísimas gracias a usted por, bueno, llamar y permitirnos también a nosotros comentar y bueno, a la orden, como siempre digo, nada.
0: Bueno, muchísimas gracias y muchos éxitos.
1: Igualmente, señor, gracias.
0: Así estuvimos compartiendo una charla con Luis Sánchez, presidente de la Comisión Vecinal del Barrio Villa Sarita, con esta actividad que están realizando hoy con motivo del Día del Niño en el Parque República del Paraguay. Y nosotros llegamos al final de nuestro encuentro de todos los sábados. Nos encontramos dentro de una semana y nos despedimos con música. Esto es, a ver, hoy hablábamos acerca de el juego Need for Speed Underground 2. Bueno, sí, este pertenece al Need for Speed Most Wanted, el más buscado. El grupo Disturbed haciendo Decadence. Nos encontramos dentro de una semana cuando alguien diga al aire, aquí va ese eco. ¿Me copian?

Nos encontramos en una semana. Manténganse en el dial a la espera de un nuevo contacto cuando desde esta provincia muy, muy lejana vuelvan a escuchar una voz diciendo: aquí va ese eco. ¿Me copian?

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0: Bienvenidos a este sábado 29 de agosto aquí en la FU Universidad. Aquí es la hora local, la 15ª temporada de este programa dedicado a la difusión de artistas locales. También tenemos algo de literatura, también tenemos eventos. Hoy nos acompaña Fabián Medina, como todos los sábados, en los controles técnicos. Bienvenido, Fabi. ¿Cómo estás? ¿Escucha o no?
1: ¿Ustedes me escuchan bien?
0: Ahora sí. ¿Cómo está, Fabi? ¿Todo bien?
1: No, todo perfecto. Genial. Pasa. Bienvenidos a una nueva emisión de La Hora Local.
0: De La Hora Local.
1: De la FM Universidad 98.7.
0: Después de la tormenta.
1: Después de la tormenta.
2: Mirá, recién me estoy enterando. ¿Cómo están, compañeros?
0: ¿Cómo estás, Ramiro? ¿Todo bien aquí en esta tarde? Le mandamos un gran saludo a Eli, bueno, que estaba ahí rindiendo, se recibió. Le mandamos un gran saludo. La foto con el título ahí de la Universidad Pública. Sí. Qué grande. Hoy, sábado 29, vamos a tener un programa. Vamos a estar charlando con Flavio Casanova, ahí que está. Esta semana que viene se hace la presentación oficial de su libro de 40 años de trayectoria con la música y el rockabilly y el rock and roll. Y vamos a estar llamando también esta tarde a Alex en este bloque de salud mental. Nos trae un temita antes de comenzar el mes de septiembre, que nos va a contar Ale ahí un tema que van a estar tocando este mes de septiembre. También vamos a estar charlando con Marcelo.
2: Y vamos a hablar de la guerra interior.
0: Guerra interior, ahí está.
2: Temón,
0: Vamos a estar llamando entonces a Alex en esta tarde de sábado. También vamos a tener la visita de responsable, Marcelo, ahí responsable de Vamos Produce, ahí que nos va a estar contando un poco cómo se viene. Se vienen un par de fechas que están produciendo, así que bueno, vamos a estar charlando con
1: fechas
0: él.
1: Ya venían las fechas del año pasado que
0: vienen trabajando
1: de estas, sino también que se vienen muchas y lo interesante de bandas de rock nacional que están ahí a punto de dar el despegue.
0: Claro,
1: ¿no?
0: Están
1: despegue.
0: Sí. Así que bueno, vamos a estar charlando con él ahí un poco sobre todo. Así que esperen ahí que vamos a tenerlo hoy en el estudio. Y en el estudio vamos a tener visita, vamos a tener acústico con la banda Pragmáticos. En esta tarde de La Hora Local vienen a presentar el proyecto, vienen a presentar canciones.
2: Van a hablar de la vida, calculo,
0: todo
2: el esfuerzo que vienen.
0: Y lo lindo trabajando, que vamos a escuchar canciones. Exacto. Aquí en esta tarde de La Hora Local. Pueden comunicarse con el programa 3764-366520.
2: 3764-3140-95.
0: 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Ahí puedes hacerlo. 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Nuestras redes sociales, La Hora Local en Facebook y @ La Hora Local _ Misiones en Instagram. También vamos a tener algunos sorteos de dos accesos. Dos ganadores se van a llevar un acceso cada uno para ir a ver a Autos Robados este viernes que viene, junto a Muleto y La Cuarta, ahí de esta banda del Dorado también. Así que van a estar tocando.
1: Fecha de rock and roll,
0: Fecha de rock and roll.
1: Rock and roll, en serio.
0: Así que bueno, vamos a tener un programa cargado, así que en minutos charlamos con Flavio Casanova.

0: Seguimos aquí en la hora local, 16 minutitos de la hora 18, aquí en Posadas Misiones, en la República Argentina, y en la EFUM Universidad, aquí en la 98.7. Vamos a darle la bienvenida a Flavio Casanova en esta tarde de la hora local. Bienvenido, Flavio, a la hora local. Acá te saludan Ramiro y Leandro, y Fabi, ahí también está aquí en el grupo.
1: Hola, ¿cómo están? Un gran saludo a todos los staff de la hora local, y también un abrazo grande a todo el público de Misiones.
0: ¿Cómo andás, Flavio? Agradecemos por la nota de hoy y agradecemos también a Norberto, ahí a la gente de Mandíbula también, que, bueno, la idea era charlar contigo para que nos comentes un poco lo que va a ser el lanzamiento oficial de este libro de 40 años de trayectoria, ¿no?
1: Cómo no, yo también les agradezco a ustedes, es muy interesante poder estar a tanta distancia y poder hablar con ustedes,
0: ¿no? ¿Anduviste por acá, por la provincia?
1: No, vos sabés que no. Conozco gente, he tenido compañeros de trabajo acá en La Plata, yo vivo en La Plata, y compañeros de Misiones, pero nunca he ido para acá.
0: Sí, puede ser también.
1: Están las criaturas pendientes, viste, visitar muchas provincias.
0: Sí, me imagino.
2: ¿Qué nombre le pusiste al libro de esto, de los 40 años de música? Que calculo que debe tener fotos inéditas, reportajes, algo parecido a lo que yo estoy haciendo también, pero con los músicos de acá de Misiones.
1: Sí, mira, en enero del 2023, Nando García, que es un científico de acá de la ciudad de La Plata, que es aragnólogo, que trabaja en el CONICET, me contactó para poder hacer un libro sobre la historia del rock and roll y el rockabilly en Argentina. Y yo, al tener un gran archivo, me propuse hacer una especie de biografía y contar los 43 años que llevo tocando ininterrumpidamente, de los cuales tengo un gran archivo como para poner fotos alegóricas a cada cosa que se cuenta, ¿no? La verdad que quedó un muy lindo trabajo.
2: Impresiona, ¿eh? Wow.
3: Así es. Flavio, te quería consultar, ya que hay toda una tradición, ¿no?, de libros de rock y de libros escritos también por músicos de rock. Quería saber cuáles fueron tus referencias a la hora de plantear esta posibilidad de hacer un libro.
1: No, fue justamente el estar cumpliendo 40 años, pues empecé en el 83, de tocar ininterrumpidamente, y eso fue lo que llevó. Yo tenía una idea de hacer un libro, que era una asignatura pendiente, y bueno, justo apareció esta persona, parece que se fundaron los planetas y lo pudimos hacer.
3: Bien, sí, así es. Me imagino que hay miles de historias interesantes y muchas que no habrán quedado en el libro, ¿no?
1: Sí, no, vos sabés que se cuenta, está bastante bien, muy bien resumido, todos los años, están todas las formaciones, todos los integrantes, todas las grabaciones, letras y aparte, bueno, fotos, como te decía, de cada etapa también, ¿no?
0: Actualmente, ¿dónde estás? ¿En La Plata? ¿Estás ahí o estás en Buenos Aires, en Capital?
1: Yo siempre viví en La Plata, jamás me mudé. Soy acá, oriundo de La Plata, y siempre viví acá.
0: Bien, ¿eh? ¿Y actualmente cómo es la formación que te acompaña en la banda?
1: Mirá, me acompaña a mi hijo Jerónimo Sarmiento en batería. Qué bueno. Mi nuera en guitarra acústica, Agustina López Patricio en coro. En contrabajo Hernán Cotelo, y en guitarra también estaba, yo estoy en voz y guitarra. Hoy somos cinco, éramos tres hasta el año pasado, ahora somos cinco.
3: Bastante familiar, ¿no? Qué interesante, ¿no? Eso de poder aunar todo esto de tus gustos también, y que haya un acompañamiento desde lo familiar también a la propuesta musical.
1: Y vos sabés que es muy lindo eso, pero aparte, bueno, mi hijo toca en siete bandas, es baterista, es bajista, guitarrista, pero bueno, lo fuerte de él fue la batería desde muy chico. Siempre, desde que nació, gateando acá con todos mis discos y videos, entonces imagínate, se empleó de eso y sabe de lo que se trata.
0: Quería preguntarte, Flavio, de los comienzos ahí, de estos 43 años de trayectoria de música, de lugares donde tocaste, ¿qué recordás de esos comienzos?
1: Sí, ya, bueno, eso, para ponerte en onda, yo en el año 83 salgo del servicio militar, cuando termina la guerra de las Malvinas, y yo soy de esa clase 62, pero bueno, no fui, estoy acá en el continente. y tenía ganas de hacer algo con la música, porque siempre desde muy chico, de los 6 años que compraba discos, y me gustaba mucho muchos estilos de rock. Y bueno, justo fue la época que coincide con la democracia, los primeros albores, y los bares que había en Buenos Aires, en Capital, donde se juntaban 40, 50 personas, que después todos resultaron ser músicos conocidos que grabaron, pero en esa época era como un movimiento que se estaba gestando. Bueno, yo tuve la suerte de estar en el lugar justo, en el momento justo en esa época, y ahí se gestó todo, ¿no? En un recital de Violadores y Laxantes conocí a Alejandro Castanova.
2: Vos tenés una amistad con el Ruso Berea, ¿no?
1: Sí, el Ruso es una gran persona, un apasionado del rock, y cada tanto nos vemos, sí.
2: Contame una... ¿Cómo es hablar con el Ruso? Porque él tiene miles de historias, él ya hace muchos años tenía un programa heavy a la noche, y nada, ¿cómo es estar? Porque debe tener, igual que vos, anécdotas, pero ¿cómo es un día de cruzarlo al Ruso Berea en la calle, ponele? ¿Cómo sería?
1: Y sí, no, por ahí lo he cruzado en eventos, o ha venido a recitales nuestros, o incluso... 2-3 veces me ha contratado para fiestas privadas de amigos de él, y bueno, ahí es que lo veo, a veces lo veo, y la verdad que sí, pero bueno, a veces a la noche no tenés tanto tiempo, pero estás un rato y hablás y siempre salen cosas. Él tiene muchísimas, muy rico, muchas anécdotas también tiene.
2: ¿Querés hacerle una pregunta, Fabián?
3: Sí, Flavio, te quería preguntar, ya que estábamos hablando un poco de rockabilly y también de toda la historia que trae esto, ¿no? ¿Cómo está la escena actual, digamos? ¿Estás tocando por todo el país? ¿Hay un circuito interesante para el género?
1: Mira, está realmente muy difícil, pero no es solo de ahora. Digamos que desde hace unos 10 años para acá está cada vez peor. ¿Te explico por qué?
3: Sí.
1: Por ejemplo, se organizan recitales con 5 bandas. No te estoy hablando solo de rockabilly, te hablo de todo el movimiento, ¿viste? Sí. Se organizan shows con 5 bandas, entrada gratis, y no podés solventar ningún gasto así, ¿viste? Porque no podés, tenés que pagar viajes, tenés que pagar, los músicos necesitan cobrar porque son caros los instrumentos, son caras las cuerdas, son caros los viajes, las comidas, todo, y realmente de la forma que se labura ahora no se puede juntar nada, pero esto no es por dinero, ¿viste? Esto es por prestigio, por gloria, ¿viste? No es por likes en las redes sociales tampoco. Imagínate que yo vengo de una época en la que no existía internet, no existían las computadoras, no existían los celulares, ¿viste? Entonces uno viene trabajando de otra forma. Pero bueno, cuesta mucho, yo me considero que estoy en el medio del camino, ¿viste? No estoy ni en el under ni en el mainstream. Y no estoy en el mainstream porque hago siempre lo que me gusta y no sigo a ningún productor ni nada, ¿viste? Entonces se dificulta, ¿viste? Ya no está muy bien la escena.
3: Los músicos ahí de La Plata están muy, digamos, de alguna manera restringidos en esto que decís de lo costoso que es trasladarse a otro lugar, de organizar fechas en otras provincias, digamos, está todo muy muy cerrado ahí en este momento, ¿por qué ciudades estás tocando?
1: No, yo me muevo y la banda es de Capital, porque mi hijo se mudó a Capital ahora. Yo me muevo más en Capital, más que acá en La Plata, porque acá en La Plata hay un movimiento muy grande de rock y siempre lo hubo.
3: Sí.
1: Pues es una ciudad universitaria, te imaginás, hay mucha cultura y bueno, se hacen cosas, pero por ejemplo las bandas de La Plata se limitan a tocar en La Plata por esto que te estoy diciendo, porque no pueden salir, porque cuesta viajar, porque si no tienen un auto no pueden ir, entonces no es tan fácil para un platense, ¿viste? Pero bueno, yo voy desde que empecé, que voy a Buenos Aires a ensayar, a tocar, ¿viste? Pero también está difícil allá, por lo que te contaba hoy, ¿viste? Cuesta mucho cada viaje. Por ejemplo, te pongo un ejemplo, yo soy un laburante, laburo, ¿viste? Y hago cuando puedo la música, ¿viste? No me puedo dedicar a vivir de esto. Y cada vez que voy a Buenos Aires a ensayar me cuesta 50.000 pesos, imagínate, ¿viste? Cada vez que voy. Y por ahí, para ahora que estuve tocando con Casanova, ensayé 5 veces, imagínate, sacá la cuenta todo lo que gasté y después, claro, lo que recuperás en realidad no es tanto, ¿viste? Por lo que yo te decía, porque no quieren pagar entrada, la gente está acostumbrada a no pagar los discos, a bajarse los discos y a no ayudar a los artistas, están destruyendo la industria del disco, lamentable, porque antes se podía, ahora la verdad que está muy difícil.
3: Y
1: nadie lo dice esto, ¿eh? Todos se callan, todos buscan like y siguen a la corriente, ¿viste? Es una lástima.
3: ¿Y vislumbrás algún tipo de solución o algún tipo de alternativa para que sea un poco más rentable para los músicos todo esto?
1: Y la solución es ponerse en la posición que me pongo yo, que soy por eso te digo, estoy en el medio del desierto solo, ¿viste? Porque nadie quiere hablar de esto, nadie quiere decir esto. Yo te agradezco que me hayas preguntado estas cosas, porque la verdad que esto es lo que vale, ¿viste? Para que se dé cuenta mucha gente, ¿viste? Que cuesta, ¿viste? Cuesta, pero uno lo hace con placer y lo sigue haciendo, ¿no? Lo sigue haciendo porque está, es como que uno está para eso también. Pero bueno, se hace lo que se puede, igual se siguen haciendo cosas, siguen sacando discos, siguen grabando temas, ¿viste? Vamos para adelante.
0: La presentación, Flavio, de este disco es esta semana que viene, ¿no? Creo que es el 2.
1: Sí, este miércoles que viene, el 2 de septiembre, a las 18 horas, en el auditorio Jorge Borges de la Biblioteca Nacional Mariano Moreno, ahí en la calle Agüero y Las Heras, en Recoleta, un lindo lugar. Ahí vamos a presentar el libro y vamos a tener un show de una hora recorriendo todas las épocas con esta banda que te nombré hoy, Flavio Casanova Banda.
0: Hay un prólogo, ¿no?, de ese libro que lo han redactado, ¿no?, ahí Alejandro Taranto, el señor Flavio también, como decía el ruso Berea, y Daniel Melero también está ahí, ¿no?
1: Bueno, Daniel Melero lo conocí en 1983, en esos viajes que te contaba de ir a Buenos Aires a ver bandas, en los lugares donde podías ver, estaba Luca Pro, donde estaban Los Violadores, estaban Los Estéreo, todas las bandas que surgieron en esta época, Los Kaisers, y éramos gente que nos conocíamos entre todos, hablábamos de música, y ahí se generó todo, ¿viste? Y por eso que están esos contactos, ¿no? Y Alejandro Taranto también lo conozco de aquella época, después, bueno, estuvo muy cerquita con Animal, con Los Kaisers. Él va a estar exponiendo, va a haber un panel con Alejandro Taranto, Gustavo Bode y Fabiano Yato. Los tres van a estar exponiendo sobre el libro, sobre esa también la historia de esas épocas y todo. Va a estar muy bueno eso.
0: Está bueno. Así que este miércoles 2, entonces, miércoles 2, sí, miércoles 2, entonces la presentación oficial de este libro, Flavio Casanova y sus 40 años, pero son 43, ¿no, Flavio?
1: Exacto, el tema es así, que el libro tuvo una primera tirada en el 2023, claro. Y cuando se agotó y se planteó hacer la segunda tirada, yo planteé agregar estos últimos 3 años. ¿Por qué? Porque hubo la grabación de un disco mío solista, está en la reunión de Casanova después de 40 años, entonces, y otras cosas más, entonces hay 3 capítulos más en esta segunda edición. Por eso en realidad el libro se llama igual para que sea el mismo libro, pero en realidad se tendría que llamar ahora 43 años de
0: rock and roll. Genial. Flavio, para la gente que quiera encontrar música de Flavio, ¿dónde lo pueden buscar?
1: No, justamente como te decía hoy, yo no subo mi música a internet, yo vendo los discos en los shows, claro. Y solamente ahí, ¿viste? Como se puede. Tampoco tengo disco en disquerías, nada, porque también, como no se compra, las disquerías te piden que se lo deje, claro. Y después lo tenés que retirar y no puedo hacer ese trabajo, no tengo tiempo, ¿viste? Entonces, yo los vendo en los shows y realmente se venden, ¿viste? Porque como no se consigue, la gente los compra, el que le gusta lo compra, ¿viste? Pero hasta ahí no tengo distribuidora ni nada, ¿viste? Pero en la página de Mandíbula podés conseguir discos también.
0: Ahí
1: www.mandibula.com.ar está el libro para ofrecer, que llega a todo el país, y discos también.
0: Genial, Flavio, la verdad, agradecerte por ese tiempo ahí para charlar con nosotros aquí en Posadas Misiones, y bueno, también en desearte lo mejor para esta segunda reedición, segunda largada, como es, de este Flavio Casanova, en estas historias, 43 años de rock and roll, y bueno, esperemos que algún momento puedas pegarte una vuelta por estos lados.
1: Vos sabés que me encantaría, son las asignaturas pendientes, depende, bueno, de que se pueda organizar las cosas bien, ¿viste? Porque también llevar el contrabajo, llevar la instrumentación y todo, necesitas sí o sí moverte en alguna combi o no, una cosa así, un micro, pero esos son gastos hoy que son carísimos, sí. Entonces nadie los cubre, lamentablemente, y por eso es que no puedo ir a las provincias, que hay muchísima gente, así como ustedes me han hecho esta semana fácil 20 notas de cada una provincia, y todos, viste, hay gente en todos lados que les gusta.
0: Sería
1: increíble. Y bueno, estamos tratando de ver si se puede organizar algo, ¿no?
0: Genial, Flavio, agradecerte, desearte un buen sábado para vos, un buen fin de semana, y que sea muy alegre la presentación de tu libro.
1: Bueno, yo les agradezco también de todo corazón. Me gustó muchísimo la nota, las cosas que me preguntaste. La verdad que es un placer. Y bueno, les mando un abrazo gigante a toda la gente de Misiones y espero poder ir a visitarlos alguna vez.
0: Un abrazo, Flavio. Un abrazo. Buen sábado para vos.

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0: Seguimos en la hora local, pasaron 35 minutitos de la hora 18. Estuvimos charlando ahí con Flavio Casanova, ahí, gran artista de rockabilly, de los comienzos ahí del rock argentino, ahí charlando un rato en esta tarde de la hora local. Ahora nos metemos en el bloque de salud mental y le vamos a dar la bienvenida a Valeria y a Alex en esta tarde de FM Universidad. Bienvenidos, chicos, ¿cómo están?
1: Hola, ¿cómo estás, Lea? ¿Cómo estás?
0: ¿Cómo están, chicos? ¿Cómo andan? Y
1: ¿Todo bien?
0: Todo bien. Y consultarles qué han traído para charlar hoy y para que la gente también se enganche ahí y que esté atenta.
1: Perfecto, sí. Trajimos un concepto nuevo que capaz lo habrán escuchado, pero lo trajimos para profundizar, que es el método ABC. ¿Sí? Que, bueno, empezaría Ali y ahí yo voy acoplando algunas ideitas.
0: Buenísimo, buenísimo, chicos. Cuando ustedes arranquen el tema y ahí la gente está expectante ahí a cómo se desarrolla.
2: Hola, Lea, ¿cómo estás?
0: Hola,
2: Lea. Buenas noches, bendiciones para hoy, para todos los chicos en el estudio. Bueno, quiero arrancar con una confesión. Esta semana estuvo un poco ajetreada para mí, con mucha intensidad y decisiones por tomar. Bien. Y me encontré con la guardia media baja. Hubieron situaciones que me confrontaron. Y una de las noches, yo soy de acostarme temprano, me levanté, no puedo dormir. Y estaba solo en la cocina de casa. Y miré la hora, eran las 11 de la noche, ya estaba estar durmiendo. Pero me encontré junto a la zona de mi casa y agarré un paquete de galletitas, una traviata con miel. Y ahí en el silencio de la cocina empezó una guerra interior para mí, porque en mi mente empecé a valorar la situación y me dije, ¿qué me puede llegar a hacer esto si es algo sano? O sea, estoy comiendo unas galletitas con miel, no me va a hacer nada. Y estaba solo, estaban todos durmiendo, mi esposa ya estaba durmiendo. Y meses atrás me había encontrado con la misma situación, mis suegros me habían inventado a comer a la casa de Hugo y nos quedamos de largo, estoy de cenar, y ellos compraron una hamburguesa. Pues como mi suegra me dice, compramos para compartir y compramos para vos, o sea, no podía decir que no. Y yo me hice medio difícil ahí, empecé a comer y me terminé comiendo mi hamburguesa, lo que quedó de la hamburguesa de mi suegro, y le saqué un pedazo a Paola de la hamburguesa a ella, y esa noche terminé con un basal limón con una inflamación de primer nivel y una acidez al tope. Yo empecé la semana con mucha culpa, me fui a pescar y me sentí culpable, que sentí que corrompía mi palabra.
0: Claro.
2: Y esto es lo que me pasó a mí, es lo que llamamos el modelo ABC. Explica cómo perdemos muchas veces batallas internas. O sea, yo venía con presiones de algunas situaciones que venía pasando y hice catarsis a través de la colina. Me encontré con la guardia baja y hice catarsis por ese lado.
1: Claro, justamente acá lo que nosotros queremos mostrar en este modelo es que el ABC tiene un significado. Primero quiero arrancar en comentarles que la A es el acontecimiento. Y voy a detenerme ahí, el acontecimiento son situaciones que nosotros están externamente e inclusive a veces internamente, ¿no? Son situaciones, personas, contexto que nosotros no podemos cambiar, están ahí. Después pasamos a la B larga, que es el valor. Sabemos que la valorización es con B corta, pero lo tomamos a la B larga como valorización, y estos serían los juicios. Es la idea que yo tengo sobre un tema determinado, es la creencia de que tiene que ocurrir una cierta situación determinada. Entonces son inclusive los juicios o demandas que yo tengo sobre un tema, que por ejemplo puede ser, la cosa tiene que ser así, sí o sí. Esto quiere decir que hay una creencia profunda sobre un acontecimiento. ¿sí? Y después la C, que es la emoción. Entonces, si vamos a lo que está explicando el ICO, podemos ver el acontecimiento, él había dicho que era el objetivo atestado, la invitación de su sueño. Y la valoración es el eco, es el eco interior que dice que nadie me ve o solo es un poquito. Voy probando un poquito, no pasa nada. Y aquí es donde se pierde el gobierno de los mínimos. Yo pierdo ese gobierno de autocontrol, de decir, bueno, un poquito más. No voy a ir al gimnasio, un poquito de más.
0: Ahí va perdiendo.
1: Eso mismo.
0: Ahí es donde perdés la batalla, ahí vale, ¿no?
1: Exactamente, exactamente. Entonces, yo puedo generar una valorización, decir, no pasa nada. Puede haber una emoción también ahí, ¿sí? Entonces, queríamos explicar que este modelo va a ser es como una cadena. Hay un acontecimiento, puedo generar una valorización, ¿sí? Por ejemplo, como de más y siento culpa, siento una emoción de la culpa. O puedo hacer también que a una valorización, o sea, yo valoro que algo injusto, que entra la información por mis ojos, le pegan a mi hijo en la escuela. Conmigo, valoro que eso es algo injusto y me da una emoción, por ejemplo, en la vida. Y acá siempre, en este espacio, nosotros vamos a traer que la emoción está mal. Porque en realidad, sí, puede ser que sea injusto y sentamos. La idea es que podamos modular esta emoción cambiando o mejorando ese nivel de balance. Porque yo puedo sentir una bronca, puedo sentir una emoción de tristeza, de miedo, de angustia o de ansiedad, pero frente a un acontecimiento, pero la emoción que yo escucho, en realidad lo que nosotros intentamos es que se mide el nivel. Entonces, puedo tener angustia, pero si mi nivel se dispara a un punto desbordado, puedo caer en una depresión, ¿sí? O si no, si frente a un acontecimiento yo genero una valorización porque creo que eso es algo triste, algo muy angustiante, algo que no puedo superar, no tengo que superar, lo que yo voy a hacer es generar una emoción que no está mal la emoción, sino el nivel que yo le pongo a esta emoción. Entonces, por ejemplo, de pasar a tener miedo, puedo llegar a tener el pavor o el fobia, inclusive, o este temor o miedo profundo de no poder salir de casa, por ejemplo. Entonces entramos en un pico ya de depresivo. Claro. Entonces siempre la idea es poder regular esto por niveles.
2: Hay una frase de que a mí me gusta mucho, de una escritura de que siempre leo, y esta frase dice: cuando salgas a la guerra. ¿Qué nos dice esta frase? Que en la vida nos vamos a enfrentar a batallas constantemente. No es una anomalía solamente, sino que es parte de nuestro mundo, no un mundo que está roto. Y para no ser esclavos, necesitamos construir una ciudad amurallada interiormente. Si no hay muros, el enemigo se mete hasta lo más profundo de nuestro ser. Y el ser humano fue creado en cuatro ambientes, por decirlo así: el amor, la seguridad, la identidad y el propósito de vida que tenemos. Claro. Y para poner en práctica esta charla, Lea, que te pido a vos, o sea, te voy a poner como parte del juego, me gustaría que me digas en esta semana que entra, y te vamos a preguntar en el próximo encuentro que tengamos, ¿qué te gustaría gobernar a vos esta semana? Conforme a lo que estamos hablando, por ahí te surgió algo en tu casa.

0: un presupuesto, digamos, ¿no? Porque las pequeñas acciones, en lo mínimo, traen resultados, en lo grande, ¿no?
1: Claro.
0: Entonces, de pronto, empezamos a ver que gastamos de más, o son gaseosa para los vinos, ¿no? O cerveza. Podemos empezar disminuyendo algunas cositas, como para ir viendo cómo poder cambiar estos resultados, ¿sí?
1: Genial, ahí vamos entonces el sábado que viene, ahí vamos a tener la prueba, entonces a ver si no estuviste, se estuvo yendo tu dinero por esas cosas que por ahí es evitable, ¿no?
2: Sí, porque fíjate, Lea, en los ejemplos que yo ponía, yo no tenía hambre en ninguna de las dos situaciones, pero estaba pasando una ansiedad por situaciones que estaba viviendo. No le estaba poniendo nombre. Entonces, el ser humano, ¿por qué no? Nosotros no queremos sufrir, no queremos pasar dolor. Entonces, buscamos esos anclajes, en este caso, yo la comida, para poder sacar nuestra mente y nuestro enfoque a lo que tenemos que solucionar y enfrentar. En este caso, vos decís, bueno, quiero enfocarme en la economía. Entonces, vas a lidiar con situaciones donde va, como decía Valeria, vamos a poner un ejemplo, decir que tengo ganas de tomarme una birra. Y no está mal que vos puedas tomar una birra con tu pareja, con los amigos, pero muchas veces nosotros buscamos esos focos para salirnos de algo interno que nos está gobernado, señor.
1: Claro, eso es muy muy interesante también, porque puede ser por otros temas también, ¿entendés? Que uno, no sé, exceso de uso de celular, exceso de redes, por ahí la gente también en estos tiempos por ahí se focaliza mucho en el aparato, ¿no?
0: Exactamente. Nosotros también tocamos mucho, o sea, ahora vamos a ir trabajando en este espacio lo que es la búsqueda del placer versus el propósito, ¿no?
1: El propósito.
0: Y justo cuando yo me traía esto y porque hablo de propósito, porque a veces cuando hablamos de propósito parece una palabra que lleva a esto de qué voy a hacer cuando sea más grande o qué me espera para el año, pero justo cuando él hablaba se me vino una persona que bueno, para lo que estamos oyendo también, me puede escribir esta pregunta que te encima vos, Lean, es para todas las personas, ¿no? Porque
1: claro,
0: la idea es que podamos ir también haciendo este autoconocimiento, de poder ir gobernando un poquito más de lo que nosotros creemos que tenemos que cambiar. Y hay un autor que me gusta mucho, que lo estudiamos en la facultad, que es Víctor Frankl, con la logoterapia. Él traía que frente a un acontecimiento, él estuvo en el Holocausto, frente al acontecimiento, él no podía escapar de esa situación, él tuvo que enfrentar el sufrimiento con un propósito. Entonces, obviamente no estoy diciendo que nuestra vida se va a convertir en un holocausto, ¿no? Porque el sufrimiento capaz no es, en niveles es uno más que el otro. Pero digo, podemos pasar el sufrimiento, esto de quiero mejorar, y para mejorar tengo que sacrificarme, tengo que dejar de lado otras cosas, tengo que, a ver, si yo digo, tengo que pasar más tiempo con mi hijo, tengo que dejar el fútbol, estoy tirando cosas como ideas nomás, ¿no? Y yo elijo pasar un tiempo con mi hijo que venía al fútbol, está bien, yo tomo esta decisión y capaz me duele, pero este dolor, este sufrimiento, ese proceso que yo paso para mejorarme, para estar como más al día conmigo, digamos,
1: claro,
0: decir, bueno, me propongo a darle prioridad a mi proceso, es con un propósito. Un propósito de, como decir, bueno, la verdad que, a ver, dejo de comer pan porque me vas a sacar la pancita y la ahorro. O dejo de comer afuera y me sacrifico porque sé que tiene un propósito, quiero irme de vacaciones a Brasil.
1: Claro, bueno.
0: Entonces, usar esto de la logoterapia con el fin de que hay un acontecimiento, digo, ¿qué cambia ahí? Cambió la valorización, porque en vez de estar sufriendo, decir, ah, mirá, todos los días se van y comen asado los fines de semana y yo me quedo acá comiendo, no sé, un puré con un bife a todo pelado, re pobre, y que te estás martirizando así, ¿viste? Entonces genera la emoción de, no, los pibes, no, porque le mejor con la mina, que soy de pobre, o sea, cosas así, no imaginar cualquier cosa, Entonces, cuando nosotros tenemos un objetivo,

0: Pues mira, no, por propósito, la verdad que de cómo he estado con los pies todos los fines de semana para
1: Claro, para
0: arreglar
1: vos.
0: mi casa, para un viaje, para, no sé,
1: Claro,
0: la
1: el propósito
0: dirección que
1: que le
0: queramos
1: pones, claro,
0: darle.
1: sí. Eso es genial.
0: Exactamente.
1: Y
0: Exactamente.
1: ¿qué frase cerrarían este tema para la gente que está escuchando, ¿no? Sobre este ABC ahí. ¿Qué consejo le darían?
0: Mira, el consejo yo le puedo dar, no tengo una frase armada, me acorralaste ahí, ¿no? Porque no tengo una frase armada, pero sí puedo darte una
1: ¿Algún
0: conclusión ahí
1: ítem,
0: que...
1: alguna cosa puntual ahí para la gente por ahí también,
0: Claro.
1: que por ahí quiere y por ahí no está logrando, ¿no? El cometido, el poder avanzar con eso, ¿no?
0: Claro, si nos viene siguiendo desde que empezamos nosotros, siempre yo digo a la gente que tenga un cuadernito o una hoja para que anotar. Y lo primero que yo le diría es que el acontecimiento, la verdad que no, capaz no cambie. O sea, si nosotros queremos que el mundo cambie, tenemos que empezar nosotros a cambiar. Entonces, el acontecimiento capaz no ocurra, porque por ahí me puede decir una persona, mira, no le van como a mi jefe. Y yo te puedo decir, ¿te puedes cambiar de trabajo? No. Es que el acontecimiento no cambia, porque le tenés que sumar a tu jefe. Ahora, ¿qué es lo que puedes cambiar vos? Es la valorización. Es decir, la verdad que me da todos los días a las 6 de la mañana, sufro. Tengo ataque de pánico de ver a mi jefe, pero tengo que ir porque tengo que comer todos los días. Entonces, ¿qué va a cambiar? Que yo valore de que tenga un propósito levantarme todos los días e ir a trabajar, y eso va a generar el nivel de estrés, de emoción que yo tenga, va a empezar a disminuir. Entonces, obviamente, voy a tener que trabajar esto de la regularización de esta emoción. Porque capaz no puedo evitar sentirme frustrada, triste, angustiada, pero sí puedo cambiar el nivel de decir, bueno, si tengo un pico de estrés, de angustia, porque tengo que ir a un trabajo que no me gusta, y el 90%, intento bajarlo a un 60%.
1: Claro, ahí
0: ¿Cómo lo
1: está.
0: hago? Bueno, nuevamente. Lo primero que para mí tendremos que hacer es anotar el acontecimiento que reconozco que,
1: Para que
0: no sé,
1: sea más
0: estoy mal,
1: llevadero.
0: las estoy pasando. ¿Cómo?
1: Para que sea más llevadero, digo, la situación.
0: Primero identificarlo. La primera es tener que identificar contra quién peleas, digamos. ¿Sí? Después identificar qué emoción te dispara frente a qué situación estás de esa situación. Si es con tu jefe, es cuando el jefe te llama a una reunión, pero mientras tanto está todo bien, no pasa nada, por ejemplo. ¿Sí? Y la emoción que te dispara. Y frente a eso, se puede trabajar, nosotros siempre aconsejamos ir a profesionales de que puedan ir gestionando estas emociones. Pero también lo que dijo Eliseo ahora, de tomar acciones pequeñas. Y aunque ya son mínimas, van a ayudar. Por ejemplo, bueno, empezar a cuestionar por qué no te querés ir al trabajo, buscar una oferta laboral que por ahí paguen más, o algo que te apasione, ¿qué podrías hacer? O sea, hay muchos lineamientos donde puedes empezar a hilar el por qué no te iría. Entonces, ese es un ejemplo tomando esto puntual del trabajo, ¿no?
1: Genial.
0: Pero siempre que pase, nosotros vamos a alentar a la persona que pueda escribirlo y bajarlo al papel para que me quede una idea que voy a ir así. La verdad que me pasó esta semana con una amiga que ya necesita ya terapia. Y hablando, ella me dice, no, la verdad que ahora ya no me necesito porque estoy bien. Y yo le decía, pero hace 2 semanas me dijiste lo mismo, recaíste y ahora me decís que estás bien y volví a caer y después estás otra vez bien. Este chimi baja, esta montaña rusa de emociones, no significa que estamos siendo productivos para nosotros mismos, sino que es tipo la píldora de, bueno, me duele la cabeza, tomo algo, ay, que no me pasa, y me relajo. Sino es la idea de poder ser algo crítico con uno mismo, decir, che, la verdad es que esta forma que estoy haciendo ya no me está resultando. Entonces, démosle un poquito de sentido a esto, de, bueno, si sufro, por lo menos sufro con propósito.
1: Bien.
0: Si tengo que ir a mi labor, no me queda otra. Y bueno, tenemos que tratar con profesionales, la idea siempre es ir a un profesional, o por lo menos a un líder, a un referente, a alguien que nos ayude, porque a veces queremos hacer solas las cosas que no funcionan.
1: Eso
0: ¿Sí?
1: es.
0: Entonces,
1: Es genial entonces, sí. Chicos. Entonces, ¿hay para dejar para la gente que está escuchando, hay algún contacto, algunas redes sociales para que puedan contactarse con ustedes?
0: Sí. Está el mío, que es 3764-57-2371. Y el contacto del liceo, por ahí si hay hombre que quieren hablar con él, es 3757-545300. Y si no, las redes sociales, que es valeria.ismendi, o si no, Largo Camino Tostura, que es el del liceo.
1: Genial, chicos, la verdad, agradecerles por este bloque de salud mental en este día sábado, último sábado del mes de agosto, y bueno, el mes de septiembre nos encontraremos con otro bloque más de salud mental con temas nuevos, ¿no?
0: Sí, justamente quería comentarte que se abrió como dos espacios. Primero, contarle que el liceo trabaja en el fútbol, donde abordamos todo lo que hemos, así, todo lo que hablamos acá de educación emocional, lo llevamos al deporte. Así que por ahí lo que se interesan en la parte deportiva junto con la educación emocional, pueden hablar con él. Y si no, en la primera escucha estoy yo. Bien. Que también hago sesiones de coaching. No quería pasar desapercibido eso, que las personas que quieran hablar conmigo personalmente, tanto virtual como presencial, pueden hacer sesiones conmigo sobre estos abordajes. No tiene costo en ninguna de las dos actividades, tanto el fútbol como en la primera escucha mía.
1: Bien.
0: Por otro lado, quería comentarle a los oyentes que bueno, el mes que viene es un tema, un mes pesado, porque va a ser lo del suicidio de septiembre, y abordaríamos toda la temática del suicidio para que también los oyentes puedan estar en conocimiento de esta temática.
1: Genial, chicos. Agradecerle a Alex, ahí a vos, Pau, ahí por esta tarde de hoy y este bloque de salud mental aquí en la hora local. Te mando un gran abrazo y un buen fin de semana.
2: Buen fin de semana para ustedes, Lea, y esperamos tu resultado de la tarea.
1: Exactamente. Un abrazo, chicos. Buen sábado.

0: suena Barmoon aquí en la hora local, ¿eh? Conectar.
1: Así es, Conectar de Barmoon, Conectar clásico. De Barmoon.
0: Ahí también charlamos con la gente de salud mental, con Alex, con Valeria. Y bueno, es un bloque que bueno venimos implementando en esta temporada, por ahí es de ayuda para afuera también, para nosotros, para charlar. Y bueno, la idea es que sume y que ayude también a la gente por ahí.
2: Sí, justo estábamos hablando con el invitado que tenemos.
0: Bienvenido a Marcelo Enríquez Corrado, aquí en la hora local. Él es responsable de Vamos Produce, una productora que viene trabajando ya hace cuánto ya, Marce.
3: Y venimos prácticamente desde el 2024. Bien, ahí tuvimos nuestra primera fecha. Y bueno, de esa fecha le venimos metiendo.
0: Es lo que venimos siempre resaltando, que es una productora, y Fabi decía hoy por ahí, que viene trayendo las bandas por ahí que van sonando, que vienen sonando, que están por ahí por despegar, como decía Fabi hoy. Y está bueno porque es una plaza también, es mantener la plaza. Hubo un tiempo que Posadas fue una plaza bastante importante.
3: Y Posadas tuvo su momento, que fue una plaza que todas las bandas que venían para el NEA pasaban por acá.
0: Pasaban por acá, claro.
3: Era un paso obligado. Pero bueno, yo creo que un momento se hubo como una pausa en la escena.
0: Bueno, después se creó los lugares, qué sé yo, vino UMA con su estructura, con su toda su estructura, porque venís y tenés todo ahí. Pero el de ir a buscar un lugar, contratar sonido, sí, hacer la logística de un lugar vacío.
3: Sí, porque nosotros prácticamente en la productora hacemos la producción total desde cero, digamos. No contamos con lugar, no contamos con sonido. Es decir, cada fecha que hacemos se invierte en logística, se invierte, claro, en sonido, en un equipo de trabajo, seguridad, en comunicación, en seguridad. De repente también le está generando un poco de laburo para la gente que te baja la bebida. Es un colectivo de un montón de gente que hace un gran esfuerzo para que vengan, para esa fecha y para que vengan las bandas, digamos. Nosotros tenemos un gran equipo y nada.
0: ¿Quién acompañan?
3: Espera, antes de seguir, gracias chicos por invitarme y un saludo grande a toda la audiencia que está del otro lado, en operación ahí al amigo. Gracias por el espacio, antes que nada. Muy importante la salud mental. Para continuar. En la productora yo trabajo con dos amigos que también les gusta la música. Esto comenzó así, como, che, tenemos que hacer algo para la escena. Y fue así que en el 2024 trajimos el primer artista, que fue Felipe Barroso.
0: Que estuvo el fin de semana pasado, antepasado, ¿no?
3: Que el 14 de agosto hicimos la fecha con Felipe en El Dorado, que en Casa Jaguar, que también es un lugar lindo, también, lindo lugar, que está apostando mucho en zona centro de la provincia para llevar artistas. Y después hicimos la primera fecha como productora en Asunción, Paraguay. Nos fuimos contactando por una fecha o por otra y terminamos dando con una productora que nos dio una mano para bajar con la fecha en Asunción. La verdad que me sorprendió la escena en Paraguay. Un show que hubo 300 personas, me sorprendió la cantidad de trapos que había como 20 trapos. Que claro, eso un show ambiente, a un show de rock and roll le aporta, digamos. Usted que ha venido a un festival, recitales, le da como un ingrediente aparte, digamos. Fue una fiesta.
1: Los paraguayos tienen mucha sorprendido. A los paraguayos tienen mucha cercanía, ¿no? No sé si ahí me escuchas un poco, Marce, pero tiene mucha.
0: Nosotros vamos a charlar acá sin auricular y vos cuando haces la pregunta, Fabi, ahí te escucha él. Claro, sí. Porque nosotros lo tenemos acá, ahí.
1: Marce, esto.
4: Pero va a quedar muy.
1: Marce, bueno, esto que decías, la verdad es interesante lo de Paraguay, ¿no? De mucha audiencia, mucha gente en Paraguay que le gusta y le entusiasma todo lo referido al...
0: Subiendo un poquito tu volumen.
1: Ahí me escucha, estamos con los problemas técnicos, le decimos a la audiencia que es un rato, tenemos música en vivo, por eso estamos ajustando todo el equipo, pero preguntarte, Marce, o decirte esto que decías de Paraguay, ¿no? La repercusión que tiene y las ganas que le pone. Se ve que el rock argentino ha calado muy hondo en Paraguay.
3: No, se escucha y muchísimo, tiene mucha identidad. De hecho, lo que me sorprendió en Paraguay, había un grupo que era, así como está la banda de Chaco, que es un grupo de chicos que sigue a la renga a todos lados, le siguieron en el Tour de Europa, fueron ese grupo que es como un grupo de amigos que siguen una banda. y había un grupo que se llamaba La Trinchera del Rock, que era Asunción, que ellos, todas las banderas eran de ellos, posiblemente vengan autos robados, yo le hice la invitación, y también para el festival que estamos organizando en octubre. Pero me sorprendió, nada, cómo está presente y cómo siguen, y cómo sienten el rock argentino. De hecho, sin ir más lejos, el Reciclarte que se hace ahora en Asunción, las bandas más importantes son argentinas.
1: Sí, y Marce, preguntarte por este criterio de la productora, ¿no? Por decir, traer autos robados, ¿no? Todas bandas que están, como decía Leandro recién, que están ahí a punto de dar el salto, y tal vez dentro de un par de años no lo veamos en espacios tan, tan pequeños. Como, sí, ¿cómo surgió este criterio de decir estas bandas seleccionaron?
3: Por suerte se dio la oportunidad. Yo en principio, hace unos meses atrás, empecé a contactar a productores, escribirle a representante, manager, por ahí te conocí con un manager, le decís, che, me conseguí el contacto de esta banda, y surgió la oportunidad de autos robados por un productor de Corrientes, que él hizo el contacto, me dijo, che, Marce, ¿qué te parece autos robados? Entonces ellos hacen la gira del NEA, y bueno, ahí salió la oportunidad, y el viernes que viene a las 10 de la noche es la cita en la Peña Itapúa de Autos Robados, que es una banda que tiene 10 años, pero desde el año pasado hizo un crecimiento importante de la escena. El otro día vi una entrevista que le hacían al público afuera y decían que lo que genera Autos Robados es como que volvió a vivir el rock and roll, digamos. Que en su momento fue muy importante con bandas como Vieja Loca, es Intoxicado.
0: Lo comparaban como los comienzos de Ratones.
3: Y como de los Ratones también. Sí, hubo un momento que... Porque hoy en día en la escena, yo creo que está resurgiendo otra vez la escena del rock, y que aparezcan bandas nuevas de este género es importante.
0: Es importante. Aparte es traer, tenerlo acá, el artista tenerlo acá. Sí. Cambia un montón, porque vos por ahí venís escuchando por las plataformas o los videos de YouTube o qué sé yo, y tener la oportunidad de decir, mirá, viene esta banda que vengo escuchando, descubriendo.
3: Eso va a ser una fiesta, como ustedes ya saben, están más que invitados, lo espero ese viernes en la Peña Itapúa, pero
2: es
3: nada.
2: Es que te vamos a caer. No hace falta que vos digas que... Porque acá hay uno que estuvo todo el mes... Tenemos que ir a auto.
3: Tienen que ir.
2: Pero está re manija, ¿eh?
3: Tienen que ir.
2: Ganas de ir a ver una banda de rock and roll, ¿viste?
3: Tienen que ir. Pero vayan a todas las fechas que nos quedan el año, ¿no? Ya no son tantas.
0: Hay varias fechas que ya tienen programada la productora. Una de ellas es este viernes con Autos Robados ahí en la Peña Itapúa.
3: Déjame mencionar, perdón que te interrumpa, que Autos Robados lo va a acompañar a Muleto, que es una gran banda de acá, son unos amigos. Sí, un saludo para ellos. Y la cuarta, que es una gran banda que descubrí este año, que son del Dorado.
0: Del Dorado, son músicos que vienen ya con varios proyectos.
3: No, increíble, son muy prolijos, cómo tocan en vivo, la rompen los pibes. Y bueno, Amuleto. Es un fenómeno acá, creo.
0: ¿Amuleto hace cuántos años? Ya más de 10 años.
3: Unos 10 años. Mucho más, te aseguro, una fiesta, Amuleto.
2: Sí, un poco más.
3: La verdad que una grilla interesante para que la gente que está del otro lado escuchando, si tiene ganas de hacer algo el viernes que viene, que vaya.
1: Después le decimos también que la gente...
0: De Autorrobado, que es lo inmediato, ¿no?
3: Sí, Autorrobado es la primera primer fecha que se nos viene.
0: ¿Cómo se vienen preparando para las que siguen? Porque después sigue Camionero.
3: Después hacemos la gira de Camionero en el NEA, abrimos el jueves 17 en el Sótano Cultural en Formosa. Después de Formosa hacemos viernes 18 en Luz Belito Bar en Corrientes. Y cerramos la gira del NEA acá en Posadas, en el Auditorio de AR.
0: ¿Están haciendo coproducción también de esa gira?
3: En realidad... la producción total es nuestra, pero sí, claramente nos da una mano en cada caso. Los propietarios, los productores locales, los productores de las salas, digamos, ellos nos están dando una mano con todo, digamos. Por ejemplo, el de Corrientes es el que me propuso de hacer la fecha de Autos Robados, digamos. Y yo también así lo voy pasando fecha, vamos trabajando en conjunto, digamos. También es la única manera, viste, de decir, che...
0: De generar ese camino, ¿no? Del NEA sería...
3: Y genera un circuito, y aparte de eso también es la manera como de minimizar los costos, por ejemplo, de traslado y de aéreo, ¿no? Y también a las bandas les sirve más que hacer dos fechas que solamente una.
0: Es cierto, eso también es abaratar costos, el tema de la gira, de hacer todas las ciudades, ponele. Y después de Camioneros hay una fecha heavy.
3: Tenemos a Orca, nada más y nada menos que a Orcas.
2: Walter Mesa.
3: Walter Mesa and Company.
2: Ahí también te vamos a ver.
3: Ahí también tienen que ir.
0: La última vez creo que vino Añuporá. ¿Puede ser?
2: Sí. Sí, Añuporá fue. Sí,
3: Añuporá, que fue el mismo año que vino Vieja Loca.
2: Claro, sí.
3: Fue la primera vez que vino. Yo fui al no sé si Orca fue en el mismo lugar, pero yo me acuerdo que Vieja Loca fue en un polideportivo que lo organizó una productora que hizo las dos fechas.
0: Claro, creo que fue el mismo lugar ahí de las dos fechas. Sí. Creo que ya 6 años por ahí, puede ser.
2: Más o menos, creo.
0: ¿Hace cuánto?
3: Sí, puede ser 2022, capaz que fue 2022,
1: sí. Sí, 2022, para los 20 años de celebrar, fue en la cooperativa ahí de Fátima.
3: En la cooperativa de Fátima. Claro, la cooperativa de Fátima.
0: Claro. Esas son las fechas. ¿Qué fecha me decís, Orcas, Marcia?
3: Orcas está el 25 de septiembre. En la Peña Itapúa, 21 horas, y esa fecha abre Corchazo, una banda de Jardín América.
0: Jardín, sí.
3: Que yo la conocí en 2025, cuando hicimos un festival en la peña que se llamaba Ula, que el cartel principal era Catarro Vandálico. La verdad que un domingo 5 de la tarde arrancó el festival, un calor en febrero. Imagínense lo que fue. Salió bien el festival, por suerte. Para las 12 había terminado.
0: Bien. Y también preguntarte sobre ese tema de horario, de comienzo. ¿Viste que ha cambiado la escena? Es empezar temprano, terminar temprano las fechas. Ya no es como antes.
3: No. Generalmente nosotros todas las fechas que hacemos, arrancamos 21, 22 horas, depende del día. También se habla mucho con la banda. Liberamos la puerta siempre una hora antes para que la gente que no quiera estar dando vuelta por ahí tomando algo,
0: claro, quiere
3: entrar a tomar, puede entrar a tomar algo adentro.
0: Hay musicalización.
3: Todos los eventos tenemos musicalización. Vemos cómo venimos con el tema de la venta, tratamos de poner una buena técnica, pantalla. Vamos pasando video, vamos pasando información de las próximas fechas. Pero en cuanto a horarios, tratamos de respetar. Pero siempre, lo más importante es que nosotros tratamos de darle oportunidad y difusión a las bandas misioneras, digamos. Para mí eso es fundamental, y siempre tratando de ir cambiando las bandas soporte, ¿no? Ojalá pudiéramos hacer que suenen todas las bandas, pero bueno, tratamos de ir cambiando las bandas para que todos tengan una oportunidad de tocar con una buena técnica, con una buena banda de la escena nacional, ¿no? Que no es menor, creo. Y la mayoría de las fechas tienen una buena respuesta del público. La mayoría de las veces son a sala llena, que también está bueno.
0: Viene creciendo mucho las producciones que vienen realizando por justamente eso, porque la gente se encuentra con una buena técnica, con un buen sonido, una buena puesta en escena. Y creo que de ahí se va contento el público, porque
3: sí.
0: Ve al artista que quiere escuchar, lo escucha bien, hay un buen ambiente.
3: Sí, la idea es que la persona que hace un esfuerzo para comprar una entrada, sobre todo hoy en día que está compleja la cosa económica a nivel país, a todos nos cuesta un montón, y lo mínimo que podemos hacer desde la productora es ofrecerle una buena experiencia, un buen show a todo el público que se acerca, digamos.
1: Sí, le reiteramos a la gente que la Peña Itapúa, muy lindo lugar, ubicado ahí en el centro de Posadas, lugar donde siempre se hacen muchos eventos, ahí entre Buenos Aires, entre La Rioja y Entre Ríos, muy lindo lugar, así que para los que no conocen, tienen la oportunidad también de venir a un lugar muy accesible, muy lindo, y como vienen siendo todos los eventos que están haciendo con Vamos, ¿no? Que generalmente salen en el Auditorio de la Escuela de Rock, también otro muy lindo lugar a nivel acústica, pero también la Peña Itapúa, muy lindo lugar.
3: Sí, yo creo que por la capacidad que tiene el auditorio y la peña, en ese rango de capacidad y por la ubicación, que están prácticamente en el centro de Posada, que es muy importante, porque aquel que no tiene movilidad propia puede tomarse un bondi y llegar fácilmente, digamos, todas las líneas de colectivos llegan al centro, digamos. Claro. Eso es fundamental. Y otra cosa son las comodidades, los baños son muy prolijos, la sala está linda, tienen buena acústica, y sobre todo el escenario, ¿no? Que es lo más importante, tener un buen escenario y una acústica.
0: Septiembre entonces viene cargado.
3: Demasiada septiembre fecha. Venimos, mirá, les repito, el 4 de septiembre auto es robado en la Peña Itapúa. 19 de septiembre en el auditorio EDR tenemos a Camionero, que también es una de las bandas del momento.
0: ¿Quién toca soporte a Camionero?
3: Bolcheco Tuan.
0: Artista nuevo,
3: ¿no? Son una banda
1: de sí, rock alternativo, rock que alternativo, tiene que varios tocan, videos, varios, muy buena producción que
3: tocan están hace rato acá, digamos, tocan hace rato. Por y ahí
0: van a estar acompañando ahí.
3: Ellos lo están haciendo de telonero a Camionero. Y bueno, después
0: Corchazo con Orcas.
3: Corchazo con Orca el 25 de septiembre.
0: Y el festival.
3: Eso, lo más importante, que le traje las invitaciones para todos, para que vayan. Después, más adelante, dejamos la entradita para el sorteo.
0: Vale. Agradecemos siempre. Ahí.
3: El 10 de octubre organizamos Puro Rock, que es un festival que tiene más de 10 artistas en escena. Esto va a ser en el Club Atlético Posadas. Y lo más importante es el horario. Este festival va a comenzar a las 16 horas. Se van a abrir las puertas a 16 horas porque la idea es que los artistas estén en escenario a partir de las 17. Como artista principal tenemos a Viejas Locas por Fachi Abel, viene Nina Suárez, que para mí es una gran artista, es una chica de 25 años que la está rompiendo, es de La Plata, sus padres son grandes artistas también y hace un poco de indie pop rock, la verdad que suena muy bien. Les recomiendo que la pongan a cada vez en cuando porque bien. Es una gran artista que yo la descubrí el año pasado. Después tenemos a Recuerdo del 77, que es una banda que toca temas de Ataque 77, de hecho está tocando Fede Pertusi, Chino Vera, y también está integrando la banda Juan Novoa. Juan Novoa en su momento vino acá a... La última fecha que hizo fue en La Bionda, me acuerdo, 2022 creo. Y después tenemos...
0: Artistas locales.
3: Lo tenemos artistas locales, que está Escafandra, que de hecho tocó hace poco acá en Posada.
0: Sí. Están volviendo los chicos ahí.
3: Están volviendo, sí. Escafandra, me mandó un saludo a los chicos. Está Escafandra, La Foforola, que volvió este año. Bien. Nosotros tuvimos el orgullo y la suerte, gracias a los chicos, de organizarle la vuelta. Que la verdad que fue increíble porque...
0: Con mural y todo, ahí están en el
3: huracán. Eso comenzó en la Peña Itapúa, agotaron la Peña Itapúa y fuimos al huracán y metieron 800 personas. La verdad que, bueno, para no mezclar los temas, seguimos con la grilla del Puro Rock. Tenemos La Foforola, tenemos Yaiza Montes, Cat House, que es una banda de chicos de acá que yo conocí hace poco, dije, para mí es por acá. Está muy bien.
2: Vinieron los chicos.
3: A mí me sorprendieron los chicos, la verdad que me gustó. Sí, otra propuesta y me está faltando Arami Escajanea. Arami Escajanea. Y después tenemos dos DJs locales: uno es DJ Chapa y Sasa. Una buena propuesta para escuchar.
0: Eso es lindo. 10 de octubre entonces en el Atlético Posada.
3: Temprano. Vaya, pero bueno, temprano. Cada uno puede ir a la hora que quiera. Por ahí vos decís, che, labura hasta... Claro. Ustedes salen de la radio y se van todos juntos para el Club Atlético Posada y pueden llegar, van a llegar justo para Recuerdo 67, Nina Suárez, Viejas Locas,
0: La Foforola. ¿Eso se hace en
3: el salón? Eso se va a hacer en la cancha auxiliar, una techada, una cancha de fútbol 5. Ahí se va a hacer. Ahí
0: en la entrada, ¿no?
3: Sí, mi idea de por qué elegí... El Atlético, esta avenida, esta nueva locación, era para... Quería que tenga la gente un poco aire libre, ¿no? Me parece que es importante tener un poco aire libre. Que tenga techo, porque tiene techo la cancha, pero que a la vez haya aire libre. Que me parece importante, sobre todo para la fecha, que es octubre. Y un festival que arranca muy temprano. Pero bueno.
0: Genial, entonces ahí es toda la info.
2: Toda la info, dijo.
0: Eso tenemos hasta octubre, entonces.
3: Eso hasta octubre.
0: ¿Hasta ahí es este año o hay
3: no sabemos?
0: Algo? No sabemos.
3: Es
0: hay tratativas, hay...
3: Mirá, Están llegando ofertas de... De hecho, el productor este de Corriente me pasó algunas bandas, pero la verdad que la escena está compleja, sobre todo la situación económica. Tengo muchos compromisos por delante, tenemos mucho compromiso como productora y tenemos que cumplir primero con esto. Y hay una banda que posiblemente traigamos para los primeros días de diciembre, pero bueno, estamos ahí todavía hablando. Pero si va a suceder, creo que hacemos dos fechas más de bandas locales después de octubre y capaz esta banda de la escena nacional en diciembre. Y ahí cerraríamos el año.
0: Genial, Marce. Agradecerte por
2: agradecerte.
0: Venir.
2: Agradecerte. Qué linda visita y nos dio todo.
0: No, porque era hace rato veníamos
2: hasta
0: con Marce
2: octubre, dijo que hay fecha. Sí, pero por ahí, cierre de año, diciembre, la garra, viste. Cierre de año.
0: Está las redes sociales de la producción, que es.
3: Las redes sociales son en Instagram, estamos como Amo Produce, en Facebook estamos como Amo Produce. Y
0: ahí se van enterando de todo, ¿no?
3: Ahí síganos, pueden encontrar todas las fechas que tenemos, vamos subiendo contenido diariamente, de novedades, de promoción de entradas. Y lo más importante, todas las entradas y los eventos que nosotros hacemos acá en Posada están siempre a la venta en ticketmisiones.com. En That Metal Shop, que siempre nos da una mano, al igual que usted, déjeme agradecerle desde el momento cero, el 2024, que yo le escribí a Lea, nunca me dejaron de dar una mano en la difusión y para un productor independiente que recién arranca, porque todavía siento que nosotros recién arrancamos, esto es fecha a fecha, es importante el apoyo de gente que está en medio hace muchísimo tiempo impulsando. Por la escena, ¿no? Por la escena del rock. Así que muy agradecido con ustedes.
0: Gracias, Marce, ahí por la visita. Y bueno, seguramente estaremos charlando antes de alguna fecha, seguramente llamaremos y bueno, a ver cómo viene todo.
3: Cuando quieran, yo estoy acá, me pueden llamar.
2: ¿Nos vas a ver todo este mes que entra? Seguramente nos vas a ver sí o sí. Por lo menos en mi caso.
0: Ramiro, de la peluca va a estar.
3: A Ramiro yo lo vi en varias fechas. A Lea, no me acuerdo si te vi en alguna.
0: Fuimos
3: o...
0: a Petinato.
3: Petinato. Gran fecha.
2: Eso fue maravilloso.
0: Ahora vamos a cubrir porque, bueno, Fabi está escribiendo unas crónicas ahora. Bien. Así que, bueno, la idea es que.
3: Nada, cuenten.
0: Autorrobado.
3: Vayan a Autorrobado, cuenten. Cuenten con la productora, cuenten conmigo, para lo que sea.
2: El viernes nos vemos.
3: Nos vemos el viernes entonces.
2: Segurísimo.
3: La Peña Tapúa, autos robados.
0: Gracias, Marce.
3: A ustedes.
0: Ya se viene Pragmáticos en la hora local.

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Seguimos en la hora local y bueno, acá está todo armado en el estudio de la EFU Universidad. Agradecerle a los chicos de Pragmáticos por venir aquí, a Maxi, a todos los muchachos, que ya vamos a estar charlando con ellos, pero vamos a aprovechar aquí para escuchar Pragmáticos en la hora local.

0: pragmáticos aquí en la hora local, en la FM Universidad, aquí en los estudios de la FM. Bienvenidos, chicos, bienvenidos.
1: Hola, ¿cómo están? Gracias. ¿Cómo estás, Lea?
0: Quiero, Maxi, estuvimos hablando con Maxi durante toda la semana ahí, quería que presentes a los chicos cómo está integrado Pragmáticos.
1: Buenas tardes a todos. Pragmáticos está integrado por Gustavo, que es el tecladista, nuestra nueva adquisición. Hace un año más o menos que se unió a la banda, veníamos tocando un power trio, así que bienvenido a Gustavo desde el principio. En el bajo está Denis Ayala, que es nuestro relojito en el bajo, que lleva el tiempo. ¿Cómo está, Denis?
2: Todo bien, Maxi.
1: Y en la batería le tenemos a Sergio Ayala, que es el hermano de Denis, que es el engranaje que mueve todo esto.
3: Está genial. ¿Cuánto tiempo vienen trabajando con este proyecto, Maxi?
1: Con Pragmáticos venimos desde comienzos del año 2025, así que creo que febrero fue exactamente de cuando empezamos. Así que ensayamos unos 6 meses, tocamos otros 4 y repetimos la misma fórmula en el 2026. Llegó ahora la segunda mitad del año, que es donde vamos a empezar a tocar, ya que venimos ensayando todo el primer semestre.
0: ¿Cómo vienen componiendo también las creaciones ahí de la banda? ¿Cómo es el espacio creativo, la forma también, ¿no? ¿Quiénes son los que están ahí atrás de las letras, de la música? Supongo que de entre todos, ¿no?
1: Con el tema de las canciones propias, también ese era uno de los motivos por los que vinimos hoy acá, porque estamos presentando nuestros temas propios, que también venimos ensayando desde el principio de año, y hoy vamos a presentar uno que salió hace poco también. Y teníamos algunos de épocas anteriores cuando nos habíamos juntado con los chicos, y ahora como que con el teclado terminamos de aportar entre todos y salió algo como más compacto. Y la letra también se fueron escribiendo a lo largo de estos tiempos, y ahora el último tema salió como también, que es una forma de componer, ¿no? De forma improvisada en el ensayo, y después fuimos afilando lo que queríamos decir en esa canción.
3: ¿Cuántas horas de ensayo le ponen?
4: Y una vez a la semana, más o menos 3 horas, 4, no estoy diciendo, tiramos un poco, pero más o menos eso venimos allá. Una vez a la semana, 4 horas más o menos. Eso sí, estrictamente los sábados, por ahora.
1: Eso sí, algo que destacamos de la banda, que somos muy constantes con los ensayos. Ya se pueden más de Leo. Hasta ahora no dejamos de ensayar ni un fin de semana. Si el sábado no sale, sale el domingo. Si el domingo no sale, sale entre semanas. Pero la constancia es principal para poder llegar el proyecto a cabo como nosotros queremos que sea.
3: ¿Y cuánto tiempo de ensayo hay cada día que se junta?
4: Tres, cuatro horas.
1: Denis.
4: Pero cada uno por ahí trata de ensayar en su casa, ¿viste? Después venimos nos juntamos en la casa de Gustavo, tecladista, y ahí como que ensamblamos todo. Lo venimos a ensamblar más que nada, ¿viste? Para no perder tanto tiempo, no nos ponemos a sacar una canción en el ensayo. Claro, eso es para optimizar el tiempo, ¿viste? Más que nada.
3: ¿Hay lugar de ensayo? ¿Ustedes tienen su lugar propio de ensayo o van a salas?
4: Sí, gracias a Dios. Sí. Primero estábamos ensayando, el año anterior estábamos ensayando en la casa de mi viejo, que nos brindaba lugar. Y bueno, y ahora como se integró Gustavo, también abrió las puertas y estamos re agradecidos con él, porque ahora estamos ensayando en la casa de él.
1: ¿Qué hiciste, Gustavo, con la sala? Contá un poco de cómo transformaste esa pieza en una sala de ensayo.
5: Buenas tardes, noche para todos. En primer lugar, agradecido por el espacio y el tiempo que nos dan a nosotros. Banda independiente que queremos salir adelante como todos, y estos chicos son mis amigos primero que todo. Me invitaron a tocar y tuve la oportunidad y estoy feliz porque me estoy haciendo lo que hago. Por ahí me cuesta, tienen paciencia y a veces no, pero es cosa que queda dentro de la sala de ensayo. Y bueno, y ahí venimos a demostrar. Yo soy el más nuevo y estoy con todas las pilas. es cierto que nos juntábamos una vez a la semana, pero para mí ponerme a tiro a ellos, que vienen tocando hace mucho como banda, me demandó mucho tiempo, estos 6 meses que estoy a full últimamente dedicándole todos los días. Me costó mucho integrarme, todo lo que son los instrumentos también, pero digo nuevamente, estoy haciendo lo que me gusta y gracias a Dios con las personas que quiero y que son mis amigos.
4: Eso es lo fundamental. Algo que queremos destacar por ahí con Gustavo, ¿viste? Por ahí nuestra banda terminó de asentar el, por decirte, el género, porque somos pop rock, hoy las teclas ahora terminó de definir eso, digamos. Aportó por ahí lo que
1: faltaba. Sí, sí, la... pasa que venía cantando claro. Yo, fíjate que yo canto con claro. Un pedal de la voz, viste, voy a ser sincero. Claro. Canto con un pedal que me ayuda bastante y también me hace los coros. Ajá. Viste, veníamos así ese formato y con Gustavo como que yo me relajé un poco más con la guitarra en lo que es tocar todo el tiempo. Entonces, y Gustavo me da la base ahí atrás que bueno, venimos trabajando, a veces yo voy a la casa de él un día en la semana, viste, y trabajamos específicamente. Cómo tenemos que trabajar para que yo pueda cantar más relajado.
3: Está genial, chicos. ¿Podemos escucharnos canciones de Pragmáticos?
1: Sí, sí, sí, sí, sí. Ahora vamos a salir con un tema propio, Estigma Amor, y bueno, presentamos acá en la radio.
3: ¿Podemos enganchar 2 de seguido?
1: Podemos enganchar.
3: ¿Eh?
1: Vale.
3: ¿Listos? ¿Eh? Pragmáticos en la

estigma de amor. Seguimos con otra oportunidad, otro de los temas propios.

0: carismáticos en la hora local y en la EFUM Universidad. La verdad que escucharlo acá en vivo es está muy bueno. Esperemos que ustedes también ahí estén disfrutando del otro lado, ahí por la 98.7 o por transmedia.unam.edu.ar. La gente que quiere escuchar, ¿todavía hay algo subido? ¿Todavía nada? ¿Cómo vienen con eso?
1: Y por ahora estamos ocupando las herramientas que tenemos, que son las redes sociales.
2: Bien.
1: Sí, sí, en Instagram, pragmáticos.oficial, y en TikTok también, pragmáticos.oficial. Y vamos subiendo partes de canciones, ¿viste cómo se funciona las publicaciones ahora? Tenemos en mente la grabación de estas canciones, así que estamos haciendo un trabajo ahí logístico por detrás de todo, pero actualmente acompañamos varias metas que subir así de esa forma es una de ellas.
0: ¿Lo están haciendo todos ustedes o hay alguien más en el grupo que por ahí no está ahora?
3: Por ahí la Gustavo, si no, te dan una mano en la parte de marketing.
0: Claro, bueno, por eso viste que el equipo, después de la banda también hay...
1: Sí, las redes manejamos nosotros. Manejo yo exclusivamente lo que es redes sociales. Ahora nuestra compañera, que es la compañera de Gustavo, hace la parte de todo lo que es merch.
2: Bien.
1: Así que con las gorras, lo que es llaveros, tenemos también sticker.
2: Está bueno, parece.
1: Y bueno, ahora se sumó otro de los chicos, que es lo que hicimos una sesión de foto hace poco. Que también son como que gente que se va sumando y
0: al equipo.
1: Y bueno,
0: claro,
1: sí.
0: Viste que siempre hay, después de la banda, hay un grupo de personas que también empuja ahí el proyecto y está bueno, ¿no?
1: Está bueno, sí. Es como que la gente se suma si el proyecto es serio, ¿no?
0: Bueno, también, y cuando la gente ve y el grupo transmite, creo que ahí
1: sí, ahí está, ¿no? Porque ha pasado otras ocasiones que uno necesita gente que trabaje con uno, pero cuando soy inconstante, eso como que pierde sentido, ¿no? No nos gusta ayudar cuando hay inconstancia, es así. ¿No?
0: Es así, Maxi. ¿En qué bandas tocaban antes? A ver, vamos.
4: Bueno, que hay músicos que vienen tocando hace rato.
5: Yo soy Denny, el bajista, ¿viste? Mi hermano también, ¿viste? Sergio, que toca la batería, mi hermano. Y bueno, nosotros teníamos otra banda anterior que se llamaba Bimano, pero años anteriores.
3: Hace como
5: 15 años atrás, ¿viste?
4: ¿Y cuánto volvieron o siguieron tocando? ¿Hubo un parate?
5: Hubo parate, hubo varios. Pero siempre intentamos mantenernos activos en la música, ¿viste?
3: Por ahí nos juntamos los dos, ensayamos nomás, ¿viste?
5: Para no perder la costumbre.
3: Bueno, después tuvimos un proyecto con él también.
5: Con él tuvimos un proyecto anterior, que ahora seguro le va a contar. Y bueno, y más eso, ¿viste? Yo el bajo agarré a los 18 años, ¿viste? Anteriormente tocaba la trompeta, ¿viste?
0: Ah,
5: pero bueno.
0: Maxi.
1: Y le pasamos a Gustavo, también tiene antecedentes.
4: Gustavo tiene antecedentes musicales.
1: Ay, perdón, me faltó.
6: Hacía falta exponer el caso. Y bueno, yo de muy chiquito, estudié lo que es teclado, mando un saludo al cielo allá a mi abuelo, cuesta a veces hablar.
0: Sí,
6: a mi papá, que fue el que tomó el empujón para que esto salga, ¿no? Me recibí muy de chiquitito, entonces a mí no me gustaba, porque uno cuando es chico no le gusta la teoría del solfeo, pero fue como aprender a andar en la bicicleta. Y hoy el resultado está acá. La constancia mía, mi compromiso personal con los chicos, porque no le quiero fallar. No quiero ahorrar una tecla. Y más que eso, estoy hace poquito tiempo con ellos, ni un año, pero vamos sumando todos los días. Cuando empecé, era acordes y me costaba mucho sincronizar los cambios, llevar el tiempo. Y hoy, gracias a los tres, que está cada uno presente a su manera, tengo mi profesor que se dedica ahí a mi casa a retarme, a enseñarme. Tengo un amigo que me da consejos de cómo interpretar la canción, cómo llegar a la armonía, y bueno, y después lo tengo otro más que está ahí también parado, me está mirando y siempre hace rico mate, ¿no? Pero bueno, siempre me aporta algo que todo, para mí todo es nuevo, todo me suma. Los tiempos cambiaron, yo vengo de la época donde se tocaba teoría y solfeo, como era la época de la milonga, el tango, el folclore, el chamamé, y hoy estamos haciendo este estilo, que para mí es algo nuevo y es algo lindo, me gusta, y bueno, acá estoy.
0: Genial, chicos.
6: Así que gracias a los chicos por aceptarme y darme esta oportunidad.
1: Gracias a vos, Gustavo.
0: Ahora Maxi, queda. A ver.
1: Yo toco la guitarra hace muchos años. Empecé con un proyecto que se llamaba Adyacente, que seguro algunos van a acordarse.
2: Tengo material tuyo.
1: Que tuvimos 10 años. 10 años tuvimos un Adyacente, para acá y para allá, para todos lados. Como toda pareja cansada nos separamos. Y después seguí tocando con varios músicos acá en Posadas, haciendo algunos proyectos que funcionaron y otros que no. Los que sí funcionaron, que fue uno de los últimos proyectos, fue El Charco, que seguramente también ahí se acuerdan de mí, que después pasamos a Compla y con Walter y con todo, que pudimos grabar EP, videoclip, hicimos varias cosas. Esa época que vino Orca acá en Noverá, tocamos nosotros, después tocamos acá en El Huracán. Y con los chicos también veníamos hace... entre esos espacios vacíos que quedaban entre terminar una banda y empezar otra, una de las bandas que empecé era con los chicos, con Denis y con Sergio. En esa época, más o menos antes del 2020, hicimos un proyecto, pero tocamos como que más reggae era el estilo.
0: Está buenísimo comentar de dónde vienen también con la música. Eso era muy... La verdad que... Y también por Montgomery.
1: Sí, con Montgomery habíamos venido acá, con ellos sí grabamos algo que tenemos ahí, que era así, quedó algo grabado, que está dando vuelta, que también pensamos traer eso a esta banda. Y después que terminó El Charco, más o menos 2021, 2022, como que me quedé en la nada y tenía algunas propuestas de guitarra, pero ninguna banda me gustaba las que me habían invitado para ser el guitarrista. Y dije, no, voy a hacer algo que a mí me gusta, con la gente que yo sé que tiene más o menos el pensamiento como el mío. Y ahí nos tiramos con los chicos, que era esa base sólida que yo siempre voy mencionando.
0: Suena muy bien, ahí estamos en vivo, ahí por la hora local, guión bajo Misiones, ahí Andrés Yaz le manda saludos a la banda, dice felicidades a los músicos, que grande, y registren en Sadaic sus canciones.
1: Gracias, Andrés.
3: Muy importante.
0: No, agradecer a los chicos por venir aquí al programa, por venir acercarse al estudio, queda bastante alejado, pero bueno, tenemos un lindo lugar acá gracias a la FM, y bueno, poder concretar esto es lindo. Y agradecerlo a todos, chicos, a todos por venir y por estar aquí en el programa.
1: Gracias, Golia. Hace un año habíamos hablado que cuándo van a venir con los propios, y bueno, acá estamos.
0: Genial. ¿Nos podemos despedir con dos seguidas así? ¿Te parece?
3: Y hacemos el propio primero y después.
1: Dale.
3: Hacemos una y podemos.
1: No, vamos a tocar el tema propio, que este tema salió este mes. Está como que.
3: Primera
1: vez al público. Así que espero que les guste, espero que salga.
0: Queda grabado igual ahí.
1: Dale.
0: Pragmáticos aquí en la hora local.

0: local. Agradecerle, chicos, por la visita, por estar aquí. ¿Hay fechas próximas antes de cerrar esto?
1: Hay fechas. Tenemos el 20 en el espacio multicultural, que estuvimos hablando ahí con Andrea. Bien. Que nos invitó y...
0: 20 de septiembre.
1: 20 de septiembre, más o menos 18 horas, 19. Vamos a estar tocando con otras bandas. Todavía tenemos que cerrar bien el afiche de esa fecha, donde bien. Se van a enterar bien los datos, bien detallados. Y tenemos el 10 de octubre, en Cervecería Oveja, que ahí también vamos a estar tocando más o menos unas dos horitas. Tocamos solo y estamos buscando algunos invitados que vamos a ver si llegan para esa fecha.
0: Genial. Agradecerle por la visita, agradecerle, suena muy lindo. Y nada, desearle lo mejor para este proyecto y para lo que viene. Muchísimas gracias. Gustavo, gracias por otro programa más. A Fabi Medina en los controles técnicos, a la FM Universidad. Y recordamos que, bueno, mañana seguramente por Instagram vamos a estar ahí haciendo el sorteo, las entradas que teníamos para sortear para este viernes. Y bueno, desearle. Y nos despedimos con uno más.
1: Dale, vamos con Hombre Lobo. Y gracias a la radio, gracias Lean por estar ahí predispuesto y contestarme al toque. Sí, vengan, chicos. Eso para nosotros es muy importante porque...
0: Estamos acá,
1: buscamos espacio
0: y hay que aprovechar los espacios que tenemos y hay que compartir también.
1: Bueno, gracias a todos.

0: vemos la próxima.
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Muy buenas noches, mi gente tropicanera. Bienvenidos, bienvenidas y bienvenidas a otra edición del programa que le pone onda al inicio de la noche. Esto es Tropicaneando y yo soy Paola Torres, acompañándoles hace más de 14 años aquí desde los 98.7 de la FM Universidad, siempre llevándoles de la mano hacia la rumba, hacia el movimiento, hacia todo lo que les sube la temperatura. Hoy, esta noche, tenemos un programa súper, súper especial. Ya nos vamos despidiendo de agosto y en la semana que pasó, en esta última semana del mes, tuvimos unas pérdidas musicales bastante importantes. Dolly Parton, por ejemplo, que me encantaba, ya le vamos a hacer una especial, y alguien de aquí, muy cercano, Argentina. Hoy suena el tambor que hizo bailar al Río de la Plata. Hoy Tropicaneando tiene un sonido diferente. Suena a tambor, suena a Montevideo, suena a candombe, a jazz, a rock, a murga, a tango, a música brasileña, pero sobre todo suena a Rubén Rada. El negro Rada se fue a los 83 años y con él se va físicamente una de las figuras fundamentales de la música popular uruguaya. Pero quedan sus canciones, su voz inconfundible, su sentido del humor y una manera de entender la música que derribó fronteras. Porque Rada podía ser popular y sofisticado al mismo tiempo. Podía cantar para una multitud y unos minutos después improvisar con músicos de jazz. Podía tomar un ritmo ancestral afro-uruguayo y hacerlo conversar con una guitarra eléctrica. Hoy no queremos despedirlo con silencio. Queremos hacer lo que seguramente él hubiera preferido, despedirlo con música. Este es mi homenaje en Tropicaneando a Rubén el Negro Rada. Antes de convertirse en Rada fue simplemente Rubén. Omar Rubén Rada Silva nació en Montevideo el 16 de julio de 1943. Su infancia estuvo marcada por la pobreza y por una realidad que él nunca escondió, pero también estuvo marcada por algo que terminaría definiendo toda su vida: la música. Desde muy pequeño estuvo cerca de las comparsas de negros y lobolos y del carnaval montevideano. Hay una imagen hermosa de aquellos años. Cuando las murgas demoraban en aparecer, aquel niño era subido al escenario del teatro de verano para cantar y entretener al público. Le decían Zapatito. Mucho antes de los grandes escenarios, los discos y los premios, Rada aprendió allí una de las claves de toda su carrera: comunicarse con la gente. Su escuela musical no fue un conservatorio. Fue la calle, fue el carnaval, fueron las comparsas, fue el barrio, fue escuchar. Rada se definía como un autodidacta. Uno de los grandes maestros fue Pedro Ferreira, referente fundamental del candombe y director de las comparsas Fantasía Negra y de la orquesta Cubanacán. Rada contaría después que con Ferreira aprendió a cantar, a componer y especialmente a frasear el candombe. Y ahí encontramos una primera pista para entenderlo. Rada nunca vio el candombe simplemente como un ritmo que debía acompañar. Para él era una lengua, una manera de hablar, una identidad, una conexión con sus raíces africanas. Y desde ese lugar comenzó una de las aventuras musicales más extraordinarias del Río de la Plata. Vamos a escuchar Negro. Una canción que nos habla de identidad, orgullo, memoria y de la manera en que Rada convirtió su propia historia en canción.

Para entender a Rubén Rada hay que imaginar un enorme receptor de radio, porque escuchaba de todo. De joven cantaba blues y rock and roll. Imitaba a Louis Armstrong, cantaba canciones de Luis Prima y, rodeado de músicos vinculados al jazz, aprendió incluso a prestar atención a la manera de frasear de Charlie Parker. Pero hubo dos descubrimientos que él mismo señaló como decisivos. Uno fue Ray Charles. Rada contó que un amigo le hizo escuchar Georgia on My Mind y aquella voz lo atravesó. Años después diría que el Ray Charles lo ayudó a encontrar su propia manera de cantar. El otro terremoto fueron los Beatles. Escuchó Love Me Do y quedó fascinado. Según recordaba el propio Rada, si Ray Charles había sido fundamental para encontrar su voz, los Beatles fueron quienes despertaron en él el deseo de componer canciones. También estaban Chuck Berry y Little Richard, el jazz, el tango que había escuchado desde pequeño, la música brasilera, la música cubana y, por supuesto, el candombe. Y esa mezcla explica algo esencial. Rubén Rada nunca fue solamente un músico de candombe. Fue un músico de fusión, mucho antes de que la palabra fusión se convirtiera en una etiqueta habitual. Podía encontrar parentescos entre Gardel y el candombe, entre el jazz y la percusión africana, entre los Beatles y Montevideo. Él mismo decía que tocaba música del mundo. Pero por más lejos que viajara musicalmente, siempre había algo que permanecía: el Río de la Plata, el barrio y el tambor.

0: Llegamos a uno de los capítulos fundamentales, porque Rada no se conformó con conservar una tradición, quiso transformarla. En los años 60 aparece el quinto junto a una figura enorme de la música uruguaya, Eduardo Mateo. Y allí sucede algo revolucionario. El candombe comienza a mezclarse con el beat, el rock, instrumentos eléctricos y percusión y canciones en castellano. Nacía lo que terminaría conociéndose como candombe beat. Pensemos lo que significaba aquello. Mientras buena parte de la juventud latinoamericana miraba hacia Inglaterra y Estados Unidos buscando el nuevo sonido del rock, músicos como Rada y Mateo miraron también hacia afuera, pero sin dejar de mirar hacia adentro. Tomaron la electricidad del rock y la pusieron a conversar con el tambor afro-uruguayo. Después llegaría Tótem a comienzos de los 70. Rock, candombe, música latina, percusión, improvisación. Y más tarde, otra aventura fundamental, OPA, junto a Hugo y a Osvaldo Fattoruso. Con OPA, el candombe se encontró de lleno con el jazz rock. Rada estaba demostrando algo que hoy parece evidente, pero entonces era audaz: que la música tradicional uruguaya podía ser moderna, eléctrica, experimental y universal sin dejar de ser uruguaya. Y hay algo todavía más interesante. Al principio no todos entendieron esa búsqueda. Rada contó que llegó a ser criticado por tocar el candombe utilizando tumbadoras en lugar de limitarse al formato tradicional de los tres tambores: el chico, el repique y el piano. Con el tiempo, aquello que algunos veían como una alteración terminó siendo reconocido como innovación. Hoy resulta difícil contar la historia de la música uruguaya posterior sin pasar por esa revolución. El camino que recorrieron Rada, Mateo y los Fattoruso abrió puertas que después transitarían nuevas generaciones de músicos. Vamos a escuchar el quinto, luego Tótem y luego OPA. Tres canciones que nos sumergen con el rock y con el jazz.
1: Sí.

Después de los grupos llegó una carrera solista enorme y apareció definitivamente el Rada que conocería el gran público del Río de la Plata. Cantante, percusionista, compositor, showman, actor y humorista. Era difícil encerrarlo en una categoría. Podía cantar candombe y después tango. Podía pasar por la murga, la milonga, el jazz, el funk, la bossa nova, el rock, el pop o la música brasilera. Y sin embargo, siempre sonaba a Rada. Esa quizás sea una de las mayores virtudes que puede alcanzar un músico: incorporar muchas influencias sin perder jamás su identidad. De esa enorme carrera quedaron canciones que pasaron a formar parte del cancionero uruguayo y rioplatense. Como ejemplo, Candombe para Gardel, una canción que resume maravillosamente su universo, Gardel entrando en el territorio del tambor. También, ¿Quién va a cantar? Y otro que me encanta, que se llama Mi País. Canciones que podían ser sofisticadas musicalmente y que al mismo tiempo quedarse inmediatamente en la memoria. Y Argentina fue fundamental en esa historia. Rada vivió, trabajó y desarrolló buena parte de su popularidad de este lado del Río de la Plata. Participó de la música, la televisión, el humor y el cine argentino. Decía que Argentina era su segunda casa. Por eso su muerte no se siente solamente como una pérdida uruguaya, es una pérdida profundamente rioplatense. En 2011 llegó uno de los grandes reconocimientos internacionales de su carrera, el Premio a la Excelencia Musical de la Academia Latina de la Grabación, un galardón a una trayectoria que ya había atravesado generaciones y fronteras. Vamos a escuchar Candombe para Gardel, seguido de Mi País. Dos canciones distintas, pero atravesadas por la misma pregunta que acompañó toda la obra de Rada. ¿De dónde venimos? ¿Quiénes somos? ¿A qué suena nuestra tierra?